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7: En Sendas, esta es la hora.
8: 6 de la tarde con 6 minutos.

0: El libro de Salmos, Salmo 73, versículos 13 al 16.
1: ¿Conservé mi corazón puro en vano? ¿Me mantuve en inocencia sin ninguna razón? En todo el día no consigo más que problemas. Cada mañana me trae dolor. Si yo realmente hubiera hablado a otros de esta manera, habría sido un traidor a tu pueblo. Traté de entender por qué los malvados prosperan, pero qué tarea tan difícil.
0: El segundo libro de Reyes, capítulo 18, versículos 19 al 37.
2: Entonces el jefe del estado mayor del rey asirio les dijo que le transmitieran a Ezequías el siguiente mensaje.
3: El gran rey de Asiria dice: ¿en qué confías que te da tanta seguridad? ¿Acaso crees que simples palabras pueden sustituir la fuerza y la capacidad militar? ¿Con quién cuentas para haberte rebelado contra mí? ¿Con Egipto? Si te apoyas en Egipto, será como una caña que se quiebra bajo tu peso y te atraviesa la mano. El faraón, rey de Egipto, no es nada confiable. Tal vez me digas: confiamos en el Señor nuestro Dios. Pero, ¿no es él a quien Ezequías insultó? ¿Acaso no fue Ezequías quien derribó sus santuarios y altares? ¿E hizo que todos en Judá y en Jerusalén adoraran solo en el altar que hay aquí en Jerusalén? Se me ocurre una idea. Llega a un acuerdo con mi amo, el rey de Asiria. Yo te daré 2,000 caballos, si es que puedes encontrar esa cantidad de hombres para que los monten. Con tu pequeño ejército, ¿cómo se te ocurre desafiar siquiera al contingente más débil de las tropas de mi amo, aunque contaras con la ayuda de los carros de guerra y sus conductores de Egipto? Es más, ¿crees que hemos invadido tu tierra sin la dirección del Señor? El Señor mismo nos dijo: ¡ataquen esta tierra y destrúyanla!
2: Entonces, tanto Eliakim, hijo de Hilcías, como Sebna y Joa le dijeron al jefe del estado mayor asirio:
4: Por favor,
5: háblanos en arameo porque lo entendemos bien.
4: No hables en hebreo,
6: porque oirá la gente que está sobre la muralla.
2: Pero el jefe del estado mayor de Senaquerib respondió:
3: ¿ustedes creen que mi amo les envió este mensaje solo a ustedes y a su amo? Él quiere que todos los habitantes lo oigan, porque cuando sitiemos a esta ciudad, ellos sufrirán junto con ustedes. Tendrán tanta hambre y tanta sed que comerán su propio excremento y beberán su propia orina.
2: Después, el jefe del estado mayor se puso de pie y le gritó en hebreo a la gente que estaba sobre la muralla:
3: ¡escuchen este mensaje del gran rey de Asiria! El rey dice lo siguiente: no dejen que Ezequías los engañe. Él jamás podrá librarlos de mi poder. No permitan que los haga confiar en el Señor diciéndoles: con toda seguridad el Señor nos librará. Esta ciudad nunca caerá en manos del rey asirio. No escuchen a Ezequías. El rey de Asiria les ofrece estas condiciones: hagan las paces conmigo. Abran las puertas y salgan. Entonces cada uno de ustedes podrá seguir comiendo de su propia vid y de su propia higuera, y bebiendo de su propio pozo. Me encargaré de llevarlos a otra tierra como esta, una tierra de grano y vino nuevo, de pan y viñedos, de olivares y miel. ¡Escojan la vida y no la muerte! No escuchen a Ezequías cuando trate de engañarlos al decir: ¡el Señor nos librará! ¿Acaso los dioses de cualquier otra nación alguna vez han salvado a su pueblo del rey de Asiria? ¿Qué le sucedió a los dioses de Amad y de Arfad? ¿Y qué me dicen de los dioses de Sefarbaí, Mena e Iva? ¿Algún dios libró a Samaria de mi poder? ¿Cuál de los dioses de alguna nación ha podido salvar alguna vez a su pueblo de mi poder? ¿Qué les hace pensar entonces que el Señor puede librar a Jerusalén de mis manos?
2: El pueblo se quedó en silencio y no dijo ni una palabra, porque Ezequías le había ordenado:
7: no le respondan.
2: Entonces Eliakim, hijo de Hilcías, administrador del palacio, Sebna, secretario de la corte, y Joa, hijo de Asaf, historiador del reino, regresaron a donde estaba Ezequías. Desesperados rasgaron su ropa, entraron para ver al rey y le contaron lo que había dicho el jefe del Estado Mayor asirio.
0: El segundo libro de Reyes, capítulo 19.
2: Cuando el rey Ezequías oyó el informe, rasgó su ropa, se vistió de tela áspera y entró al templo del Señor. Enseguida envió a Eliakim, administrador del palacio, a Sebna, secretario de la corte, y a los principales sacerdotes, todos vestidos de tela áspera, a hablar con el profeta Isaías, hijo de Amós. Ellos le dijeron:
8: el rey Ezequías dice: hoy es un día de dificultad, insulto y deshonra. Es como cuando un niño está a punto de nacer, pero la madre no tiene fuerzas para dar a luz.
9: Tal vez el Señor tu Dios haya oído al jefe del Estado Mayor asirio, que fue enviado por el rey para desafiar al Dios viviente, y lo castigue por sus palabras. Te rogamos que ores por los que hemos quedado.
2: Una vez que los funcionarios del rey Ezequías le dieron a Isaías el mensaje del rey, el profeta respondió:
10: díganle a su amo: esto dice el Señor. No te alteres por ese discurso blasfemo que han pronunciado contra mí los mensajeros del rey de Asiria. Escucha, yo mismo actuaré en su contra, y el rey recibirá un mensaje de que lo necesitan en su país. Así que volverá a su tierra, donde haré que lo maten a filo de espada.
2: Mientras tanto, el jefe del Estado Mayor asirio partió de Jerusalén para consultar al rey de Asiria, quien había salido de Laquis y estaba atacando a Libna. Poco después, el rey Senaquerib recibió la noticia de que el rey Tiraca de Etiopía iba al frente de un ejército para luchar contra él. Antes de salir al encuentro de sus agresores, envió mensajeros de regreso a Ezequías en Jerusalén con el siguiente mensaje:
11: este mensaje está dirigido al rey Ezequías de Judá. No dejes que tu Dios, en quien confías, te engañe con promesas de que Jerusalén no caerá en manos del rey de Asiria. Tú sabes perfectamente bien lo que han hecho los reyes de Asiria en todos los lugares donde han ido. Han destruido por completo a todo aquel que se ha interpuesto en su camino. ¿Por qué serías tú la excepción? ¿Acaso los dioses de otras naciones los han rescatado? Naciones como Gozán, Arán, Resef y el pueblo de Edén que vivía en Tel Azar. Mis antecesores los destruyeron a todos. ¿Qué sucedió con el rey de Hamat y el rey de Arfad? ¿Qué les pasó a los reyes de Sefarvaim, de Ena y de Iva?
2: Después de recibir la carta de mano de los mensajeros y de leerla, Ezequías subió al templo del Señor y desplegó la carta ante el Señor. En presencia del Señor, el rey hizo la siguiente oración:
12: oh Señor, Dios de Israel, tú estás entronizado entre los poderosos querubines. Solo tú eres el Dios de todos los reinos de la tierra. Solo tú creaste los cielos y la tierra. Inclínate, oh Señor, y escucha. Abre tus ojos, oh Señor, y mira. Escucha las palabras desafiantes de Senaquerib contra el Dios viviente. Es cierto, Señor, que los reyes de Asiria han destruido a todas esas naciones. Han arrojado al fuego a los dioses de esas naciones y los han quemado. Por supuesto que los asirios pudieron destruirlos, pues no eran dioses en absoluto. Eran solo ídolos de madera y de piedra, formados por manos humanas. Ahora, oh Señor nuestro Dios, rescátanos de su poder. Así todos los reinos de la tierra sabrán que solo tú, oh Señor, eres Dios.
2: Después, Isaías, hijo de Amós, le envió a Ezequías el siguiente mensaje:
10: esto dice el Señor, Dios de Israel. He oído tu oración con respecto al rey Senaquerib de Asiria, y el Señor ha pronunciado estas palabras en su contra. La hija virgen de Sion te desprecia y se ríe de ti. La hija de Jerusalén menea la cabeza con desdén mientras tú huyes. ¿A quién has estado desafiando y ridiculizando? ¿Contra quién levantaste la voz? ¿A quién miraste con ojos tan arrogantes? Fue al Santo de Israel. Por medio de tus mensajeros, has desafiado al Señor. Dijiste: con mis numerosos carros de guerra, conquisté las montañas más altas. Sí, las cimas más remotas del Líbano. Corté sus cedros más altos y sus mejores cipreses. Alcancé sus rincones más lejanos y exploré sus bosques más espesos. Cavé pozos en muchas tierras extranjeras y me refresqué con sus aguas. Con la planta de mi pie detuve todos los ríos de Egipto. Pero, ¿acaso no has oído? Yo lo decidí hace mucho tiempo. Hace mucho que lo planifiqué y ahora lo llevo a cabo. Yo determiné que tú aplastaras ciudades fortificadas y las redujeras a un montón de escombros. Por eso sus habitantes tienen tan poco poder y están tan asustados y confundidos. Son tan débiles como la hierba, tan fáciles de pisotear como tiernos brotes verdes. Son como la hierba que sale en el techo de una casa, que se quema antes de poder crecer alta y lozana. Pero a ti te conozco bien. Sé dónde te encuentras y cuándo entras y sales. Conozco la forma en que desataste tu furia contra mí. Por esa furia en mi contra y por tu arrogancia, que yo mismo oí, te pondré mi gancho en la nariz y mi freno en la boca. Te haré regresar por el mismo camino por donde viniste.
2: Luego, Isaías le dijo a Ezequías:
10: esta es la prueba de que es cierto lo que digo. Este año ustedes solo comerán lo que crezca por sí mismo, y el año próximo comerán lo que de eso brote. Sin embargo, el tercer año plantarán cultivos y los cosecharán. Cuidarán de sus viñedos y comerán de su fruto. Y ustedes, los que quedan en Judá, los que han escapado de los estragos del ataque, echarán raíces en su propio suelo, crecerán y prosperarán. Pues desde Jerusalén se extenderá un remanente de mi pueblo, un grupo de sobrevivientes desde el monte Sion. El ferviente compromiso del Señor de los ejércitos celestiales hará que esto suceda. Y esto dice el Señor acerca del rey de Asiria: sus ejércitos no entrarán en Jerusalén, ni siquiera lanzarán una sola flecha contra ella. No marcharán fuera de sus puertas con sus escudos, ni levantarán terraplenes contra sus murallas. El rey regresará a su propia tierra por el mismo camino por donde vino. No entrará en esta ciudad, dice el Señor. Por mi propia honra y por amor a mi siervo David, defenderé esta ciudad y la protegeré.
2: Esa noche, el ángel del Señor fue al campamento asirio y mató a 185,000 soldados. Cuando los asirios que sobrevivieron se despertaron a la mañana siguiente, encontraron cadáveres por todas partes. Entonces, Senaquerib, rey de Asiria, levantó campamento y regresó a su propia tierra. Volvió a Nínive, la capital del reino, y allí se quedó. Cierto día, mientras rendía culto en el templo de su dios Nisroch, sus hijos Adramelec y Sarecer lo mataron a espada. Luego escaparon a la tierra de Ararat, y otro de sus hijos, Esar-Adón, lo sucedió en el trono de Asiria.
0: Los Hechos de los Apóstoles, capítulo 27, versículos 27 al 44.
13: Como a la medianoche de la decimocuarta noche de la tormenta, mientras los vientos nos empujaban por el mar Adriático, los marineros presintieron que había tierra cerca. Arrojaron una cuerda con una pesa y descubrieron que el agua tenía 37 metros de profundidad. Un poco después, volvieron a medir y vieron que solo había 27 metros de profundidad. A la velocidad que íbamos, ellos tenían miedo de que pronto fuéramos arrojados contra las rocas que estaban a lo largo de la costa. Así que echaron 4 anclas desde la parte trasera del barco y rezaron que amaneciera. Luego los marineros trataron de abandonar el barco. Bajaron el bote salvavidas como si estuvieran echando anclas desde la parte delantera del barco. Así que Pablo les dijo al oficial al mando y a los soldados:
14: todos ustedes morirán, a menos que los marineros se queden a bordo.
13: Entonces los soldados cortaron las cuerdas del bote salvavidas y lo dejaron a la deriva. Cuando empezó a amanecer, Pablo animó a todos a que comieran.
14: Ustedes han estado tan preocupados que no han comido nada en 2 semanas. Por favor, por su

0: Después de comer, la tripulación redujo aún más el peso del barco, echando al mar la carga de trigo. Cuando amaneció, no reconocieron la costa, pero vieron una bahía con una playa y se preguntaban si podrían llegar a la costa haciendo encallar el barco. Entonces cortaron las anclas y las dejaron en el mar. Luego soltaron los timones, izaron las velas de proa y se dirigieron a la costa. Pero chocaron contra un banco de arena y el barco encalló demasiado rápido. La proa del barco se clavó en la arena, mientras que la popa fue golpeada repetidas veces por la fuerza de las olas y comenzó a hacerse pedazos. Los soldados querían matar a los prisioneros para asegurarse de que no nadaran hasta la costa y escaparan. Pero el oficial al mando quería salvar a Pablo, así que no los dejó llevar a cabo su plan. Luego les ordenó a todos los que sabían nadar que saltaran por la borda primero y se dirigieran a tierra firme. Los demás se sujetaron a tablas o a restos del barco destruido, así que todos escaparon a salvo hasta la costa.
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2: Seis de la tarde con 25 minutos.
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0: En Sendas, esta es la hora.
1: 6:33 PM.
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1: 6 de la tarde con 47 minutos.

0: bueno nuestro Dios. Qué bueno nuestro Dios. Cuando nadie invertía nada en nosotros, Él invirtió la sangre de su Hijo en la cruz del Calvario. El Dios que se acuerda de los ignorados. El Dios que sabe pensar en los pequeños. El Dios que sacó del anonimato nuestra vida.
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4: En Sendas, esta es la hora.
5: 7 de la noche con 2 minutos.

0: Hola, les saluda Esteban Porras de Enfoque a la Familia, donde ayudamos a las familias a mejorar en Cristo a través de capacitación, educación en línea. Hoy estamos en una edición especial de Pastor a Pastor, donde Donald Franz y Sixto Porras hablan sobre las luchas que enfrentan las familias y también las familias pastorales. Este es un programa especial dedicado a equiparle a usted a superar los retos de la casa y también del ministerio. Escuchemos. Bienvenidos al podcast de Pastor a Pastor. Acá estoy con mi gran amigo Sixto Porras. Este tema de hoy es un tema doloroso, porque tener un hijo pródigo es doloroso. Uh-huh. Pero tener un hijo como pastor, tener un hijo pródigo, es más doloroso aún.
1: Claro, siempre es doloroso.
0: Sí.
1: ¿Tú sabes cuál es una de las preguntas cuando hablo de los pródigos que siempre me hacen? ¿Debo buscarlo o no? Porque la parábola no dice que el papá fue a buscarlo.
0: No.
1: Pero hay dos parábolas antes.
0: La de la oveja.
1: Y la moneda.
0: La moneda.
1: ¿Y qué hizo con la oveja?
0: Buscaron.
1: Y la moneda? Buscó hasta encontrarlo.
0: Sí.
1: Y las tres parábolas están unidas. Es una trilogía hermosa.
0: Sí. Ay, contanos un poquito de eso.
1: Bueno, son tres parábolas que ejemplifican el amor de Dios Padre.
0: Sí.
1: Y entonces Él lo revela a través de estas tres parábolas. Él buscó la moneda hasta que la encontró.
0: Ok.
1: Dejó las ovejas y fue a buscar la que se le había perdido.
0: Eso.
1: Hasta que la encontró.
0: Eso.
1: Y cierra la tercera parábola con la parábola del hijo pródigo, explicando varios conceptos fundamentales. Número uno, ¿quién es un pródigo? Puede que el pródigo esté en la casa.
0: Sí.
1: Que sea un hijo responsable, que ha ayudado, que ha cumplido, pero su corazón está lejos. Se endureció, está insensible, está resentido, lo tiene todo.
0: Está ahí.
1: Está ahí, pero no tiene nada.
0: Está en la casa, pero no está.
1: Y uno puede verlo, juzga a los demás, critica a los demás, está resentido con el papá. Y aquí es importante entenderlo. En realidad, Jesús estaba hablando de ese pródigo.
0: Sí, exactamente.
1: De ese pródigo. Uh-huh. Pero está el hijo menor, y que, por cierto, quiero decir que la referencia del hijo mayor ahí es correcta, porque al hijo mayor normalmente se le imponen responsabilidades de segundo papá, de el segundo responsable de la familia. Uh-huh. Y muchos hijos mayores tienen que madurar al golpe. Y ese madurar al golpe un día lo resienten, porque yo lo he escuchado varias veces de algunos de estos hijos mayores decir a los 40, a los 50, yo quiero vivir la adolescencia que no viví.
0: Claro. Entonces son adolescentes de 40 años.
1: Exactamente.
0: Exactamente. Que nunca maduraron.
1: Claro.
0: Sí.
1: Y uno tiene que poner atención a esta, a la parábola, de que no vaya a ser que mi hijo esté tocando el teclado, esté cantando o ejerciendo ministerio y su corazón esté herido.
0: Es que no nos damos cuenta, Sixto, porque están sirviendo.
1: Ajá.
0: Entonces, ¿cómo pasa? Pasa como el marido pródigo. Uh-huh. El corazón, él está ahí, pero el cuerpo está ahí, pero el corazón no está. Uh-huh. Entonces a veces nos pasa, es muy difícil, no nos damos cuenta, porque dicen, uy, se perdió el hijo del pastor. ¿Cuándo? Y no, y ayer se fue no sé qué cosa. Para. Quizás estaba perdido hace 10 años, pero no nos dimos cuenta de que su corazón no estaba allí, sino que su cuerpo simplemente estaba ahí. Claro, soy el hijo del pastor, soy menor de edad, estoy obligado a participar en todas las reuniones, porque guay, si no vas al culto, y cuidado que no toques el piano o no toques la guitarra. Y entonces se ejerce una presión muy grande hasta que tengo voluntad propia y puedo ejercer libertad. Y ahí se manifiestan muchas cosas.
1: ¿Por qué alguien quiere ser pródigo?
0: Es una pregunta muy interesante. ¿Será engaño?
1: Yo creo que quiere escapar de algo. Como el hijo menor. Yo creo que el mensaje entre líneas hay que leerlo.
0: Está diciendo algo muy fuerte ahí.
1: Claro. Quiero ir a un lugar donde no me digan con quién voy, qué tomé, con quién estoy, qué hice.
0: ¿Será que nosotros empujamos a nuestros pródigos a que sean pródigos?
1: Yo creo que a veces sí.
0: Por la presión que pusimos.
1: Yo creo que a veces sí. Uno vive en una casa demasiado estricta, demasiado religioso, demasiado artificial. Yo quiero ser yo. Y aquí quiero decir, yo fui pródigo. ¿Tú fuiste pródigo?
0: yo en realidad no en el sentido de alejarme del Señor, pero recuerdo que tenía 12 o 13 años y un pensamiento que tuve en esa edad fue, ¿cómo quisiera tener 18 para salir de este lugar y nunca más volver a pisar la iglesia aburrida de mis padres? Tuve ese pensamiento. Gracias a Dios, a los 15 tuve un encuentro con el Señor que me cambió la vida. Y de una me encontré con Cristo, aunque nunca estuve perdido, pero sí era un pródigo en casa, porque no tenía una relación con Dios. Y el Señor me ministró ahí automáticamente y ya fui llamado al ministerio y nunca tuve esa experiencia.
1: Una definición de pródigo es alguien que le da la espalda a Dios.
0: Sí.
1: Alguien que menosprecia la seguridad del hogar. Porque el hijo, cuando se va, el menor, en la parábola, está cuidando cerdos, no puede ni siquiera comer la comida de los cerdos, recuerda la riqueza de la casa. Dijo, hasta el criado más sencillo tiene mejor comida que yo.
0: Claro.
1: ¿Qué estoy haciendo yo aquí? Entonces, un pródigo es alguien que está en un estado de inconsciencia.
0: Porque él dice después, volviendo
1: en sí. Y aquí es importante, si yo lo estigmatizo como rebelde, se comporta como rebelde.
0: Wow.
1: Y yo tengo que tener cuidado de que cuando mis hijos estén viviendo su propia experiencia, ese momento, 12, 13, 14, 15, 16 años, es un momento crucial porque nuestros hijos necesitan tener un encuentro personal con Dios más allá de la experiencia que han tenido de crecer con sus padres.
0: Claro.
1: Y aún, como tú lo dijiste ahora, quiero salir de esta iglesia aburrida de mis papás, o quiero salir de la carga, de la disciplina de la casa, de ir cada domingo a la iglesia, estar en todas las reuniones, mantener una apariencia. Yo quiero ser yo. Antes de continuar, quiero invitarle a escuchar el audiolibro que he grabado para usted. Se titula Traigamos a los pródigos de regreso al hogar. Lo he grabado con la meta de que usted pueda disfrutarlo camino al trabajo mientras hace los quehaceres en casa, o para aquellos que no tienen el libro en físico y quisieran tener la oportunidad de escucharlo. En este libro comparto sobre los principios de cómo convertir nuestro hogar en un refugio emocional para todos, cómo establecer puentes cuando alguien está distante a la familia y cómo liberarme de la culpa cuando tengo un pródigo en casa. 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
0: Recuerdo una experiencia con uno de mis hijos, Seba específicamente. Vino un día y dijo que quería cortarse el pelo de manera diferente. Tenía 14 o 13 y se hizo un peinado, Sixto, bien raro, así como que... Y era un poco medio rarito el peinado. Y cuando me vio, yo me dijo, me quiero cortar el pelo así. Yo digo, no, pero no te puedes cortar el pelo. Porque como que eso no... ¿Qué van a decir la gente? Enseguida pensé. Y como dije, déjalo. Wow. Se fue y se cortó el pelo y andaba así, ¿verdad? Medio, con el peinado medio raro era. Y lo usó una semana. Y yo estaba por adentro así como que no me gusta. Pasó una semana, Sixto, y se cortó otra vez. ¿Qué pasó? No, ya, no me gustó. Pero yo muchas veces quedé pensando, si yo le hubiera dicho no, quizás llegaba a los 40 y se hacía el peinado ese. Déjalo. Sí, no es antibíblico tener un fleco largo. No. Pero a veces yo creo que como pastores queremos imponer un molde en nuestros hijos y en nuestra casa, como dijiste, esa rigidez extrema que es como querer mantener una pelota bajo el agua y es un peligro.
1: Sí.
0: Porque va a llegar el momento que se van a manifestar y se van a manifestar mal. Entonces hay que tener cierta libertad en algunas cosas. ¿Cómo sería eso? esa presión que hacemos.
1: Sí,
0: presión,
1: sí. Yo digo, eso produce pródigos.
0: No presión espiritual, sino presión religiosa.
1: Sí, eso produce pródigos. La crítica produce pródigos. La hipocresía produce pródigos. Los golpes producen pródigos.
0: ¿Golpes de qué?
1: El golpe físico, el golpe emocional, el menosprecio, la comparación produce pródigos.
0: Uy.
1: La comparación, el que se tenga un hijo favorito produce pródigos. Y uno tiene que tener cuidado de que no haya diferencia. Porque quiero escapar, quiero huir. A mí siempre me surge la pregunta, ¿todos necesitamos ser pródigos? No, tú fuiste un buen ejemplo de esto. Pero todos necesitamos un encuentro personal con Dios.
0: Porque puede ser pródigo en casa.
1: Puede ser pródigo en casa. Y esa experiencia tiene que ser muy íntima, muy mía. No es el Dios de mis papás, es Dios.
0: Es mi Dios.
1: No es la experiencia de mis papás, es mi experiencia, mi forma. Y los papás tenemos que aprender a generar el espacio. Por ejemplo, la actitud del padre en la parábola del pródigo es: quiero la herencia que me corresponde. Mentiras, la herencia es cuando yo me muera.
0: Claro.
1: Lo que estás diciendo es: no te quiero a ti, quiero el dinero. Pero el padre no se sintió aludido, no dice que él. Claro. No, quieres la herencia, bueno, te voy a dar a vos y a tu hermano la herencia en vida, un honor, un privilegio heredar en vida. Seguro el hermano mayor dijo: papá, lo va a malgastar. Papá, no le va a durar. Y papá seguro dijo: yo sé, pero ha crecido.
0: Claro.
1: Él necesita encontrarse.
0: Claro, necesita.
1: Esta parte no es fácil, don.
0: Sí.
1: Porque uno tiende a mantener el control.
0: Sí.
1: Dejar ir.
0: Sí.
1: Abrir la puerta. Verlo salir, las lágrimas correr.
0: Sí.
1: El abrazo o el rechazo. Yo tengo que abrazar y mantener la puerta abierta, la comunicación abierta, y hacerle sentir que no importa dónde esté, no importa lo que haya hecho.
0: Te he escuchado predicar mucho sobre este tema. Tienes unos mensajes increíbles sobre el hijo pródigo. Es un tema, Sixto, que nos toca muy de cerca y duele. Una de las cosas que sucede cuando llega esa situación en la casa es la culpa. ¿Qué hicimos mal? ¿Dónde estuvo el error? Entonces yo me culpo. Y entonces empezamos a culparnos en el matrimonio. Yo te dije, fuiste muy flojo con él. Tendrías que haberle dado más cinto. Eso te pasa porque no me haces caso, porque yo te dije, no, eso. Y empezamos entonces, y eso crea conflictos en el matrimonio. Hay muchas parejas que están en crisis hoy. Primero porque se echaron la culpa y en segundo lugar porque el pródigo se convirtió en el centro de la casa. Todo ahora gira en torno al pródigo, nos olvidamos del resto de los hijos y esta persona ahora ocupa ese lugar porque no se habla de otra cosa. Y eso es muy peligroso y la presión social encima que viene, porque más si sos pastor o líder y tenés esa condición, es muy terrible. Es algo que tenemos que aprender a lidiar y tenemos que saber que nosotros no somos el Espíritu Santo personal de nuestros hijos.
2: En el próximo programa, Sixto Porras y Donald Franz continuarán desarrollando este tema de pastor a pastor. Un mensaje que abre el corazón de todos nosotros, donde exponemos nuestras propias luchas y al mismo tiempo cómo encontrar una solución práctica y bíblica a ella. Gracias por estar con nosotros. Se despide Esteban Porras de Enfoque la Familia, donde ayudamos a las familias a mejorar en Cristo.
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4: 7 de la noche con 17 minutos.

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2: Muy buenas tardes, amadas hermanas, amigas y mujeres de fe que nos acompañan una vez más en su programa Mujer de Propósito. Reciban un saludo lleno de gracia, la paz y el amor de nuestro Señor Jesucristo. Es una bendición poder entrar hasta sus hogares, sus trabajos, sus negocios, sus comunidades y cada lugar donde nos escucha. Saludamos de manera muy especial a todas las mujeres que forman parte de este hermoso grupo Mujer de Propósito, mujeres que han decidido caminar de la mano de Dios, crecer en la fe y convertirse en instrumento de bendición para esta generación. También damos la bienvenida a cada oyente que nos sintoniza todos los martes y jueves a través de Radio Senda 107.3 FM y a través a quienes nos escuchan por medio de la web www.radiosendafm.com. Gracias por permitirnos acompañarlas y compartir juntas este tiempo de reflexión, crecimiento espiritual y encuentro con la presencia de Dios. Hoy queremos hablar de un tema que toca lo más profundo del alma, el corazón del Padre. Cuando observamos el mundo que nos rodea, encontramos mujeres que sonríen por fuera, pero lloran por dentro. Mujeres que continúan luchando cada día mientras cargan heridas silenciosas. Mujeres que han enfrentado rechazo, abandono, traición, pérdida, preocupaciones por sus hijos, conflictos familiares o carga que nadie conoce. Muchas veces aprendemos a esconder nuestro dolor detrás de una sonrisa, detrás de nuestras responsabilidades diarias o detrás de nuestra fortaleza aparente. Sin embargo, Dios conoce cada batalla que libramos en secreto. Él conoce las lágrimas que nadie vio, las oraciones que nadie escuchó y las noches que en nuestro corazón se sintió quebrantado. Y es precisamente allí donde se revela el corazón del Padre. El corazón del Padre no es indiferente a nuestro sufrimiento. No es un corazón distante ni ajeno a nuestras luchas. Es un corazón lleno de amor, misericordia y compasión. Es un corazón que se acerca al que llora, que abraza al que se siente solo, que fortalece el cansado y restaura al que ha perdido la esperanza. Quizás alguna de nosotras crecimos con la bendición de tener un padre amoroso. Otras tal vez conocieron la ausencia, el abandono o el rechazo. Pero más allá de nuestras experiencias humanas, existe un Padre celestial, perfecto, que nunca abandona a sus hijos y cuyo amor permanece para siempre. Ese amor es infinito para nuestras vidas. La Biblia nos muestra que desde Génesis hasta Apocalipsis, Dios ha estado buscando al ser humano para revelarle su amor. Cuando Adán cayó, Dios lo buscó. Cuando Israel se apartó, Dios lo llamó de regreso. Cuando el hijo pródigo se perdió, el padre lo esperó con los brazos abiertos. Y hoy sigue haciendo lo mismo con cada uno de nosotros. Tal vez escucha a una mujer que siente que ha fallado demasiado. Tal vez no escucha a una madre que está orando por un hijo que se ha apartado del camino correcto. Tal vez una mujer que ha perdido la fuerza y ya no sabe cómo continuar. Tal vez una hermana que ama a Dios, pero que en este momento necesita sentir nuevamente su abrazo. Si este es tu caso, quiero decirte algo de parte del Señor. No estás sola. Dios conoce tu nombre. Dios conoce tu historia. Dios conoce tu dolor. Y su corazón sigue latiendo de amor por ti. El corazón del Padre sigue abierto para restaurar, sanar, levantar y transformar nuestras vidas. Por eso hoy te invitamos a permanecer con nosotras durante este programa. Abre tu corazón, permite que la palabra de Dios ministre tu vida y que el Espíritu Santo te recuerde cuánto te ama. Así que bienvenida a su programa Mujer de Propósito. Que Dios bendiga abundantemente a cada mujer que hoy nos escucha y que siempre se conecta a través de Radio Senda 107.3 FM. Bendiciones. El tema que vamos a estar viendo hoy se llama el corazón del Padre. Es un tema donde vamos a conocer lo más profundo del amor de Dios para nuestras vidas. Dice en Jeremías 31:3, con amor eterno te he amado, por tanto te prolongué mi misericordia. Esto significa, ese es el corazón del Padre para cada una de nosotros. El corazón del Padre es un corazón de amor. Muchas personas conocen el poder de Dios, pero no conocen su amor. Dios no ama por lo que hacemos, nos ama porque somos sus hijas y hijos. Su amor no cambia cuando fallamos, su amor no disminuye.

o rechazada. Quiero decirte que para Dios eres valiosa. Él te ve, te escucha y te ama profundamente. El corazón del Padre es misericordioso. Y lo podemos ver en la parábola del hijo pródigo. Nos muestra una imagen hermosa del corazón del Padre. Aquel hijo tomó malas decisiones. A veces también nosotros tomamos malas decisiones. Desperdició todo lo que tenía y terminó lejos de su hogar. Pero cuando decidió regresar, encontró a un padre que lo estaba esperando con los brazos abiertos. Y lo vamos a leer Lucas 15, 20, y su palabra dice así. Y cuando aún estaba lejos, lo vio su padre y fue movido a misericordia y corrió y se echó sobre su cuello y le besó. Observemos algo maravilloso. El padre no corrió para castigarlo ni para reclamarle. Corrió para abrazarlo y recibirlo. Así es Dios con nosotras. Él siempre va a estar ahí. Cuando regresamos a Él con un corazón sincero, encontramos misericordia, perdón y restauración. El corazón del Padre sana las heridas. Existen heridas que nadie puede ver. Heridas causadas por palabras, heridas producidas por traiciones, heridas por abandono, heridas por pérdidas, heridas por situaciones familiares muy difíciles, heridas causadas por tu hijo. Muchas mujeres llevan años cargando dolor. Sin embargo, la Biblia declara en Salmo 147:3, Él sana a los quebrantados de corazón y venda sus heridas. Lo que nadie pudo sanar, Dios puede restaurarlo. Lo que parece imposible para los hombres es posible para Dios. Nuestro Padre Celestial sigue siendo especialista en restaurar corazones. El corazón del Padre nos da la identidad. Somos hijas de Dios. Muchas personas pasan la vida buscando aceptación. Quieren sentirse valoradas, quieren sentirse importantes, quieren sentirse amadas. Pero nuestra verdadera identidad se encuentra en Dios. No somos lo que otras dicen. No somos nuestros errores, no somos nuestros pasados, somos hijas del Rey, somos escogidas, somos amadas, somos perdonadas y somos llamadas con propósito. Cuando entendemos quiénes somos en Cristo, dejamos de vivir dependiendo de la aprobación de las personas. El corazón del Padre nos enseña a esperar. Muchas madres que nos escuchan están orando por sus hijos. Algunas están esperando un milagro, otras esperando una restauración familiar, otras esperando una respuesta a una petición que llevan años presentando delante de Dios. Quiero animarte hoy, el corazón del Padre también sabe esperar. Así como el padre del hijo pródigo esperó el regreso de su hijo, Dios sigue obrando aún cuando nosotros no podemos verlo. Nunca dejes de orar, nunca dejes de creer, nunca dejes de confiar. Dios sigue trabajando en aquellos que han puesto en sus manos. Dios sigue estando allí como nuestro Padre, el que nos ayuda, el que los consuela, el que los levanta, el que los sana, el que los liberta. Él está allí, solamente tenemos que buscarlo y no apartarnos de Él. Amada mujer que nos escucha, el corazón del Padre sigue abierto para ti. No importa tu pasado, no importa tu situación actual, no importa cuántas veces hayas caído. El amor de Dios sigue siendo el mismo. Hoy el Señor quiere recordarte que eres amada, valorada y preciosa para Él. Su corazón sigue lleno de misericordia. Su corazón sigue dispuesto a sanar. Su corazón sigue dispuesto a restaurar. Su corazón sigue dispuesto a levantar a quienes han perdido la fuerza. Quizás hoy necesita un abrazo del Padre. Quizás necesita paz. Quizás necesita esperanza.

Regrese a Él, amada, porque el corazón del Padre sigue esperando con los brazos abiertos. Él siempre está ahí. Él siempre va a permanecer con nosotros, así como dio en su palabra, hasta el fin del mundo. Amén. Vamos a orar para ser despedidos de este programa. Padre amado y eterno, Dios, te damos gracias por tu inmenso amor y por tu infinita misericordia. Gracias porque nos has amado con amor eterno. Gracias porque aún en nuestros momentos más difíciles has permanecido fiel. Hoy te presentamos a cada mujer que escuche este programa. Tú conoces sus luchas, sus preocupaciones, sus lágrimas y sus necesidades. Padre, abraza a la mujer que se sienta sola. Fortalece a la que está cansada. Sana a la que está herida. Levanta a la que ha perdido la esperanza. Te pedimos especialmente por las madres que están orando por sus hijos, Señor. Escuche cada clamor y obra poderosamente en su vida. Permite que cada mujer pueda conocer más profundamente tu corazón y experimentar tu amor, tu paz y tu presencia. Gracias porque eres un Padre bueno, misericordioso y fiel. Gracias en el nombre poderoso de Jesús. Te hemos pedido, hemos orado. Y te pedimos que te quedes con nosotros, Señor, mi Dios. Oramos por cada mujer que reconozca la paternidad de nuestro Dios, por cada familia, por cada hijo, que tenga la identidad, que tiene un padre que siempre está ahí, dispuesto a escuchar, dispuesto a abrir sus brazos y abrazarlo en el nombre de Jesús. Gracias, Señor, por este momento tan especial, Padre, de poder compartir esta palabra, Señor. Gracias, Señor, mi Dios, por el director de Radio Senda, Señor, que siempre, Padre Santo, está dando siempre por medio de la radio su palabra, Señor. Gracias, Señor, mi Dios. Bendecimos Radio Senda, Señor. Bendecimos cada mujer que se conectó este día, Señor. Y a todas las hermanas que siempre nos escuchan, gracias por estar conectadas. Dios les bendiga. Amén.

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2: En Sendas, esta es la hora.
3: 7:32 PM.
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1: Demos gracias al Señor por su amor incondicional y sus buenas obras, porque Él satisface al sediento y alimenta al hambriento, porque grande es su misericordia.

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1: A ver cuántos son libres en esta noche.

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1: Siete de la noche con 51 minutos.
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1: En Sendas, esta es la hora.
2: 8 de la noche con 2 minutos.
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5: El doctor Arun Gandhi, nieto de Mahatma Gandhi y fundador del Instituto para la No Violencia M.K. Gandhi, contó el siguiente relato acerca de la crianza de niños en un discurso que dio en la Universidad de Puerto Rico el 9 de junio del año 2000. Tenía yo 16 años y vivía con mis padres en el instituto que mi abuelo había fundado a 29 kilómetros de Durban, Sudáfrica, en medio de las plantaciones de caña de azúcar. Vivíamos campo adentro y no teníamos vecinos, así que mis dos hermanas y yo siempre aguardábamos con ansias los viajes a la ciudad para ver a amigos o ir al cine. Un día mi padre me pidió que lo llevara en auto a la ciudad, donde asistiría todo el día a una conferencia, y me alegré de que se presentara la oportunidad. Como iba yo a la ciudad, mi madre me dio una lista de artículos para comprar en el supermercado, y como me iba a encontrar allí todo el día, mi padre me pidió que hiciera unas diligencias, entre ellas llevar el automóvil a un taller para que le cambiaran el aceite. Cuando dejé a mi padre esa mañana en el lugar de la conferencia, él me dijo, «Recógeme aquí a las 5 de la tarde y regresaremos juntos a casa». Cumplí con los encargos a la carrera y fui de inmediato al cine más cercano. Estaba tan absorto con la doble función de cine de John Wayne que se me olvidó prestarle atención al reloj. Ya eran las 5:30 cuando me acordé. Corrí al taller para recoger el auto y lo conduje apresuradamente al lugar acordado para recogerlo a él, pero ya eran casi las 6 cuando llegué. «¿Por qué llegaste tarde?», me preguntó preocupado. Me dio tanta vergüenza decirle que estaba viendo una película del oeste de John Wayne que le respondí, «El auto no estaba listo, así que tuve que esperar», sin saber que él ya había llamado al taller. Cuando me pescó en la mentira, me dijo, «De seguro me equivoqué en algo al criarte, ya que de lo contrario habrías tenido la confianza para decirme la verdad». Ahora, a fin de darme cuenta en qué me equivoqué, voy a caminar a casa los 29 kilómetros y voy a pensarlo. Así, vestido con traje y zapatos de salir, comenzó la larga caminata a la casa, por calles no pavimentadas y oscuras. Yo no podía dejarlo solo, así que durante 5 horas y media lo seguí en el auto, viendo a mi padre sufrir ese dolor por causa de la mentira insensata que yo le había dicho. En ese momento decidí que jamás volvería a mentir. De vez en cuando pienso en aquel episodio y me pregunto qué habría pasado si mi padre me hubiera castigado del modo en que los demás castigamos a nuestros hijos. ¿Habría yo aprendido alguna lección? Creo que no. Sin duda habría soportado el castigo y habría seguido haciendo lo mismo. Pero ese acto sencillo de mi padre fue tan elocuente que lo recuerdo como si hubiera sucedido ayer. Frente a este extraordinario relato del doctor Gandhi, no nos queda más que citar lo que dice al respecto el sabio Salomón. «Instruye al niño en el camino correcto, y aún en su vejez no lo abandonará».
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9: Cuando estás en la voluntad de Dios, ese avión donde vas no se cae. Esa casa no se cae. Y si se cae, Dios te guarda y Dios te da una mejor. Ese negocio lo pierdes, pero Dios te va a dar algo mejor. Pero donde estás en la voluntad de Dios, no es para huir. Dios me habló hace un mes y me dijo, los hombres se van a desmayar de miedo. Yo le quiero advertir a la iglesia, al Rey Jesús, No es tiempo de miedo, es tiempo de creer en el Dios Todopoderoso, seguro, bajo el Altísimo, bajo su sombra. Hay sangre en los dinteles de nuestras casas. Hay sangre. Y si hay algo que Dios permite que toque, Dios nos devolverá el 100 por 1. Es tiempo que el pueblo de Dios practique lo que yo le enseño. ¿Qué es eso? Huyendo. Usted enfrenta los problemas, usted enfrenta las cosas, y usted diga: Dios no me ha dado espíritu de cobardía, sino de poder. Cuando las noticias le digan: huracán 5, hoy te mata la suegra, el hijo, y usted se ve muerto, dice: wait a minute, apague el televisor, deja de ver esa noticia y declara la sangre de Cristo sobre tu casa, tu hogar, tu carra, tu familia. Dios me habló, me dijo: en este último tiempo vas a ver con tus ojos esa señal, que hombres se van a desmayar. Yo prendía la noticia después que oramos con los empleados, y me fui a mi casa y prendía la noticia, y un momento que la apagué, porque era, lo prendí y decía: viene por Hialeah, está llegando, ahí viene, es 5, viene, es un monstruo, te va a matar, te va a destruir, todo Miami va a desaparecer. Y tú dices: Dios mío, cómo el mundo está lleno de miedo. Lo tremendo es que el cristiano, lleno del Espíritu, con el poder del Espíritu, diciendo: hoy sí, ¿y qué voy a hacer? Oye, ¿dónde está lo que yo le he enseñado? Yo no estoy formando cobarde, yo estoy enseñando gente valiente, atrevida, que se atreve a creer. Un grito de victoria ya. No, yo no evacúo porque es que Dios me va a proteger. No, no sea tonto. Obedezca a las autoridades, haga su parte humana, póngale shorts, haga de todo, pero dígale: ¿sabe qué? Aquí este es mi búnker y hay 4 ángeles alrededor de mi casa. Pastor, pero yo no tuve luz. Pero tiene vida más que luz. Así es que dile al que está al lado: deja de quejarte, porque hay muchos de ustedes, un montón de murmuradores, que dice: yo tengo luz, y mira lo que pasé, y mira lo que estoy. Pero tiene vida, tus hijos están vivos para ver la venida de Jesucristo. Así que arrepiéntase por esa quejadura y empieza a darle gracias a Dios. Las señales. Solo esto es para animar a aquellos que se fueron corriendo de Irma. Pueblo, fácilmente. Yo viví Andrew, y en aquel tiempo horrible. Vivíamos en un apartamento rentado, horrible. Y yo viví todo, se caían árboles de todo. Yo vi la destrucción. Y para mí hubiera sido fácil agarrar un vuelo, tengo hijos por todos lados en Estados Unidos, en el mundo, y me voy. Pero yo soy responsable primero por un pueblo. Y yo no me voy a ir cuando hay un pueblo acá que si me quedo me necesita. Yo no me voy a ir corriendo de miedo. Y me quedé, y aquí estoy, y aquí estuvo, y no me voy a ningún lugar. Si morimos, morimos juntos. Y si vivimos, vivimos juntos. Hay alguien que tiene que dar una danzadita acá. Dile a que está al lado: si me hundo contigo. Pero si me vivo, pues me vivo contigo. Vamos a celebrar la victoria. Estos son tiempos finales. No es tiempo para llorar. No es tiempo para estar allá. Hay muchos de ustedes que fueron tan bendecidos en el medio del huracán. Allá la hija Miriam me decía que tienes una gasolinera. Dice: hoy vendimos más gasolina como nunca antes. Y todo el mundo venía, pero yo escuché de gasolineras que volaron en pedazos y la de ella está intacta. No, dale gracias. Entonces, ¿qué? ¿Le servimos a quién? ¿Para qué? Para nada. Y le doy la lista. Dile al que está al lado: fuera el espíritu de miedo. ¿Sabe qué me dijo Dios? Libera la iglesia del miedo. Dije: Señor, pero ya la liberé. Pero es que son cabezones otra vez, se fueron de Irma corriendo. Libéralo, así que en esta mañana los voy a liberar a todos. La lista sigue. La corrupción del carácter humano. Todas estas señales sucedieron. Hay 14 de Mateo 24, pero hay más que no aparecen en Mateo. No hay más. Entonces mire esto, ya estoy terminando acá. La última dice: las señales del tiempo final. Pero la señal, oído, de la venida de Cristo es la evangelización mundial. Cuando nosotros veamos que el mundo entero es evangelizado, ¡uy! Y eso está ocurriendo. Eso está pasando en este momento. Para que tenga una idea, en Latinoamérica, 27 mil personas se salvan diario. En China, 100 mil personas se salvan diario. Es una cosa impresionante. Ahora, mire, la mayor señal de todas está en Lucas capítulo 21, verso 28. El renacimiento de la higuera Israel como nación. Esa es la señal visible que Dios nos está hablando. Es el billboard del cielo. Dios nos dice: hey, eso se termina. Y mire lo que dice allá: cuando estas cosas comiencen a suceder, erguíos y levantad vuestra cabeza, porque vuestra redención está cerca. Cuando vean todo esto, los huracanes, la naturaleza, erguíos, levante su cabeza, por favor. Erguíos, que vuestra redención está cerca. Verso 29. ¿Cuándo es eso? También les dijo una parábola: mirad la higuera y todos los árboles. Verso 30. Cuando ya broten, viéndolo, sabéis por vosotros mismos que el verano ya está cerca. ¿Quién es esa higuera? De todas las señales que ha pasado, más visible y más poderosa es el renacimiento de Israel. Porque Dios prometió y dijo: Cristo, cuando ustedes vean a Israel ser nación, ustedes sepan que vuestra redención se acerca. Todas estas señales, la señal visible de Israel, cuando ustedes vean la nación Israel. Y yo quiero que vean las cuatro lunas. El 2014, 2015, pasaron las cuatro lunas de sangre. Habla en Joel 2:28 al 31. Eso se llama tetrada de la luna de sangre. Y todas esas lunas ocurrieron en las Pascuas, las fiestas. Porque para predeterminar o para ver nosotros lo que va a pasar, primero tenemos la Escritura, tenemos la Biblia, segundo tenemos la Rema, lo que el Espíritu está diciendo. Eso es lo que el Espíritu está diciendo. Y tres, tenemos las señales que están hablando y apuntando algo. Y si vemos cuatro eclipses lunares totales: la Biblia, la Rema, el Espíritu Santo y las señales. Y cuatro, las fiestas. Porque esa luna tetrad, las cuatro rojas, van a ocurrir creo que en 50 años. Pero para que ocurran bajo una fiesta, todas esas 14 y 15 ocurrieron bajo fiestas. Un jubileo, un tetrad y una luna llena de sangre va a tomar 500 años. O sea, nosotros somos la última generación antes de que Cristo venga. Ahora, esas lunas representan tres cosas. Dios hablándolo, el sol, la luna. Dios ha puesto esto, lo que representa tres cosas. Una luna llena en medio de una fiesta, porque va a ocurrir ya, han ocurrido antes, pero no en la fiesta. Primero, el final de

Una, Dios ha puesto esto, lo que representa tres cosas. Una luna llena en medio de una fiesta, porque va a ocurrir ya, han ocurrido antes, pero no en la fiesta. Primero, el final de

la segunda venida. La primera cuando vino al templo. La segunda es cuando se manifieste, o en inglés es his appearance, cuando Él se aparezca. Pero eso es lo que se llama el rapto. Eso es lo que se llama the catching away. Y rapto significa ser arrebatado. Eso es lo que se llama seremos tomados en un abrir y cerrar de ojos. El segundo, primero cuando Cristo vino al templo. Segundo, cuando Cristo se manifieste o aparezca. Y esa es la segunda venida. Y la tercera, digamos así, la tercera venida, que es cuando vengamos todos los que ya se llevó en el rapto, en su manifestación, cuando ya regresemos, ahí todo ojo lo verá. Ahí, para esa, en la tercera, lo podemos llamar así, no existe tercera, pero cuando Cristo venga a la tierra, venimos la iglesia con Él. Y todo ojo lo verá, significa que todos los noticieros del mundo vamos a ver al Hijo de Dios en las nubes. Mateo capítulo 24, verso 31. Quiero que vea esto, por favor. Cuando vemos en Mateo, y enviará a sus ángeles con gran voz de trompeta, y juntará a sus escogidos de los cuatro vientos, desde un extremo del cielo hasta el otro. Verso 32. Y dice, va a juntarlos a todos. Ese es el rapto. De la higuera aprende la parábola. Cuando ya su rama esté abierto, ¿cuál es la higuera? Israel. Siempre la Biblia de habla de la higuera, habla de Israel. Y dice, aprended y brotarán las hojas, y sabéis que el verano está cerca. Mire esto, tres cosas. Y esto, aquí está la revelación. ¿Cómo nosotros nos preparamos para todo esto que viene? Porque esto se pone peor. Y usted no lo soluciona corriendo, huyendo. Usted lo soluciona confrontándolo. Ahora mire esto. Él dice, la primera vez llegó al templo. La segunda vez es el rapto, la venida, cuando Él se manifieste. Esa no es para todo el mundo. Solo para la novia y un remanente.

0: tienes tiempo para Dios, no tienes tiempo para nada, Dios dice, te vas a quedar. Yo quiero ponerle el temor de Dios a ustedes, porque un día yo quiero, cuando Dios me juzgue, tengo que hablarle la verdad. Hoy no se predica la verdad. Hoy hay gente que está negando la segunda venida de Cristo y la iglesia aplaudiéndole, cuando es una doctrina tan importante que usted esté afirmado que hay Cristo, el mismo que resucitó, va a venir de regreso. ¿Cómo puede creer una mentira que Cristo no viene pronto? Un aplauso al Señor Jesús. Yo quiero advertirte, yo quiero decirte la verdad. Están en glotonería, en comer, en trabajar, como en los días de Noé. Vendían, compraban, vivían, se divorciaban, se casaban, se iban, se mudaban, vendían tierras, compraban, etcétera. Estaban tan llenos de sus quehaceres diarios que cuando vino el día, Noé predicó 120 años y se rieron en su cara. Y cuando vino el diluvio, se perdieron todos. Yo quiero advertirte en este día, Cristo viene pronto y no es un cuento de los predicadores. Yo te advierto para que tú y tu casa seas salvo, para que tú y tu casa se vaya. Tú no quieres quedarte aquí en la gran tribulación. Tú quieres llevarte tus hijos, tu casa, tus discípulos, tu gente. No es tiempo de jugar a la iglesia, es tiempo de consagrarse, de comprometerse. Las señales están viendo ahí todos los días. Mira las señales, mira el sol, mira la luna, mira los terremotos, mira a Israel, de algo, haz algo. Lucas capítulo 21, verso 34. Los quehaceres. Estoy ocupado, no tengo tiempo para Dios, estoy muy ocupado. Estamos, escúcheme iglesia, tan embotados en nuestros problemas. Y dice, vuestros corazones se carguen de glotonería. Estamos comiendo. Muchos de ustedes ganaron 10 libras. Irma les dio 10 libras porque no tenía nada que hacer que en casa. Glotonería y embriaguez de los afanes. Y venga de repente sobre vosotros aquel día. Verso 35. Porque como un lazo vendrá sobre todos los que habitan sobre la faz de la tierra. Verso 36. La primera. ¿Cómo nosotros escapamos? ¿Cuántos de ustedes, si Cristo viene hoy, quieren irse? Sí, algunos que no levantaron la mano porque usted no sabe lo que le espera.
1: Ocho de la noche con 27 minutos. 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
2: ¿Qué tal, querido amigo o amiga del programa Cruzada con Luis Palau? De esta forma damos comienzo a una nueva presentación de este nuestro espacio y punto de encuentro en la radio, en donde estudiamos diariamente la Biblia, la Palabra de Dios, de la mano, como siempre, del conferencista internacional Luis Palau. Mi nombre es Jorge Escopazo y en este día quiero presentarle el primer mensaje de la serie La Gracia de Dios, que estaremos tocando en los próximos días. Sin más entonces, con nosotros Luis Palau.
3: De vez en cuando yo lo encuentro muy saludable sentarme a solas en algún rincón o conversar con algún amigo íntimo y recapacitar un poco acerca de los años pasados. Yo creo que a todos nosotros nos conviene, al estar solos en algún lugar, recordar lo que

vida, de la mente y de los recuerdos? Eso me hace pensar en lo que la Biblia llama la gracia de Dios. Esa frase, la gracia de Dios, es muy fascinante, pero muy difícil de definir. Yo he leído muchos libros al respecto y no he encontrado un solo libro que dé una definición de la gracia y el significado de la gracia de Dios que me satisfaga el corazón. Pero he encontrado un versículo en la epístola a Tito y el capítulo 3 donde creo que se llega lo más cerca posible a una definición. Algunos dicen que la gracia es el favor inmerecido de Dios, pero eso no define la gracia, más o menos es una frasecita aceptable. Tito 3, 4 y 5 dice así: cuando se manifestó la bondad de Dios nuestro Salvador y su amor para con los hombres, nos salvó, no por obras de justicia que nosotros hubiéramos hecho, sino por su misericordia, por el lavamiento de la regeneración y por la renovación en el Espíritu Santo. La gracia de Dios es la bondad de Dios, es el amor de Dios, es la misericordia de Dios. Eso significa la gracia de Dios. La Biblia dice que el trono de Dios es un trono de gracia, o sea, un trono de amor, un trono de bondad, un trono de misericordia. En Hebreos se nos habla de que el Espíritu Santo es el Espíritu de gracia. En San Juan capítulo 1 y versículo 14 dice que Jesús vino al mundo lleno de gracia y de verdad, y que mientras Jesús caminaba por el mundo, demostró la gracia, la bondad, la misericordia y el favor y el amor de Dios. Por ejemplo, hecho de San Juan, la mujer que fue tomada en el acto de adulterio, la mujer que fue acusada por los fariseos y los líderes religiosos, esta mujer al fin se encontró con el Hijo de Dios, y los acusadores tuvieron que desaparecer. Y esta mujer, que indudablemente había cometido el acto del adulterio, sin embargo se enfrentó ojo a ojo con Jesús, y Jesús le dijo: mujer, ¿dónde están tus acusadores? Y ella dijo: no lo sé, Señor, ninguno me ha acusado. Y el Señor le dijo: ni yo te condeno, vete y no peques más. Sí, el Señor Jesús estaba lleno de gracia y de verdad. Y la Biblia dice que cuando nosotros nos volvemos a Dios, Él derrama gracia sobre nosotros. La gracia y la bondad de Dios se demuestran hacia los hombres pecadores, hacia usted y hacia mí, amigo que me escucha. Cuando yo miro a la historia mía, mi breve historia pasada, yo descubro de que hay tanto en mi pasado que Dios tuvo que perdonar.

0: trono de gracia. Es cierto que Dios es un juez, y es cierto que un día toda la humanidad va a ser juzgada, excepto aquellos salvados por Cristo, frente al gran trono blanco de Dios. Pero mi amigo, en este día, la Biblia dice, acerquémonos pues confiadamente al trono de la gracia, para alcanzar misericordia y hallar gracia para el oportuno socorro. Acerquémonos, dice, en plena certidumbre de fe. Esa certidumbre viene cuando usted comprende de que Jesús le ama, de que su trono es un trono de gracia, de que Jesús es un Señor perdonador, es un Salvador maravilloso. Y luego en los Hechos capítulo 14 y el versículo 3, dice que la palabra de Dios es la palabra de su gracia. ¿Qué quiere decir? Quiere decir que el mensaje de la Biblia, el mensaje de Cristo, el mensaje de la cruz, lo que la Biblia llama el Evangelio, es una palabra de gracia. ¿Usted sabe lo que quiere decir la palabra Evangelio? Es una palabra transliterada del griego. En el griego, la palabra Evangelio quiere decir buenas noticias. ¿Cuáles son esas buenas noticias? Pues las buenas noticias son de que Dios es un Dios de gracia, un Dios de bondad, un Dios de misericordia, un Dios de amor, un Dios perdonador, amigo mío. ¿Usted le tiene miedo a Dios? ¿Usted tiene temor de Dios? ¿Tiene temor del juicio de Dios y la condenación de Dios? Pues hasta cierto punto tiene razón, porque el pecado acarrea la condenación. Pero sabe una cosa, la gracia de Dios es mayor que el juicio de Dios. La gracia de Dios se demostró en la cruz del Calvario, ¿se da cuenta? En aquella cruz, al morir Cristo cargando con sus pecados, amigo mío, se reveló la gracia de Dios. ¿Lo entiende? Aunque no lo entienda, acéptelo por la fe en su corazón. Y esa gracia de Dios va a transformar su vida. Y si usted por la fe acepta el perdón que Dios le ofrece en su gracia, usted será hecho un nuevo hombre. Por ahí oigo a alguien que suspira y dice, pero si hablamos de que Dios perdona gratuitamente, todo el mundo se va a corromper. Al contrario, cuando los hombres creen que Dios es un Dios de amor y de gracia, sus vidas empiezan a cambiar. Porque nada cambia el corazón de un hombre como el amor de Dios derramado en su corazón. Sí, en este día, yo deseo que usted empiece a cantar en su corazón, que usted empiece a saltar de alegría, que usted empiece a flor de labios a expresar su gratitud a Dios, porque la gracia de Dios, que trae salvación a todos los hombres, se ha demostrado y manifestado en la cruz de Jesús, en la resurrección de Jesús, en el amor de Dios. Ese amor que quiere invadir su corazón, quiere inundar su corazón, quiere embargar su corazón, el amor de Dios y la gracia de Dios traen salvación a todos los hombres. Con sinceridad, con honestidad, de todo corazón, deje que Cristo entre a su vida este día, disfrute de la gracia de Dios, alabe a Dios. Eso va a cambiar su vida más que ninguna otra cosa. La gracia de Dios.
1: Para ponerse en contacto con Luis Palau y hacerle llegar sus comentarios o sus preguntas, escríbale a la dirección de correo electrónico consejos@luispalau.net. consejos@luispalau.net. Si prefiere hacerlo a través del correo postal, escríbale a Luis Palau, apartado 15, Ciudad de Guatemala, Guatemala. Apartado 15, Ciudad de Guatemala, Guatemala. Llegamos hacia el segmento de la música. Hoy nos acompaña Danilo Montero.

0: Así nos acompañaba Danilo Montero por el segmento de la música con esta preciosa melodía titulada Te Alabo. De esta forma estamos llegando al final, pero no quería despedirme sin antes recordarle que si usted conoció al Señor Jesucristo como su Salvador personal a través de alguno de los ministerios de la Asociación Luis Palau, yo le invito a que nos escriba, nos cuente de su decisión escribiéndonos a la dirección de correo electrónico testimonios@luispalau.net. testimonios@luispalau.net. Para Luis va a ser de mucha alegría saber de su decisión y poder estar en contacto con usted, así que yo le invito a que nos escriba. Mi nombre es Jorge Escopazo, fue un placer acompañarle en este día. Si el Señor lo permite, nos vamos a reencontrar en nuestra próxima presentación. Recuerde visitarnos en nuestro sitio en internet, luispalau.net.
1: Amigos oyentes, muchas gracias por su fina sintonía al programa de este día. Les estaremos esperando muy pronto para el próximo programa Cruzada con Luis Palau. Hasta entonces, recuerden las palabras de nuestro Señor Jesús. Felices los de corazón limpio, pues ellos verán a Dios.
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3: 8:42.
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0: 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El primer libro de Reyes, capítulo 5.
1: Hiram, rey de Tiro, siempre había sido un amigo fiel del rey David. Cuando Hiram se enteró de que Salomón, hijo del rey David, era el nuevo rey de Israel, envió embajadores a felicitarlo. Entonces Salomón le respondió a Hiram con el siguiente mensaje:
2: Tú sabes que mi padre, David, no pudo construir un templo para honrar el nombre del Señor su Dios, debido a la cantidad de guerras que le hicieron las naciones vecinas. No podía construir hasta que el Señor le diera la victoria sobre todos sus enemigos. Sin embargo, ahora el Señor, mi Dios, me ha dado paz en todo el territorio. No tengo enemigos y todo marcha bien. Así que tengo planeado construir un templo para honrar el nombre del Señor, mi Dios, tal como Él le había indicado a mi padre David. Pues el Señor le dijo: Tu hijo, a quien yo pondré en tu trono, construirá el templo para honra de mi nombre. En consecuencia, ordena, por favor, que se corten cedros del Líbano para mí. Permite que mis hombres trabajen junto a los tuyos, y yo pagaré a tus hombres el salario que tú pidas. Como bien sabes, no hay nadie por aquí que sepa cortar la madera como ustedes, los idóneos.
1: Cuando Hiram recibió el mensaje de Salomón, se puso muy contento y dijo:
3: Alabado sea hoy el Señor por haberle dado a David un hijo sabio, para que sea rey de la gran nación de Israel.
1: Así que le envió la siguiente respuesta a Salomón:
3: He recibido tu mensaje y te proporcionaré toda la madera de cedro y de ciprés que necesites. Mis siervos llevarán los troncos desde las montañas del Líbano hasta el mar Mediterráneo y los pondrán en forma de balsas para que floten a lo largo de la costa hacia el lugar que tú decidas. Luego desarmaremos las balsas para que ustedes puedan llevarse los troncos. Puedes pagarme proveyendo alimentos para mi casa.
1: Entonces Hiram proporcionó toda la madera de cedro y ciprés que Salomón quiso. Salomón le enviaba, a cambio, un pago anual de 100.000 canastas de trigo para su casa y 420.000 litros de aceite de oliva puro. El Señor le dio sabiduría a Salomón, tal como se lo había prometido. Así que Hiram y Salomón formaron una alianza de paz. Luego, el rey Salomón impuso trabajo forzado a 30.000 trabajadores de todo Israel. Los envió al Líbano en turnos de 10.000 por mes, de modo que cada hombre estuviera un mes en el Líbano y 2 meses en casa. Adoniram estaba a cargo de estos trabajadores. Salomón también tenía 70.000 obreros, 80.000 cortadores de piedra en la zona montañosa y 3.600 capataces para supervisar el trabajo. Por orden del rey, ellos extrajeron grandes bloques de piedra de la mejor calidad y les dieron forma para hacer los cimientos del templo. Hombres de la ciudad de Gebal ayudaron a los constructores de Salomón y de Hiram a preparar la madera y la piedra para el templo.
4: Bendito sea el nombre del Señor, amados y amadas de Dios. Capítulo 5 del libro de Reyes, primero de Reyes. Nos habla del legado más importante del rey Salomón, la edificación del primer templo, del templo de Jerusalén. Todo esto tiene una historia, tiene un antecedente. Tiene un antecedente desde que Dios le da instrucciones a Moisés para levantar el tabernáculo del desierto, que tenía un diseño especial y unos utensilios especiales para el uso de las cosas santas, los sacrificios y la adoración al Señor. Posteriormente, nosotros Recordamos cuando el rey David tuvo toda la intención de edificar casa para Dios. Y a través del profeta Natán, Dios le dice que él no va a edificar casa para el Señor, que quien lo va a hacer va a ser su sucesor. Y Dios elige a Salomón para ese alto privilegio, para ese gran honor, edificar una casa para el Señor y no cualquier casa. El primer templo fue una belleza absoluta, pero no en base a las ideas humanas. Fue un diseño de Dios. Se respetó el diseño que Dios había establecido desde el tabernáculo del desierto. Este templo se iba a convertir en algo central para la nación. Toda la vida de la nación hebrea iba a girar alrededor del templo. Bien, ¿cómo nos lo narra la escritura? Dice la palabra del Señor que entonces Irán, él era incluso amigo, había sido amigo del rey David. Desde Irán, rey de Tiro, al oír que a Salomón lo habían ungido rey en lugar de su padre, envió sus servidores a Salomón, porque Irán siempre había estimado a David. Y Salomón envió a decir a Irán: tú sabes que, debido a las guerras que lo rodearon, mi padre David no pudo edificar una casa al nombre del Señor su Dios, hasta que el Señor puso a sus enemigos bajo las plantas de sus pies. Porque David conquistó toda la tierra que Dios había prometido a Abraham, porque durante la conquista de Josué no se conquistó toda la tierra. Pero aparte de eso, cada guerra que David ganaba le generaba un botín, y él fue guardando esos tesoros reales para la edificación de la casa del Señor. Entonces, en esta misiva, en esta comunicación que le envía Salomón al rey de Tiro, le dice lo siguiente: pero ahora el Señor mi Dios me ha dado reposo por todas partes. Mire qué bonito que Salomón pueda decir algo así. ¿Qué clase de legado el que le deja a David? Le dice que no hay ni calamidad ni adversario que enfrentar. David luchó todas las batallas que tuvo que luchar para que su hijo reinara en paz. También como padres, a nosotros nos toca luchar muchas batallas para que a nuestros hijos les vaya mejor en la vida. Y las batallas que nosotros vencemos, ya a nuestros hijos no les va a tocar enfrentar esa batalla, sobre todo en el orden espiritual. Y en el versículo 5 dice, ¿verdad? Y he aquí, yo me he propuesto construir una casa al nombre del Señor mi Dios, como el Señor habló a mi padre David diciendo: tu hijo, al que pondré en tu trono, en tu lugar, él edificará una casa a mi nombre. Ahora pues, manda que corten cedro de Líbano para mí. ¿Cuál era el material de construcción en ese tiempo? El material caro, ¿verdad? El material fino. Era la madera de cedro. Entonces dice la palabra del Señor que él le solicita esto al rey de Tiro, a Irán: mis siervos estarán con tus siervos, y yo te daré por tu siervo el pago según todo lo que indiques, porque tú sabes que no hay nadie entre nosotros que sepa cortar los árboles como los sidonios. ¿Quiénes eran los sidonios? Bueno, estamos hablando, ¿verdad?, de Tiro y esos pueblos, porque esa madera no es solamente talar árboles, es que había que cortar la madera, que preparar la madera, que encajara perfecta. O sea, a Salomón no le iban a llegar los troncos de árboles, le iba a llegar la madera procesada para la construcción del templo. Y bueno, y por supuesto, ¿verdad?, esa era madera preciosa. Y dice la palabra de Dios que aconteció que cuando Irán oyó las palabras de Salomón, se alegró muchísimo y dijo: bendito sea hoy el Señor que ha dado un hijo sabio a David sobre este pueblo tan numeroso. Sí, realmente era un rey amigo de David. Se alegró de ver que el reino, que la casa de David se mantenía firme. Entonces Hiram envió a decir a Salomón: he escuchado lo que me mandaste a decir. Yo haré todo lo que desees con respecto a la madera de cedro y a la madera de ciprés. Decide enviarle, ¿verdad?, además de la madera de cedro, cedro real, también, ¿verdad?, de ciprés, que iba a ser utilizado. Mis siervos las bajarán desde el Líbano hasta el mar, y yo las transportaré en balsas por mar a este lugar que tú me indiques. Allí yo las desataré y tú te las llevarás. Tú cumplirás mi deseo dando provisiones a mi casa. Fíjese que cuando se habla de la construcción del templo de llamado de Salomón, del templo de Jerusalén, del primer templo, casi nunca se hace mención de que un rey no judío, un rey pagano, fue alguien que con generosidad dispuso los materiales, parte de los materiales para la casa de Dios. Claro, no fue un regalo, porque Salomón correspondió con el pago de los trabajadores, y también el rey pidió provisiones para su casa, pero vamos, que no se negó, que contribuyó con la materia prima para la edificación del templo de Jerusalén. Casi nunca esto se menciona, pero en el relato de la palabra está claramente establecido. Y dice la palabra de Dios que entonces Hiram daba a Salomón toda la madera de cedro y de ciprés que deseaba, que no debe haber sido poco. Además, como ya decíamos, madera bien labrada. ¿Cómo correspondió Salomón? Dice la palabra que Salomón daba a Hiram para el sustento de su casa 4,400,000 kilos de trigo. Mire, esto era tremendo, ¿verdad? Y era algo, era un comercio, digamos, que se desarrollaba en por mar, por agua. Pero además de eso, mire, todo ese trigo, ¿verdad? Porque en esa zona la cultura prevalente alimentaria está a base de trigo. Y le daba también, dice, 4,400 litros de aceite puro. O sea, esto es aceite de oliva. Esto daba Salomón a Hiram año tras año. Esto nos da a entender que la preparación de esa madera, el talar esos árboles, el procesar la madera y el trasladarla hasta donde la necesitaba Salomón, no fue algo que se hizo de la noche a la mañana. Y dice el versículo 12: el Señor dio a Salomón sabiduría, tal como le había prometido. Había paz entre Hiram y Salomón, y ambos hicieron una alianza. Entonces el rey Salomón realizó una leva en todo Israel para tributo laboral. Los reclutados para el tributo laboral fueron 30,000 hombres. ¿Qué era? Iban a trabajar en el proyecto. Y mire, 30,000 hombres, toda la mano de obra que se necesitó. Dice la palabra que él lo enviaba al Líbano, 10,000 al mes por turno, para que pasaran un mes en el Líbano y 2 meses en sus casas. Adonirán estaba a cargo del tributo laboral. Este era como el ministro, digamos, de finanzas. Y este era el encargado de coordinar todo este movimiento de mano de obra. Y dice la palabra de Dios, ¿verdad?, que cómo era que ellos realizaban ese servicio. Bendito sea el Señor. Pero además de estos 30,000 hombres, dice la palabra en el versículo 15, además Salomón tenía 70,000 cargadores y 80,000 canteros en la región montañosa. Esto fue todo un movimiento, porque era grande la obra. Y dice la palabra que sin contar los oficiales que Salomón había establecido al frente de la obra, es decir, los maestros de obra, los cuales eran 3.300. Estos mandaban a la gente que hacía la obra. Eran como, también, ¿verdad?, como maestros de obra, pero también como capataces, porque era una multitud de personas las que estaban involucradas en la construcción del templo. Entonces nosotros decimos el templo de Salomón. En primer lugar, no era el templo de Salomón, fue construido por Salomón, pero él no lo hizo solo. Es que, amado y amada del Señor, la obra de Dios no se puede hacer solo. No se puede hacer solo. No hay manera de que usted haga la obra del Señor solo o sola, ni es el diseño de Dios. Mire usted, cuando el Señor Jesucristo vino a esta tierra, Él constituyó a 12 y había preparado a 70 para la obra del ministerio. Y a estos 12 los envió el Señor a llenar el mundo con el mensaje de salvación. Y la iglesia funciona como un cuerpo. Así funciona la iglesia. Fíjese que para este programa, estudiando la Biblia en casa, yo no puedo hacerlo sola. Se necesita la radio. Y la radio tiene un director. Y hay una persona que edita los programas. Y hay alguien que hace también otra labor importante para que el mensaje y el estudio de la palabra tenga un mayor alcance. Pero aparte de eso, hay alguien que puso en su corazón hacer una edición, ¿cómo diríamos? Escribir algo sobre este programa. ¿Cree usted que yo podría hacer eso sola? No podría hacerlo sola. Y también hay personas que aportan desde sus finanzas, no solamente su tiempo. Y si yo le hablara de otras asignaciones que el Señor me ha dado en el ministerio, no podría hacerlo sola. Y yo a eso le llamo trabajo en equipo. ¿Por qué le llamo trabajo en equipo? ¿Porque otras personas hacen el trabajo por mí? No. Nadie hace el trabajo por mí, porque yo tengo una asignación, yo tengo una responsabilidad. Pero para cumplir con esa asignación, para cumplir con esa responsabilidad, yo necesito de otras personas, y esas personas son importantes, esas personas son valiosas. Esas personas no es que hacen mi trabajo, no son mi equipo. No son mi equipo, son el equipo del Señor para hacer la obra de Dios. Y cada quien trabaja dentro de estos equipos, porque yo pudiera hablar, digamos, de tres asignaciones diferentes que el Señor me ha confiado, de tres equipos diferentes. Y cada quien se desempeña de acuerdo a su don, de acuerdo a su talento, de acuerdo al ministerio que Dios le ha confiado. Pero aparte de eso, estas personas no giran alrededor de mí. Estas personas giran alrededor de un propósito. Y mire, siempre en esto de la obra de Dios tiene que haber una voz de autoridad, tiene que haber una cabeza que dirija. Pero esa cabeza necesita oír otras voces. No podemos hacer las cosas nosotros solos. Tenemos que acostumbrarnos a oír otras voces. Y tal vez lo que usted hace, amado y amada del Señor, no se vea. Tal vez se ve más bien lo que hacen las personas que son operativas. Pero siempre la mayor cuota de responsabilidad y de trabajo la tendrá usted. Porque trabajar con un equipo no es fácil. Usted tiene que saber delegar. Usted tiene que tener discernimiento para ubicar a cada quien donde puede ser efectivo, donde puede ser efectiva. Y para eso usted necesita tener bien claro el diseño de Dios y cómo Dios quiere hacer las cosas, porque usted se hace responsable, no solamente en el aspecto relacional con el equipo, sino que usted tiene que cuidar a esas personas, tiene que cuidarles el corazón. No puede tratarlas, ¿cómo diría yo? Como si fueran sus empleados, porque le sirven a Dios, le sirven al propósito del Señor. Y por tanto, cada quien, cada uno de ellos, de las personas con las que usted trabaja, en primer lugar tienen la dignidad de ser hijos de Dios, en primer lugar. Y en segundo lugar, el trabajo que están haciendo, no están haciendo porque usted la eligió. Porque si usted elige personas de acuerdo a su entendimiento, de acuerdo a su capricho, las cosas no van a funcionar, las cosas terminan rompiéndose. Si usted tiene un trabajo grande que hacer para Dios, usted debe de orar para que el Señor asigne a las personas que también Dios ha preparado para esa obra. Mire, en la construcción del templo de Salomón, eso es vital. Dios designó a todo un equipo enorme que iba a trabajar en la construcción del templo. Y por eso no podemos decir el templo de Salomón, es el templo del Señor. Y Dios, además de Salomón, que era el responsable de que esa obra se llevara a cabo conforme el diseño de Dios, había un mar de gente para que esa obra fuera posible. Y como usted ve, hasta extranjeros, hasta personas que no pertenecían al pueblo de Dios. Porque así Dios, ¿verdad?, nos sorprende. Bueno, dice el versículo 17, este capítulo es corto. El rey mandó que trajeran piedras grandes, piedras costosas, para poner los cimientos del templo con piedras labradas. No solamente madera, también tenía que haber piedra cantera, y esa piedra tenía que llegar labrada, porque no se permitía que en el lugar donde se estaba edificando la casa de Dios se escuchara golpe de martillo, golpe de cincel. Esto nos habla, amados y amadas de Dios, que usted y yo debemos de ser piedras labradas para el Señor, y esto tiene un gran significado espiritual. Sus hijos deben de ser piedras labradas, que estén listos para el propósito de Dios cuando el Señor los llame a servirle. Y dice el versículo 18, donde concluye el capítulo, los constructores de Salomón, los de Irán y los de Biblos, aquí se habla de otra ciudad, ¿verdad?, de donde se tomaban los materiales, tallaron y prepararon la madera y las piedras para construir el templo. ¿Podía haber hecho esto Salomón? No, no podía. Él no sabía labrar estas piedras. Tampoco sabía cortar la madera y prepararla. No, él solamente estaba puesto para responderle al Señor por el diseño que ya el Señor había mostrado desde Moisés. Claro, él estaba al frente de todo, pero ahí estaban los tesoros reales que le habían costado batallas al rey David, batallas que Salomón no tuvo que librar. Por tanto, amados y amadas de Dios, la gloria siempre es para Dios. Dios es el que hace la obra. Puede ser que usted sea el rostro visible. Puede ser que usted sea el rostro visible, es muy probable, pero el que hace la obra es el Señor. Y también hay algo importante, Puede ser que el trabajo suyo no se vea, que se vea el trabajo de los que están labrando las piedras, de los que están tallando la madera, y el suyo no se vea, pero la responsabilidad suya es la más grande, porque usted le tiene que responder al Señor por un diseño, por un llamado, por un ministerio que Dios le ha entregado. Pero sea que su rostro es el más visible, o sea que usted ha tomado un perfil bajo porque usted no quiere la gloria para usted, como sea que esté sucediendo, lo importante es que la obra de Dios se haga. Y lo que Dios dijo acerca de Salomón se tenía que cumplir, amado de Dios. Se tenía que cumplir, no por causa de Salomón, sino por causa de la promesa que Dios le había hecho a David. Hasta eso, amado de Dios. Y aquí vemos entonces cómo se necesitó una multitud de gente para que el propósito de Dios se cumpliera conforme a su diseño y conforme a su voluntad.

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3: En Sendas, esta es la hora.
4: 9 de la noche con 12 minutos.

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1: No hables mal de un esclavo ante su amo, porque el esclavo podría hablar mal de ti y quedarás en ridículo ante todos. Algunos hablan mal de sus padres y hasta los maldicen. Hay quienes se creen perfectos, pero están llenos de pecado. Hay quienes se creen superiores y a todos miran con desprecio. Hay quienes aman tanto el dinero que despojan a los pobres y a los indefensos de este mundo. Le sacan hasta el último centavo y los dejan desnudos en la calle. La chupasangre tiene dos hijas. Una se llama Dame y la otra Dame Más. Es amiga del que ama el dinero, pues éste siempre quiere más. Hay tres y hasta cuatro cosas que nunca quedan satisfechas. La mujer estéril que pide hijos, la tierra que pide más agua, el fuego que pide más leña y la tumba que pide más muertos. He leído lo que dice la Santa Biblia en el libro de Proverbios, capítulo 30, versículos desde el 10 hasta el 16. Hola amigos, soy Donizetti Barrios y les doy una cordialísima bienvenida a Promesas de Dios. Un abrazo fraternal. Rompe costillas para cada uno de ustedes. Gracias por estar a esta hora en nuestra sintonía. Gracias por contarle a muchas personas acerca de este programa y cómo lo pueden sintonizar. Muchas gracias por escribirnos o llamarnos y contarnos con detalles cómo es que esta programación le está haciendo bien a su vida. De qué manera le ha cambiado la vida, el comportamiento, la actitud, su forma de pensar, en fin. ¿Qué es lo que estamos haciendo bueno por usted? Gracias por contarnos con detalles. Y en cuarto lugar, gracias, gracias y gracias por orar por nosotros y por nuestras familias cada día. Cuando usted conversa con Papá Dios y le pide por nosotros, por ese detalle le estamos infinitamente agradecidos. Empezamos nuestro espacio en el día de hoy dando gracias a Papá Dios. Sí, nos estamos acostumbrando a ser personas agradecidas. Estamos cambiando la crítica y la quejadera por la alabanza. Estamos aprendiendo el idioma del cielo. Estamos siendo bilingües. Hablamos un idioma terrenal como mínimo y hablamos ahora el idioma del cielo, la gratitud y la alabanza. A Papá Dios no le gusta la quejabanza, le gusta la alabanza. Gente que siempre está con la disposición de agradecer por todo y que siempre está diciendo: Señor, te alabo por esto, te alabo por aquello, te exalto, te bendigo. Gente que adora, que exalta permanentemente a Dios. En este día vamos a dar gracias a Papá Dios porque nos permite tomar lección, aprendizaje, porque nos permite adquirir conocimiento. Un inteligente es el que aprende de sus errores. Un sabio es el que aprende de los errores de los demás. Usted no tiene que meter la pata para tomar lección. Yo no tengo que cometer el error yo mismo para aprender. Puedo ver lo que está pasando con otras personas. Ustedes, hijos, aprendan de los errores que cometieron sus padres. De esa manera, las nuevas generaciones son más inteligentes, son más listas, son más prósperas. Las nuevas generaciones traen el conocimiento, la experiencia que le aportan las generaciones anteriores. Eso es ser sabio. Si mi abuelita fue madre soltera, se embarazó de un muchacho que nunca se casó con ella. Mi mamá me tuvo a mí y mi papá no me reconoció. Estoy poniendo un ejemplo. ¿Por qué yo, si soy una mujer, voy a caer otra vez en las garras de un hombre que me está endulzando el oído y quiere que yo tenga relaciones íntimas con él? Posiblemente me va a embarazar y se va a ir. Piensa en eso, jovencita. Toma experiencia. Ya le pasó a tu abuela, le pasó a tu mamá. ¿Por qué esta nueva generación tiene que volver a cometer el mismo error? Ya le pasó a tu hermana mayor, que no te pase a ti. El inteligente aprende de sus errores. El sabio, de los errores de los demás. ¿Te das cuenta lo que ha pasado con un vecino, con una vecina, con un compañero de colegio? Uno va aprendiendo, viendo lo que le ha pasado a los demás. Vamos a darle gracias a Papá Dios porque nos permite tomar lección, tomar aprendizaje. Papito Dios, gracias porque podemos aprender no necesariamente de nuestras experiencias, sino de las experiencias de otros. Gracias, Papá Dios, por permitirnos tomar una lección, un aprendizaje, viendo lo que le pasa a otros individuos. Señor, eso es una bendición. No tenemos nosotros que meter la pata para aprender. Podemos ver cómo otros la han metido y lo que han acarreado con ello. Señor, ¿cuánto vale la experiencia? Gracias por ello. Gracias por permitirnos, sin necesidad de cometer los errores, cómo superar los errores. Tu palabra dice que el hombre sabio o la mujer sabia ve el peligro y lo evita. En cambio, el necio ve el peligro y se avienta. Señor, muchas gracias. En el nombre de Jesús.

Sus mejores amigos son los que hacen que usted muestre sus mejores cualidades. Dígame quiénes son sus amigos y le diré quién es usted. Si usted se junta con zorros, va a aprender a gruñir. Pero si se asocia con águilas, va a aprender a volar muy alto. Proverbios 27:19 en la Biblia dice: El espejo refleja el rostro del hombre, pero su verdadero carácter se demuestra por los amigos que escoge. La simple realidad es que usted llega a ser como las personas con las cuales se asocia íntimamente, para el bien y para el mal. Piense en esto. Casi todos nuestros dolores se originan de las relaciones con la clase equivocada de personas. En cambio, E.K. Piper escribió: Manténgase lejos de la succión causada por los que marchan hacia atrás. Cuanto menos usted se asocie con ciertas personas, tanto más va a mejorar su vida. Cada vez que usted consiente la mediocridad en otras personas, aumenta su mediocridad. Un proverbio búlgaro dice: Si usted se encuentra dando dos pasos hacia adelante y uno hacia atrás, invariablemente es porque tiene asociaciones mixtas en su vida. Si una persona haragana no le molesta, es una señal de que usted es un poco haragán. He descubierto que un atributo importante en las personas de éxito es que son impacientes con la gente que piensa y actúa en forma negativa. La desdicha busca su compañía, pero usted no tiene que dejarla entrar. Proverbios 13:20 nos dice: El que anda con sabios, sabio será, mas el que se junta con necios será quebrantado. Llegamos a ser como las personas con las cuales nos asociamos. Debemos ser cuidadosos de la clase de aislamiento que usamos en nuestras vidas. Debemos aislarnos de personas negativas y de ideas negativas. Pero nunca deberíamos aislarnos del consejo piadoso y de la sabiduría. John Mason cuenta esto. Hace unos años me encontré con que estaba en un punto de estancamiento en mi vida. No estaba siendo productivo y no podía ver la dirección de Dios con claridad. Un día, me di cuenta de que casi todos mis amigos estaban en la misma situación. Cuando nos reuníamos, hablábamos de nuestros problemas. Cuando oré en cuanto a este asunto, Dios me mostró que necesitaba personas que tuvieran buenos cimientos en mi vida. Esas personas hacen resaltar lo mejor en nosotros y ejercen influencia en nuestra vida para que mejoremos. Causan que tengamos más fe y confianza y que veamos las cosas desde la perspectiva de Dios. Después de estar

que me podían corregir de una forma constructiva y con amor. Mi elección de cambiar mis asociaciones más cercanas fue un momento decisivo en mi vida. He encontrado que es mejor estar solo que mal acompañado. Una sola conversación con la persona correcta puede ser de más valor que años de estudio. Esa es la experiencia de John Mason. Cuando usted se rodea de la clase correcta de personas, entra en el poder ordenado por el Dios de los acuerdos. En la Biblia dice Eclesiastés capítulo 4, versículos 9, 10 y 12. Mejores son dos que uno, porque tienen mejor paga de su trabajo. Porque si cayeren, el uno levantará a su compañero. Pero ay del solo, que cuando cayere, no habrá segundo que lo levante. Y si alguno prevaleciere contra uno, dos le resistirán, y cordón de tres dobleces no se rompe pronto. Manténgase alejado de los expertos en pensar negativamente. Recuerde, a los ojos de la gente promedio, el promedio es considerable notable. Mire con detenimiento a sus asociados más cercanos, pues es una indicación de la dirección en que usted está yendo.

0: Hoy es el día para que cobres tu cheque por la fe en el Banco de la Fe.
1: Aquí está tu cheque para el día de hoy para que lo puedas cobrar por la fe en el Banco de la Fe. Este cheque debes firmarlo, endosarlo, apersonarte de él, adueñarte de él y cobrarlo por la fe en el Banco de la Fe. Debes cobrarlo personalmente, no le pidas a otra persona que te cobre este cheque. Debes cobrarlo personalmente y en el Banco de la Fe, porque en otro banco no lo van a reconocer. Se cobra en oración delante de Papito Dios, quien es el dueño del banco y el girador de este cheque. Él lo va a reconocer y te lo va a pagar. Estoy sacando el cheque del libro de cheques del Banco de la Fe de Charles Spurgeon, de la serie Grandes Devocionales de Libros Clie. Y el de hoy se encuentra en la Biblia en Isaías 33:10, que dice: Ahora me levantaré, dice Jehová. Ahora seré exaltado. Ahora seré engrandecido. Cuando el país fue devastado por los saqueadores y hecho semejante a un campo devorado por las langostas, cuando los guerreros que lo defendían se sentaron a llorar como mujeres, entonces el Señor vino en auxilio de su pueblo. Cuando los viajeros abandonaron

0: En el camino de Sion, y los collados de Basán y del Carmelo semejaban viñas quemadas, entonces se levantó el Señor. Dios es ensalzado en medio de un pueblo afligido cuando éste busca su rostro y confía en Él. Y lo es todavía más cuando, respondiendo a sus clamores, se levanta para librarlos y desbaratar a sus enemigos. ¿Es este para nosotros un día de tristeza? Confiemos en ver a Dios glorificado en nuestra liberación. ¿Oramos con fervor? ¿Clamamos a Él día y noche? El tiempo señalado para manifestar su gracia está próximo. Dios se levantará en el tiempo oportuno, cuando sea más propicio para la manifestación de su gloria. Nosotros deseamos su gloria con más ansia que nuestra propia liberación. Que el Señor sea ensalzado y nuestros deseos serán cumplidos. Señor, ayúdanos de tal modo que podamos ver que tú estás obrando, que te glorifiquemos en lo más íntimo de nuestros corazones, y que todos los que nos rodean comprendan que tú eres un Dios bueno y poderoso.
1: Yo creo.

0: ¡El correo!
1: Veamos lo que ha traído el cartero para ti en esta oportunidad. En este sobre hay un mensaje especial de parte de Papito Dios para ti, que eres muy especial para Él. Por eso es que el Señor ha movido tiempo, espacio, circunstancias y personas para el provocar el que justamente en este día y a esta hora tú escuches la voz de Dios y lo que Él te dice. El Señor ha puesto su marca en nosotros, que declara que le pertenecemos, y ha puesto su Santo Espíritu en nuestros corazones como garantía de que le pertenecemos y como un adelanto de lo que nos va a dar. Segunda a los Corintios capítulo 1, versículo 22.

0: Hacemos una pausa y ya entramos con la segunda parte de Promesas de Dios a través de CBC.
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3: 9:39 PM.
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0: 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Donizetti Barrios te está acompañando. Recuerden enviarnos sus testimonios. ¿Qué es lo que Dios ha hecho en su vida? No diga en forma general, ha sido una bendición el programa o Dios ha sido una bendición. Cuéntenos, ¿cómo ha sido esa bendición? Exactamente, ¿qué fue lo que Dios hizo en su vida usando este programa de radio? Cuéntenos con detalles y envíenos su testimonio a promesas@cbclavoz.com. Recuerden bien el correo, no es promesa en singular, sino promesas con S, promesas y luego el símbolo de arroba, después cbclavoz.com, C de casa, la V de Victoria y otra vez la C de casa, CBC La Voz. Y cuando escriba voz es V de Victoria, O de Oscar, Z de zapato, voz. Entonces, el correo sería promesas@cbclavoz.com.

Cierto pastor dijo que en su congregación había un hombre muy rico, que si éste hubiera sido pobre, él le habría hablado acerca de la salvación de su alma, pero que él como pastor creía que sería presuntuoso hablarle de eso a dicho rico. Un día, uno de los miembros le preguntó al hombre rico: «Señor X, ¿ha aceptado usted al Salvador?» Este hombre, conmovido y con lágrimas en los ojos, respondió: «Agradezco a usted que me haya hecho esta pregunta. Durante mucho tiempo he estado muy preocupado por esto, y siempre pensé que el ministro algún día me hablaría de este importante asunto. ¡Oh, cuánto he deseado que me hable de mi Salvador! Si me hubiera hablado, yo podría haber tenido tranquilidad». Sigamos el ejemplo del Señor, quien a ricos y a pobres les anunció las buenas nuevas de salvación. Imitemos al apóstol, quien dijo: «A griegos y a no griegos, a sabios y a no sabios, soy deudor. Así que, en cuanto a mí, pronto estoy a anunciaros el Evangelio».

0: Acaba de llegar vía WhatsApp un mensaje de Dios para ti.
1: Mientras Pedro y Juan le hablaban a la gente, se les presentaron los sacerdotes, el capitán de la guardia del templo y los saduceos. Estaban muy disgustados porque los apóstoles enseñaban a la gente y proclamaban la resurrección, que se había hecho evidente en el caso de Jesús. Prendieron a Pedro y a Juan y, como ya anochecía, los metieron en la cárcel hasta el día siguiente. Pero muchos de los que oyeron el mensaje creyeron, y el número de estos, contando solo a los hombres, llegaba a unos 5,000. Al día siguiente, se reunieron en Jerusalén los gobernantes, los ancianos y los maestros de la ley. Allí estaban el sumo sacerdote Anás, Caifás, Juan, Alejandro y los otros miembros de la familia del sumo sacerdote. Hicieron que Pedro y Juan comparecieran ante ellos y comenzaron a interrogarlos. ¿Con qué poder o en nombre de quién hicieron ustedes esto? Pedro, lleno del Espíritu Santo, les respondió: Gobernantes del pueblo y ancianos, hoy se nos procesa por haber favorecido a un inválido, y se nos pregunta cómo fue sanado. Sepan pues todos ustedes y todo el pueblo de Israel que este hombre está aquí delante de ustedes, sano, gracias al nombre de Jesucristo de Nazaret, crucificado por ustedes, pero resucitado por Dios. Jesucristo es la piedra que desecharon ustedes los constructores y que ha llegado a ser la piedra angular. De hecho, en ningún otro hay salvación, porque no hay bajo el cielo otro nombre dado a los hombres mediante el cual podamos ser salvos. Los gobernantes, al ver la osadía con que hablaban Pedro y Juan, y al darse cuenta de que eran gente sin estudios ni preparación, quedaron asombrados y reconocieron que habían estado con Jesús. Además, como vieron que los acompañaba el hombre que había sido sanado, no tenían nada que alegar. Así que les mandaron que se retiraran del consejo y se pusieron a deliberar entre sí. ¿Qué vamos a hacer con estos sujetos? Es un hecho que por medio de ellos ha ocurrido un milagro evidente. Todos los que viven en Jerusalén lo saben y no podemos negarlo. Pero, para evitar que este asunto siga divulgándose entre la gente, vamos a amenazarlos para que no vuelvan a hablar de ese nombre a nadie. Los llamaron y les ordenaron terminantemente que dejaran de hablar y enseñar acerca del nombre de Jesús. Pero Pedro y Juan replicaron: ¿Es justo delante de Dios obedecerlos a ustedes en vez de obedecerlo a Él? Júzguenlo ustedes mismos. Nosotros no podemos dejar de hablar lo que hemos visto y oído. Después de nuevas amenazas, los dejaron irse. Por causa de la gente, no hallaban manera de castigarlos. Todos alababan a Dios por lo que había sucedido, pues el hombre que había sido milagrosamente sanado tenía más de 40 años. La Biblia, en Hechos capítulo 4, versículos desde el 1 hasta el 22.

0: Donnie, toma por favor tu Biblia y compártenos una linda promesa de Dios para que la podamos reclamar en este día.
1: El texto bíblico en el cual inspiro esta oración es 2 de Crónicas, capítulo 20, versículos 15 y 17. No temáis ni os amedrentéis delante de esta multitud tan grande, porque no es vuestra la guerra, sino de Dios. No habrá para qué peleéis vosotros en este caso. Paraos, estad quietos y ved la salvación de Jehová con vosotros. Oh Judá y Jerusalén, no temáis ni desmayéis. Papito Dios, aquí está esta persona que tiene una reunión muy importante y tiene que enfrentarse ante ciertos gigantes, personas que le atemorizan, que tienen el poder para decir sí y no y cambiarle el destino a esta persona, entre comillas, porque nada sucede si no es tu voluntad, si tú no lo permites. Así es que, papito Dios, te pido en el nombre de Jesús que te glorifiques en la vida de esta persona y le permitas ver tu mano de manera impresionante. Que no quede ni la menor duda de que fue una intervención sobrenatural de tu parte. Porque si llegara a caber la duda, la persona tal vez diría, bueno, no sé, pudo ser coincidencia, o tal vez porque yo dije, o porque un amigo o un familiar, es posible que no haya la menor duda de que fue algo sobrenatural, que la persona tenga que decir, definitivamente fue la mano de Dios peleando por mí. Padre, haz este milagro en el nombre de Jesús. Amén. Ve en paz, el Señor está contigo. No temas, no desmayes. Y por favor, espero tu testimonio, que me cuentes qué fecha es hoy, qué hora es y qué estaba pasando en tu vida. ¿Cómo llegó esta oración a tu vida y cómo Dios se glorificó? Escríbeme a promesas@cbclavoz.com.
2: Señor, cuando veo tu grandeza y tu inmenso poder, me doy cuenta que no tengo nada que ofrecerte. Por eso vengo ante ti, Señor, ofreciéndote mi canción, mi vida, oh Dios. Recíbela.

Señor, queremos ser olor fragante. Queremos ser sacrificio acepto, agradable a ti.

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1: El que hace lo bueno es de Dios. 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
2: Amigos, el tiempo se me ha acabado. Muchas gracias por haberme acompañado en esta emisión. Por favor, cuando se levante de su cama, no ponga los pies en el suelo. 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
1: 10 de la noche con 6 minutos.
2: Con este tema les doy la más cordial bienvenida para que alabemos al Señor con todo nuestro corazón, de gloria en gloria. Marco Barrientos compartiendo aquí en nuestro programa y dando la apertura musical. ¡Vamos!

De gloria en gloria, ya no vivo yo, Cristo vive en mí. Qué lindo comenzar este programa alabando con todas nuestras fuerzas a nuestro Dios. Marco Barriento dando la apertura musical. Sonido envolvente. Nehemías 12:43 dice, el alboroto de Jerusalén fue oído desde lejos. Walt Disney Studios fue el primero en implementar un nuevo concepto de sonido para películas. El sonido estereofónico o envolvente se desarrolló porque los productores querían que el público escuchara la música de una manera novedosa. No obstante, esta no fue la primera vez que se usó sonido envolvente. Miles de años antes, Nehemías incorporó la idea en la dedicación de los muros reconstruidos de Jerusalén. Hice subir a los principales de Judá sobre la muralla y puse dos grandes coros de acción de gracias. Uno iba cantando hacia la izquierda y el otro hacia la derecha, rodeando la ciudad de Jerusalén con alabanzas mientras marchaban al templo y guiaban al pueblo que se regocijaba, porque Dios les había dado gran alegría. De este modo se oía desde lejos. ¿Qué nos ha dado Dios que nos haga rebosar de alabanzas? ¿Una dirección clara? ¿El consuelo que solo Él puede dar? ¿El supremo regalo de la salvación? Quizá no podamos generar un sonido envolvente con nuestra alabanza, pero sí tener gran alegría por lo que Dios nos ha dado. Entonces, otros podrán escucharnos y ver cómo obra el Señor en nuestra vida. Es imposible excederse en alabanza a Dios. Él se merece toda nuestra alabanza. Sonido envolvente. Y cuando nosotros alabamos a Dios y la gente ve nuestro corazón agradecido, se impregna de eso también. Eso es como el perfume que donde tú vas caminando vas esparciendo ese olor fragante. Pero así debemos ser nosotros. Ese que se expanda por donde pasamos, que Cristo vive en nosotros. Que sabemos a quién le creemos, en quién confiamos, dónde está puesta nuestra mirada. Pildoritas y reflexiones para tu corazón, para tu alma, para tu espíritu.

y reflexiones en todas las circunstancias. Primera de Tesalonicenses 5:18 dice: dad gracias en todo, porque esta es la voluntad de Dios para con vosotros en Cristo Jesús. Gracias porque estamos enfermos, gracias porque estamos sin trabajo, gracias porque no nos han consignado el sueldo, gracias, gracias, gracias. Aquí dice: dad gracias en todo, en todo, en todo es todo. Porque es la voluntad de Dios para con vosotros en Cristo Jesús. En el barrio residencial donde vivo, nos quejamos permanentemente de los cortes de luz. Dice esa reflexión: pueden ocurrir 3 veces por semana y durar todo un día. Es difícil soportar los inconvenientes cuando no se pueden usar los artefactos básicos de la casa. Una vecina creyente suele preguntar: ¿también hay que dar gracias a Dios por esto? Refiriéndose a Primera de Tesalonicenses 5:18, dad gracias en todo, porque esta es la voluntad de Dios para con vosotros en Cristo Jesús. Y siempre respondemos que sí, aunque nuestras quejas cada vez que se corta la luz contradicen esta afirmación. No obstante, un día, nuestra creencia en dar gracias a Dios en todas las circunstancias cobró un nuevo significado cuando, al volver de mi trabajo, encontré a mi vecina visiblemente estremecida mientras exclamaba: gracias a Dios se cortó la luz. La casa se habría quemado y mi familia hubiese muerto. Un camión había chocado contra un poste y los cables de alta tensión habían caído sobre varias casas. Si hubieran tenido electricidad, habrían quemado todo. ¡Wow! Puede ser difícil decir gracias, Señor, en medio de pruebas, pero podemos estar agradecidos de que nuestro Dios considera que cada situación es una oportunidad para confiar en Él, ya sea que veamos sus propósitos o no, ya sea que entendamos o no. Por la gracia de Dios, podemos dar gracias en todo. Pildoritas y reflexiones para tu corazón, para tu alma, para tu espíritu. Y vamos con este tema que dice: aférrate a la fe. Dani Berríos.

0: reflexiones. Él es todopoderoso. El Salmo 46:1 dice: Dios es nuestro amparo y fortaleza, nuestro pronto auxilio en las tribulaciones. Cuando nos enfrentamos a problemas serios, la gente a menudo no puede darnos una solución. Limitados por la fragilidad humana, incluso los más generosos solo pueden ayudarnos hasta cierto punto. En cada problema tenemos una mayor ventaja. Si creemos en Jesús, nuestro Creador Todopoderoso nos ofrece protección contra el daño y fortaleza para la prueba más larga. Él siempre quiere venir en nuestra ayuda. ¿Estás afrontando un problema de cualquier tamaño? Vuélvete hoy a Él. Así como te decía, Él sigue siendo Dios, a Él nada lo toma por sorpresa. ¿Qué debemos hacer nosotros? Orar. Esa es la mayor protección por los nuestros, por nuestros amigos, por nuestro país, por nuestra ciudad. La oración es un manto protector. Cuando tú estás orando, estás cubriendo a esa persona en oración. Y yo por eso siempre les digo, si se acuerdan de esta su servidora, levanten una pequeña oración, solamente con decir: Señor, protégela, guárdala, cuídala, cuida sus finanzas, cuida su salud, cuida sus nietos, cuida sus hijos, porque mi yerno es un hijo. Eso es levantar una protección. Así oramos nosotros por ustedes también. Se los he dicho en otras oportunidades. CBC hacemos en Christian Vision, que es el ministerio a nivel mundial, una vez al mes se hace ayuno y oración por todos ustedes. Entonces ustedes también oren por nosotros, por favor. Bueno, voy a ir rápidamente al Facebook de nuestro programa Pildoritas y Reflexiones con Norma Pinzón Oficial, donde allí me ha saludado. También quiero aclararles para todos los que me preguntan cómo conseguir el libro devocional de Pildoritas y Reflexiones 365 No Temas. Por este momento a través de Amazon. Pero lo que sí me pueden ayudar es yendo a las librerías que tengan CLC, C de Carlos, L de Lola, C de Carlos, y pedir el libro y preguntarlo. ¿Ustedes tienen el libro de Pildoritas y Reflexiones de Norma Pinzón, 365 No Temas? Y esto genera que lo pidan a estas librerías. Bueno, ayúdenme con eso, por favor, para que pueda llegar lo más pronto posible a todos nuestros países o a la gran mayoría. Bueno, Ariel Sosa dice: bendiciones, estoy reportando sintonía desde El Ceibo. Desde El Ceibo. Muchísimas gracias, Ariel, por reportar sintonía. Carlitos Corea dice: hola, bello programa. Muchísimas gracias, Carlitos Corea, por reportar sintonía. Dice Javier Ulises Odria: bendiciones desde Chincha, Perú. Muchas gracias, Javier, desde Chincha, Perú. Todos están muy cortos de palabras, pero bueno, gracias por reportar sintonía. Buenas noches, bendiciones, Dios contigo, quien en contra, trabajando y escuchando el programa. Excelente, soy Leonardo. Gracias, Leonardo, escribió un poquito más. Muchas gracias, Leonardo. La escucho hace un año, un saludo desde Managua, capital de Nicaragua. Me gusta su programa, aunque sea a las 11 de la noche. Isabel Ortiz. Bueno, Isabel, te trasnochas, pero vale la pena, ¿cierto? Vale la pena, porque el Señor nos habla de una manera especial a nuestra vida. Gracilia Tucen dice: bendiciones, Norma, tu programa me ha edificado por muchos años y a mi familia, de 11 a 12 de la noche. Dice: gracias a usted por bendecirnos tanto con su programa. En República Dominicana, La Romana. En La Romana, República Dominicana.
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3: 10 de la noche con 31 minutos.
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Corro a ti, Generación 12, compartiendo con nosotros aquí en Pildoritas y Reflexiones para tu corazón, para tu alma, para tu espíritu. Gracias a todos los que se han unido a este programa, a esta transmisión, donde quiera que estén, ya sea que me escuchen a través de la internet, a través de los diferentes afiliados a MFM en toda América Latina, llegando hasta España, o tal vez a través de las aplicaciones que descargan en su celular, en su tableta, los podcast y bueno, programas que ya han salido al aire en la página de Pildoritas y Reflexiones, que está dentro de la página de CBC La Voz. Muchas gracias por escribirme correos electrónicos, muchas gracias por visitar el Facebook de nuestro programa Pildoritas y Reflexiones con Norma Pinzón, oficial. Esa palabra no puede faltar para que llegues al Facebook realmente de nuestro programa. Pildoritas y Reflexiones con Norma Pinzón, oficial. Piensa en tu hogar. Santiago 1:2 dice, hermanos míos, considérense muy dichosos cuando tengan que enfrentarse con diversas pruebas. Dios nos dijo, si ustedes se hallan en diversas pruebas, Dios no dijo, si ustedes se hallan en diversas pruebas. Lo que Él dijo fue, cuando se hallen en diversas pruebas. Las pruebas son parte del lote. Las traiciones son parte de nuestras pruebas. No te sorprendas cuando sobrevengan traiciones. No busques justicia aquí. En vez de eso, búscala donde la buscó Jesús. Jesús miró hacia el futuro. Lee sus palabras. Veréis al Hijo del Hombre sentado a la diestra del poder de Dios. Mientras estaba pasando por un verdadero infierno, Jesús mantuvo sus ojos en el cielo.

Mientras estaba rodeado de enemigos, él mantuvo su mente en su Padre. Cuando quedó abandonado en la tierra, mantuvo su corazón en su hogar. Veréis al Hijo del Hombre sentado a la diestra del poder de Dios y viniendo en las nubes del cielo. Mateo 26:67. Cuando toda la tierra se vuelva contra ti, todo el cielo se vuelve hacia ti. Para mantener tu equilibrio en un mundo torcido, mira a las montañas, piensa en tu hogar. Alzaré mis ojos a los montes. ¿De dónde vendrá mi socorro? Mi socorro viene del Señor que hizo los cielos y la tierra. Esa es nuestra realidad. No es lo que nos está rodeando en este momento. No es si estás pasando en medio de una tormenta y pareciera que nos vamos a ahogar. O estás en un desierto sin saber para dónde vas. Miras a tu derecha, no ves nada. Miras al frente, no ves nada. Miras a tu izquierda, no ves nada. Miras atrás y no ves nada. Y estás confundido. Pero no te preocupes, porque el Señor tiene la brújula. El Señor sigue en la barca y Él está dormido porque está tranquilo. Nosotros nos angustiamos como se angustiaron los discípulos, y ellos eran pescadores, muchos de ellos, y sin embargo en el momento de la tormenta se angustiaron. A veces nos tendemos a angustiar, pero aquí llega el Señor y habla a nuestro corazón y nos dice: mi amor por ti, como lo dice también Gustavo Silvero, oyente de nuestro programa que compartió este lindo material musical con nosotros. Esa es la realidad. No son las tormentas, no es el desierto. Piensa en tu hogar. Piensa en quién es tu Padre y quién ha prometido estar contigo todos los días de la vida hasta el fin del mundo. Pildoritas y reflexiones.

Y Gustavo Silvero. Me encanta porque es oyente de Pildoritas y Reflexiones con su esposa y nos ha compartido, de verdad, dos temas muy, muy bonitos. Una obra en sus manos. Filipenses 1:4-6 dice: siempre que oro, pido por todos ustedes con alegría, porque han colaborado conmigo en dar a conocer la buena noticia acerca de Cristo, desde el momento que la escucharon por primera vez hasta ahora. Y estoy seguro de que Dios, quien comenzó la buena obra en ustedes, la continuará hasta que quede completamente terminada, el día que Cristo Jesús vuelva. Obra en construcción somos. El cincel sigue pasando por nuestra vida, quitando las cosas que aún estorban, para que cada día nos parezcamos más a Jesús. La misma obra que hizo Dios a través de Cristo hace mucho tiempo en una cruz es la obra que Dios hace a través de Cristo hoy. Permitámosle hacer su obra. Dejemos que la gracia supere su historial penal, los críticos y la conciencia culpable. Mirémonos cómo somos. El proyecto personal de remodelación de Dios, no un mundo para ti, sino una obra en sus manos. Ya no serás definido por los fracasos, sino refinado por ellos, confiando menos en lo que haces y más en lo que Cristo hizo. Menos carente de gracia, más moldeado por la gracia, convencido en lo más profundo de tu alma que Dios apenas está calentando en esta obertura llamada vida, que la esperanza tiene sus razones y que la muerte tiene su fecha límite. Gracia, permite y déjalo penetrar de tal manera en las grietas resecas de tu vida que todo se suavice. Permítele salir burbujeando a la superficie como un manantial en el Sahara, en palabras de misericordia y acciones de generosidad. Dios te cambiará. Tú eres un trofeo de su benignidad, un participante de su misión. No perfecto, por ningún motivo, pero más cerca de la perfección de lo que nunca has estado. Constantemente más fuerte, gradualmente mejor, ciertamente más cerca. Esto es lo que sucede cuando la gracia sucede. Y podría sucederte a ti si nos dejamos moldear por sus tiernas y amorosas manos. Pildoritas y reflexiones para tu corazón, para tu alma, para tu espíritu. Y vamos con este tema en la voz de Marcela Gándara, que dice: más cerca está.

está Marcela Gándara compartiendo con nosotros aquí en Pildoritas y Reflexiones. Bueno, el señor hoy nos está dando en esta parte del programa una declaración de su amor, una confianza para que tu espíritu se anime y sepas que Él está en control de ti. Todo, que nada lo toma por sorpresa, que Él sigue siendo Dios. Sé que muchas cosas nos desestabilizan y nos hacen tambalear, pero Él sigue sentado en su trono y Jesús resucitó, Él está vivo. Así que tenemos todo para mirarlo a Él. No mire las circunstancias, míralo a Él, a Él. A Él, como hacen los niños cuando están, van a saltar. Y los papás extienden la mano. Ellos saltan. Ellos saltan porque saben que papá está ahí. Y esa es la confianza que papá Dios quiere que tengamos en Él. No en las circunstancias. No en lo que nos rodea. No en lo que nuestros ojos humanos están viendo. Él tiene cuidado de nosotros. Y como te lo he dicho muchas veces en este programa, y siempre nos llevará a puerto seguro. Y con esta hermosa reflexión llega el momento de decirte gracias por haberme acompañado en otra edición de Pildoritas y Reflexiones. Regala una sonrisa que no te cuesta nada y haces felices a los que te rodean. Envíame un correo electrónico pildoritas@cbclavoz.com o visita el Facebook de nuestro programa Pildoritas y Reflexiones con Norma Pinzón Oficial. Los esperamos en la próxima edición. No nos fallen. Chao, chao.

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4: 11 de la noche con un minuto.
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6: El hombre anunció en el diario local la venta de su casa. Era una casa amplia, hermosa, bien situada y a un precio favorable. Varias personas llegaron a verla. Una de tantas se decidió a comprarla. Entonces el dueño le dijo: se la vendo, pero con una sola condición, que me permita clavar en la pared de uno de los cuartos un clavo. Al interesado comprador, aquella proposición, aunque le pareció peregrina, la creyó simple e inofensiva. ¿Qué vale dejarle clavar un clavo?, se dijo para sí. Además, el precio era tan bajo y la casa tan buena que no quiso dejar pasar la oportunidad. El trato se cerró y el nuevo dueño con su familia entró a disfrutar de su nueva casa. Pasaron varios días y uno de tantos, el antiguo dueño se presentó. «Vengo a ver a mi clavo», dijo, y entró hasta el cuarto. Después de unos momentos, salió y se fue. Al transcurrir varias semanas, volvió, tocó a la puerta, le abrieron y al entrar dijo: «Voy a colgar mi sombrero sobre mi clavo». Y así lo hizo. Repitió sus llegadas muchos días y a diferentes horas, siempre con el pretexto de que iba a ver su clavo y tomar su sombrero. Las cosas llegaron al punto de fastidiar e incomodar a los dueños de la casa. Cuando estos le protestaron enojados, el hombre les dijo que ellos habían aceptado la condición impuesta por él y que él no hacía más que llegar a ver lo que le pertenecía. La situación se volvió tan insoportable que el nuevo dueño decidió vender la casa. Mi amiga, mi amigo, esto es precisamente lo que el diablo hace con nosotros. La casa es nuestro cuerpo, nuestra vida. Pero el diablo nos engaña, se nos presenta como un ser inofensivo. Sus palabras suenan agradables y nosotros ingenuamente le permitimos la entrada. Cuando nos damos cuenta del error, ya es muy tarde. Él domina nuestra vida. El remedio para esto es no entrar en ninguna clase de arreglos con Satanás. Creemos que somos fuertes, pero él es más fuerte y más astuto que nosotros. El consejo del apóstol Pablo es muy oportuno. Dice él: no deis lugar al diablo. El diablo finge hacernos bien, pero en realidad nos hace mucho mal. Hay que huir de él, así como escapamos de una víbora. Mi amiga, mi amigo, ¿Crees en la existencia del diablo? Pues si no existiera, ¿cómo explicaríamos el mal? Pero déjame decirte que Jesucristo, el Hijo de Dios, vino para deshacer las obras del diablo. Te recomiendo que te arrepientas y creas en Cristo, dándole a Él el control central de toda tu vida. Así no lucharás solo contra Satanás, sino que tendrás la compañía y el auxilio de Cristo, y Él sí te hará triunfar. No demores en acercarte a Cristo Jesús. Hazlo ahora mismo. Jesús te ayudará a librarte de todos los clavos de tu vida.
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9: Es necesario que el Espíritu de Dios obre mediante la palabra de Dios para abrir los ojos y el corazón del hombre, para que él vea que la palabra de Dios es eficaz y que avanza y alcanza a tocar los corazones de muchas personas. Esa es parte de la sabiduría que escuchamos en nuestro último programa. Bienvenido a través de la Biblia, el programa donde conocemos a Dios en su palabra. Soy su anfitrión, Geyel Ortiz. Y hoy estoy contento de que usted esté con nosotros en el día de hoy estudiando la Biblia, la palabra de Dios. Nos estamos acercando al final de nuestro tiempo en el libro de Deuteronomio. Es nuestra oración que usted esté sacando el mayor provecho a nuestro tiempo en la palabra de Dios. Durante nuestro recorrido, intercambiamos el estudio de la Biblia entre el Antiguo y el Nuevo Testamento. Pero en ocasiones como esta, a veces seguimos durante dos libros en el mismo testamento. Cuando terminemos nuestro tiempo en Deuteronomio, continuaremos en el Antiguo Testamento, transitando por el libro de Josué. Desde ya anticipamos un buen tiempo en la palabra de Dios. ¿Alguna vez usted se ha detenido a pensar en la promesa más segura que tenemos como creyentes? El Dr. McGee, en su librito Cristo viene otra vez, nos recuerda algo increíble. Nuestro Señor Jesús dijo con palabras claras, «Vendré otra vez». Así como Dios ha cumplido fielmente cada promesa a lo largo de la historia, podemos estar seguros de que su regreso también se cumplirá. En este librito usted descubrirá cómo su venida traerá consuelo para quienes confiamos en Él y justicia para un mundo que tantas veces parece perdido. Es un mensaje que fortalece nuestra esperanza y nos invita a vivir cada día con confianza, porque nuestro Dios nunca falla, nunca olvida su palabra. 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Oremos para iniciar. Padre Celestial, abre el corazón y la mente de quienes escuchamos hoy. Habla a aquellos que no te conocen y llévalos a una relación salvadora con tu Hijo Jesús. En su poderoso nombre oramos. Amén. Ahora iniciamos nuestro recorrido bíblico de hoy con las enseñanzas del Dr. McGee en la voz de nuestro maestro Samuel Montoya.
10: Continuando nuestro estudio en el libro de Deuteronomio, llegamos hoy al capítulo 30. En este capítulo encontramos el pacto palestino, propiamente dicho, que Dios hizo con Israel. Escúchelo con cuidado. Notará usted que en este pacto no hay ninguna condición. Principia diciendo qué sucederá y que ellos, es decir, los israelitas, se convertirán al Señor su Dios. Dios mismo cambiará sus corazones. Esta es una promesa incondicional de bendición futura. Escuche usted, leamos los primeros 3 versículos de este capítulo 30 de Deuteronomio. Sucederá que cuando hubieren venido sobre ti todas estas cosas, la bendición y la maldición que he puesto delante de ti, y te arrepintieres en medio de todas las naciones a donde te hubiere arrojado Jehová tu Dios, y te convirtieres a Jehová tu Dios, y obedecieres a su voz conforme a todo lo que yo te mando hoy, tú y tus hijos, con todo tu corazón y con toda tu alma, entonces Jehová hará volver a tus cautivos, y tendrá misericordia de ti, y volverá a recogerte de entre todos los pueblos a donde te hubiere esparcido Jehová tu Dios. Ahora hay 7 grandes promesas que Dios hace aquí. Él hace estas declaraciones que son incondicionales. El versículo 1 dice que serán dispersados entre todas las naciones. La nación de Israel será arrancada de su tierra a causa de su infidelidad. Y eso es lo que ha sucedido. El versículo 2 dice que habrá un arrepentimiento futuro de Israel, que se convertirán a Dios. Quizá alguien pregunte si su regreso es en base a su obediencia. Parece lógico que, si fueron dispersados a causa de su desobediencia, regresarán a causa de su obediencia. Pero amigo oyente, este es el orden de la gracia y no el de la ley. No van a regresar porque sean obedientes, pero serán obedientes por razón de su regreso. Dios les traerá de vuelta a la tierra. El retorno de Israel a su propia tierra es el tema de unas 12 profecías mayores en el Antiguo Testamento y las consideraremos atentamente cuando lleguemos a su estudio correspondiente. Ahora el versículo 3 dice que su Mesías volverá. Y preste mucha atención a esto porque es muy importante. Esta frase, volverá a recogerte, en este versículo, implica el regreso del Señor Jesucristo. Podríamos leer así, entonces Jehová volverá para recogerte de entre todos los pueblos. El profeta Amós lo confirma cuando habla de este mismo asunto en el capítulo 9 de su profecía, versículos 9 al 14, en particular el versículo 11, donde dice, en aquel día yo levantaré el tabernáculo caído de David, y cerraré sus portillos, y levantaré sus ruinas, y lo edificaré como en el tiempo pasado. La expresión, en aquel día, en este versículo, se refiere al día del regreso del Señor Jesucristo. Y el apóstol Santiago cita estas palabras hablando en el capítulo 15 del libro de los Hechos de los Apóstoles, versículos 15 al 17, cuando dice, y con esto concuerdan las palabras de los profetas, como está escrito, después de esto volveré y reedificaré el tabernáculo de David que está caído, y repararé sus ruinas, y lo volveré a levantar, para que el resto de los hombres busquen al Señor y todos los gentiles sobre los cuales es invocado mi nombre. En conclusión, tenemos entonces que la primera mención del regreso de Cristo a la tierra, que se registra en las Escrituras, la encontramos aquí en el capítulo 30 de Deuteronomio, versículo 3. Ahora, cuando lleguemos a la Epístola Universal de San Judas, en el Nuevo Testamento, veremos que Enoc mencionó el hecho de que Cristo regresa, pero no se escribió en el Antiguo Testamento. Esta es una profecía extraordinaria, pero todavía no se ha cumplido. Para entonces, los israelitas estarán en su propia tierra y serán bendecidos. Habrá paz en aquella tierra en ese tiempo, como lo expresa el profeta Jeremías en el capítulo 23 de su profecía, versículos 1 al 8, y también en el capítulo 33, versículos 6 al 18. Volviendo ahora al capítulo 30 de Deuteronomio, leamos los versículos 4 y 5. Aun cuando tus desterrados estuvieran en las partes más lejanas que hay debajo del cielo, de allí te recogerá Jehová tu Dios, y de allá te tomará. Y te hará volver Jehová tu Dios a la tierra que heredaron tus padres, y será tuya, y te hará bien, y te multiplicará más que a tus padres. Tenemos aquí la cuarta gran promesa de Dios. Israel va a ser restaurado a la tierra. Esta es una promesa incondicional. Ninguna cantidad de dispersiones puede cambiar el hecho de que en el futuro Dios les traerá de vuelta a su propia tierra, como lo declara el versículo 4. Ahora, la quinta promesa es que habrá una conversión nacional. Leamos el versículo 6 de este capítulo 30 de Deuteronomio. Y circuncidará Jehová tu Dios tu corazón y el corazón de tu descendencia, para que ames a Jehová tu Dios con todo tu corazón y con toda tu alma, a fin de que vivas. Hallamos esta misma promesa reafirmada en las profecías de Jeremías y Oseas, y el apóstol Pablo la declara en su epístola a los Romanos. Ahora, la sexta promesa mencionada aquí es que los enemigos de Israel serán juzgados. Israel volverá y entonces obedecerá la voz del Señor. Ese es el orden de la gracia. Y luego sus enemigos serán juzgados. Continuemos ahora leyendo los versículos 7 y 8. Y pondrá Jehová tu Dios todas estas maldiciones sobre tus enemigos y sobre tus aborrecedores que te persiguieron. Y tú volverás y oirás la voz de Jehová y pondrás por obra todos sus mandamientos que yo te ordeno hoy. Por último, la séptima promesa maravillosa es que habrá un tiempo de prosperidad nacional. Israel recibirá entonces su bendición completa. Leamos los versículos 9 y 10 de este capítulo 30 de Deuteronomio. Y te hará Jehová tu Dios abundar en toda obra de tus manos, en el fruto de tu vientre, en el fruto de tu bestia y en el fruto de tu tierra para bien. Porque Jehová volverá a gozarse sobre ti para bien, de la manera que se gozó sobre tus padres. Cuando obedecieres a la voz de Jehová tu Dios, para guardar sus mandamientos y sus estatutos, escritos en este libro de la ley, cuando te convirtieres a Jehová tu Dios con todo tu corazón y con toda tu alma. ¿Para cuál será el día del regreso de Israel a su tierra? ¿Acaso se está llevando a cabo ahora mismo? Bueno, no podemos ser dogmáticos en cuanto a lo que no sabemos, amigo oyente. Se declara claramente que cuando vuelvan a su tierra será en obediencia a Dios. No habrá bendición para ellos en la tierra sino hasta cuando vuelvan en obediencia con el nuevo corazón que Dios les dará. Esto tendrá lugar en el tiempo cuando Dios les traiga de vuelta a su tierra. El actual retorno a Israel no es en obediencia a Dios. Creemos que el retorno definitivo de Israel a su tierra, bajo la promesa del pacto, está todavía en el futuro. Es incondicional porque es Dios quien les traerá nuevamente a la tierra. Veamos ahora la amonestación final en este capítulo 30 de Deuteronomio. Leamos los versículos 11 hasta el 14. Porque este mandamiento que yo te ordeno hoy no es demasiado difícil para ti ni está lejos. No está en el cielo para que digas, ¿quién subirá por nosotros al cielo y nos lo traerá y nos lo hará oír para que lo cumplamos? Ni está al otro lado del mar para que digas, ¿quién pasará por nosotros el mar para que nos lo traiga y nos lo haga oír a fin de que lo cumplamos? Porque muy cerca de ti está la palabra, en tu boca y en tu corazón, para que la cumplas. Israel no puede aducir como excusa que no conoce el mandamiento de Dios. Dios se lo ha traído a ellos mismos, y ellos lo saben. También nosotros tenemos una responsabilidad. Nosotros que vivimos en una época en que nos es posible escuchar el mensaje del Evangelio. Amigo oyente, usted no necesita ir al cielo para obtener la salvación. No necesita cruzar el océano para encontrarla. Permítanos decirle, estimado oyente, que está muy cerca de usted. Está tan cerca como su propio radio, tan cerca como un predicador o algún otro cristiano que pueda darle la palabra de Dios. Y usted tiene la responsabilidad de actuar en base a lo que ha escuchado. Usted es responsable. Allí es donde su libre albedrío entra en acción, amigo oyente. Mi responsabilidad es proclamar la palabra de Dios. Yo trato de hacer que llegue hasta sus tímpanos por medio de la radio, pero no puedo llegar más allá. De allí en adelante le corresponde a usted, amigo oyente. Es un privilegio para mí traerle hoy la palabra de Dios, pero después de escucharla, le toca a usted hacer algo en cuanto a lo que ha oído. Y quisiéramos pasar un poco más de tiempo aquí en estos versículos. Este pasaje aquí en Deuteronomio es realmente profético y habla de un día cuando Israel volverá a Dios con todo su corazón y su alma y Dios hará un nuevo pacto con ellos. Jeremías dice lo siguiente allá en el capítulo 31 de su profecía, versículos 31 al 33. He aquí que vienen días, dice Jehová, en los cuales haré nuevo pacto con la casa de Israel y con la casa de Judá. No como el pacto que hice con sus padres el día que tomé su mano para sacarlos de la tierra de Egipto, porque ellos invalidaron mi pacto, aunque fui yo un marido para ellos, dice Jehová. Pero este es el pacto que haré con la casa de Israel después de aquellos días, dice Jehová. Daré mi ley en su mente y la escribiré en su corazón, y yo seré a ellos por Dios, y ellos me serán por pueblo. Moisés está hablando en cuanto al futuro, y Jeremías también está hablando en cuanto al futuro. Dios ha hecho un pacto con Israel. Ahora, en las transacciones terrenales, un pacto es una promesa, es decir, un acuerdo o un contrato. Todos los pactos que Dios hizo con Israel son pactos eternos, excepto el pacto mosaico, que es los 10 mandamientos. Ese pacto es temporal y debía continuar hasta la venida de la simiente prometida. Pero el pacto con Abraham es eterno y el pacto palestino es eterno. El profeta Ezequiel dice en el capítulo 6 de su profecía, versículo 60, «Antes yo tendré memoria de mi pacto que concerté contigo en los días de tu juventud y estableceré contigo un pacto sempiterno». Eso es lo que hace que sea verdadero. Es un pacto literal, un pacto eterno, un pacto que Dios hizo con Israel. Dios nunca nos prometió a nosotros esa tierra, ni a usted ni a mí. Esto se proyecta hacia adelante, al tiempo en el futuro, cuando estarán en su tierra. Habrá salvación allí para ellos. ¿Por qué? Porque Cristo es quien instituirá este nuevo pacto que todavía está en el futuro. El apóstol Pablo se refiere a este tema y cita en el capítulo 10 de su epístola a los Romanos, versículos 4 al 10, estos versículos que estamos estudiando aquí en Deuteronomio capítulo 30, dice el apóstol Pablo, «Porque el fin de la ley es Cristo, para justicia a todo aquel que cree. Porque de la justicia que es por la ley, Moisés escribe así, el hombre que haga estas cosas vivirá por ellas. Pero la justicia que es por la fe dice así, no digas en tu corazón quién subirá al cielo, esto es para traer abajo a Cristo, o quién descenderá al abismo, esto es para hacer subir a Cristo de entre los muertos. Mas, ¿qué dice? Cerca de ti está la palabra, en tu boca y en tu corazón. Esta es la palabra de fe que predicamos, que si confesares con tu boca que Jesús es el Señor, y creyeres en tu corazón que Dios le levantó de los muertos, serás salvo. Porque con el corazón se cree para justicia, pero con la boca se confiesa para salvación. El apóstol Pablo no nos da una cita directa de los versículos en Deuteronomio, sino que hace una aplicación de esos versículos. El hecho de que Pablo recurra a Moisés es un ejemplo notable de una exégesis diestra y esmerada, y el apóstol se explaya en ella. Porque esta aquí es una parte importante de la Escritura. Ahora fíjese usted que Pablo no dice que Moisés escribe esto. Es la justicia que es por la fe la que dice así, como vimos en el versículo 6 de este pasaje que acabamos de leer en el capítulo 10 de la Epístola a los Romanos. Pablo no sustituye la ley por la fe en su Epístola a los Romanos. Más bien, está enseñando que la justicia por la fe es atestiguada por la ley y por los profetas. En la misma carta a los Romanos, capítulo 3, versículo 21, el apóstol dice, «Pero ahora, aparte de la ley, se ha manifestado la justicia de Dios, testificada por la ley y por los profetas». Así pues, amigo oyente, el pasaje en Deuteronomio es profético. Habla de un día cuando Israel volverá a Dios con todo su corazón y su alma, y Dios hará un nuevo pacto con ellos. No necesitarán ir al cielo ni más allá del mar. ¿Por qué? Porque Cristo ha venido. No es necesario subir al cielo para traer abajo a Cristo. Él ya ha venido. Tampoco es necesario levantarle de los muertos. Él ya ha sido levantado. El caso es que estos israelitas habían estado bajo la ley por 1500 años. La conocían de memoria y como ritual, pero la ley no había traído la justicia. Cristo había venido así como la ley había venido. Cristo no era alguien que estaba muy distante. Cristo había venido y había estado entre ellos. Murió y resucitó entre ellos. Esta justicia por la fe estaba disponible para ellos, así como hoy está disponible para todos nosotros. Ha sido predicada por siglos y ha llegado hasta nosotros hoy. Es esa justicia que es por la fe la que dice que no es necesario subir al cielo ni descender al abismo para encontrar a Cristo. Él está cerca, en su boca y en su corazón, amigo oyente. Es la palabra de fe. El día vendrá cuando el pueblo de Dios, Israel, verá esto. Volviendo ahora al capítulo 30 de Deuteronomio, que estamos considerando, leamos los versículos 15 y 16. Mira, yo he puesto delante de ti hoy la vida y el bien, la muerte y el mal. Porque yo te mando hoy que ames a Jehová tu Dios, que andes en sus caminos y guardes sus mandamientos, sus estatutos y sus decretos, para que vivas y seas multiplicado, y Jehová tu Dios te bendiga en la tierra a la cual entras para tomar posesión de ella. La ocupación y posesión de la tierra prometida por los israelitas y su bendición en ella será determinada por su obediencia. Moisés hace una reseña histórica y dice que serán sacados de la tierra cuando desobedezcan, pero Dios promete traerles de nuevo. Por último, ellos regresarán y nunca, nunca jamás saldrán de nuevo. ¿Por qué? ¿Porque le obedecerán? No, sino porque Dios cumple su pacto. Les traerá de regreso a su tierra y luego obedecerán. Y así es con nosotros, amigo oyente. Dios nos pide confiar en el Señor Jesucristo como nuestro Salvador personal. Y después de eso, nos habla en cuanto a la obediencia. Dice Él, si me amáis, guardad mis mandamientos. Primero debe haber amor para el Salvador. Entonces Dios pide que le obedezcamos. Pasemos ahora al

0: Obediencia es el gran tema de este libro de Deuteronomio. Si esto fue de tanta importancia para los israelitas, amigo oyente, ¿cuánto más importante es para usted y para mí en este día de la gracia? Hemos recibido tanto más. Ahora, siendo que se nos ha dado tanto más, nuestra responsabilidad es aún más grande en el día de hoy. Una de las cosas por la cual oro con más fervor que por cualquier otra cosa es que yo sea mantenido cerca de Él. Amigo oyente, hoy en día nos hace mucha falta estar cerca al Señor Jesucristo. Eso es muy importante. Y bien, así terminamos nuestro estudio de este capítulo 30 de Deuteronomio. En nuestro próximo programa, Dios mediante, entraremos en el capítulo 31, donde encontramos los últimos consejos de Moisés. Llegaremos así a la última sección del libro de Deuteronomio, que es un requiem a Moisés y comprende los capítulos 31 al 34. Esta última sección del libro de Deuteronomio principia con el quinto discurso que Moisés dio a los hijos de Israel y que se encuentra en este libro. Nos acercamos ahora al final de la vida de Moisés. Todo lo que hemos estudiado hasta aquí en el Antiguo Testamento ha sido escrito por Moisés. Y gran parte de esto ha sido acerca de Moisés mismo. Ha sido una persona clave desde el tiempo en que los israelitas salieron de la tierra de Egipto. Se ha interesado por Israel durante 40 años y nos ha dejado un registro de los 120 años de su vida. Bueno, esto es lo que nos espera en esta última sección del libro de Deuteronomio que comienza con el capítulo 31. Será pues, hasta nuestro próximo programa, amigo oyente, que Dios le colme de sus ricas bendiciones.
1: Definitivamente, el amor y la obediencia es el gran tema de Deuteronomio. Muchas gracias al maestro Samuel Montoya por guiarnos y dirigirnos en el estudio bíblico de hoy. En nuestro próximo programa, continuaremos en nuestro recorrido del libro de Deuteronomio. Estaremos estudiando el capítulo 31 e iniciaremos el capítulo 32. Como siempre, le recomendamos que usted lea esta porción de las Escrituras antes de escuchar el programa y de esa manera usted pueda sacar un mayor provecho a lo que estaremos estudiando. 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
4: 11 de la noche con 30 minutos.
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6: Señor, queremos darte gracias, porque si no fuera por tu fidelidad,

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0: en tu presencia, Señor. Príncipe de paz.
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6: 12 de la noche con 4 minutos.

Buenos días. Estamos iniciando, gracias a la misericordia de Dios, una nueva jornada de trabajo, con el propósito de bendecirle en los 107.3 MHz desde Matagalpa, en el corazón de Nicaragua. Esta es Sendas FM, con sonido estéreo celestial, deseando que el Dios Todopoderoso, inmortal, invisible, el Rey de los siglos, esté con usted este día, desde el principio hasta el fin.

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2: Un padre llevó a su hijo a dar un paseo en el auto. Al pasar por un campo sembrado de melones, el padre, viendo lo maduros que estaban, le dijo al muchacho: «Voy a entrar a buscar dos o tres melones. Quédate tú aquí en el auto y mira para todos lados. Si ves a alguien que se acerca, das un ligero pitazo». El padre saltó por encima de la cerca y, ocultándose bajo las ramas de un árbol, se acercó a un maduro y hermoso melón. Al comenzar a cortarlo, oyó un disparo. Miró para todos lados y no vio a nadie, así que volvió a la tarea de cortar el melón. Pero esta vez no solo oyó otra detonación, sino que una bala cayó cerca de él. Miró hacia arriba y vio encaramado en el árbol a un hombre, que por lo visto era el encargado de cuidar el campo de melones. Avergonzado, le pidió perdón al hombre, salió a toda prisa del campo, montó en el auto y se alejó rápidamente del lugar. Ya de camino, el padre le preguntó a su hijo en tono de regaño: «¿Acaso no te dije que miraras para todos lados?». «Sí», respondió el muchacho, «pero no me dijiste que mirara hacia arriba». ¡Qué triste ejemplo de un padre para su hijo! La mayoría de los padres jamás harían tal cosa y, sin embargo, tal vez por considerarlo inofensivo, muchos les enseñan a sus hijos a mentir y a engañar mediante el ejemplo que les dan. ¿Acaso no es eso lo que sucede cuando les mandan a sus hijos que le digan al que acaba de llamar por teléfono o de llegar a la casa que ellos no se encuentran, siendo que no han salido? Lo irónico del caso es que, al igual que aquel padre, cuando están procediendo mal, no les preocupa lo que piensan sus hijos, de quienes son responsables ante Dios, sino solamente lo que piensan aquellos que no están a su cuidado. A la hora de la verdad, solo les importa que no los vean los demás. Esa actitud es tan antigua que se remonta a los tiempos de nuestros primeros padres en el jardín del Edén. Solo que en aquel entonces Adán y Eva no conocían a nadie más que a Dios, de modo que tan pronto como pecaron al comer la fruta prohibida, procuraron ingenuamente esconderse de su presencia. Tal vez Dios no les había explicado que eso era imposible, ni que para colmo de males jamás podrían ocultarle nada a Él. Si acaso nos preocupa el qué dirán los demás, y por eso miramos para todos lados, más debiera preocuparnos el qué dirá Dios, y por eso mirar hacia arriba. Lamentablemente, algunos se portan como si no les importara en absoluto lo que piensa Dios de su manera de actuar. Mientras no los vea el prójimo, fingen que no ha pasado nada. Aunque no estemos robando melones ni dando mal ejemplo a nuestros hijos, todos pecamos contra Dios y contra el prójimo de otras formas. Más vale entonces que miremos hacia arriba, pero no para ver si alguien nos está mirando, sino para ver con el corazón quebrantado y arrepentido que Dios nos mira con deseos de perdonarnos. Porque si bien el pecar es humano, el perdonar es divino.
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aplauso. Vamos a gritar con júbilo en rey.

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1: Doce de la noche con 16 minutos.

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2: 12 de la noche, con 30 minutos.
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0: Amén.
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0: Señor, venimos delante de ti con un corazón dispuesto, Padre. Con un corazón contrito y humillado, Señor, ante tu majestad y tu presencia hermosa. Oh, Señor, cuán hermoso eres tú, Señor. Reconocemos que te necesitamos, Señor. Tenemos sed de ti, Señor, el Dios vivo. Te necesitamos, Padre. En esta noche vamos a decirle al Señor: Señor, tenemos sed de ti.

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1: 12 de la noche con 46 minutos.

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2: 1:02 p.m.
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4: Y ahora Luis Palau responde.
5: Señor Palau, me dice un jovencito de 17 años, mi madre insiste de que mi conducta es indigna del cristianismo. Cuando le pregunto por qué, no me sabe contestar. Solamente dice que mi manera de hablar, mis amistades y ciertas cosas que yo hago son indignas, e insiste ella en decir tal frase. Señor Palau, al fin de cuentas, ¿qué es una vida digna y qué es una conducta indigna para que mi madre me diga que yo no soy cristiano? Espero su respuesta. Bien, mi estimado joven, yo comprendo que a los 17 años es fácil argumentar con la madre de uno, ¿no es cierto? Y parece ser que su madre es viuda, de modo que ni padre tiene usted para discutir con él. ¿No es así? Ahora bien, ¿qué puede hacer un muchacho de 17 años para vivir tal vida que su madre no le acuse de una conducta indigna y que a su vez usted como muchacho tenga la convicción interna de que su conducta en verdad es digna, correcta, cristiana, vamos? ¿Cómo se puede justificar? Primero, mire lo que dice San Pablo: que os comportéis como es digno del Señor y así le agradéis por completo, fructificando en toda buena obra y creciendo en el verdadero conocimiento de Dios. Ahí está el primer paso, joven. ¿Cómo es digna una vida? ¿Cómo es digna una conducta? Cuando es digna de nuestro Señor Jesucristo. Ahí está la clave. Usted como muchacho de 17, pregúntese: ¿mi vida es una vida que le agrada por completo al Señor? Quizá mi madre no me comprende, pero ¿qué dice el Señor que conoce mi corazón? Segundo, dice que usted tiene que fructificar en toda buena obra. Se entiende, ¿verdad? Quiere decir que su conducta, en vez de ser negativa o que usted tenga que defenderse a sí mismo ante su madre, sus amistades o los demás cristianos de su zona, que usted personalmente está viviendo una vida tan buena que los demás lo observan. Y luego, en tercer lugar, dice creciendo en el conocimiento de Dios. Si usted, como un muchachito de 17, aprovecha para crecer en el conocimiento de Dios, nadie le va a acusar de una conducta indigna. Pero le quiero hacer otra cita. Usted, como un joven de 17, va a sufrir muchos ataques, muchas tentaciones, muchos problemas que le vienen de afuera. ¿Cómo se va a defender como muchacho joven? Dice así la Biblia: vístanse de toda la armadura completa que Dios nos da, para que puedan mantenerse firmes contra las estratagemas del diablo. Joven, usted a los 17 sin duda siente tentaciones y problemas. ¿Cómo se va a defender contra las estratagemas, o sea, las astucias de Satanás, vestido de la armadura completa que Dios nos da? ¿Cuál es esa armadura? Primero, tener la mente llena de la palabra de Dios. Segundo, comenzar cada mañana con un buen rato de oración a Dios, preparándose para las luchas del día. Tercero, caminando con el poder interno que el Espíritu de Dios le quiere dar. Así, estimado joven, su conducta va a ser digna. Por último, le recomiendo que vaya a su madre y le diga: madre, perdóname que he vivido de manera indigna según tú. Quiero ser un muchacho digno, un hijo que te honra y que honra a Dios. Ayúdame, madrecita, para caminar como debo. Y va a ver que va a volver el amor a su relación con su madre.
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0: Señor, aleluya. 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
2: Una de la mañana, con 15 minutos.

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1: En Sendas, esta es la hora.
2: 1:32 PM.
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Aleluya, vamos a alegrarnos. El Señor nos ha dado su Espíritu, su poder para ser testigos aquí en esta ciudad y hasta lo último de la tierra. Vamos a alcanzar a las naciones con ese poder. Aleluya.

0: Aleluya. Gracias, Señor. Aleluya.
1: Gracias por tu presencia, Señor. Nombre sin igual.

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1: Una de la mañana con 46 minutos.

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1: Gloria, exáltale, exáltale.

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0: En Sendas, esta es la hora.
1: 2:04.
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1: 2 de la mañana con 17 minutos.

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1: En Sendas, esta es la hora.
2: 2:31 PM.
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2: Dos de la mañana con 47 minutos.

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3: En Sendas, esta es la hora.
4: 3 de la mañana, en punto.
5: Hola, hola, ¿qué tal? Bendiciones. ¿Quién les acompaña? Les saluda Pastor Oscar Durán Torres. Gracias a Dios por este tiempo, por la bendición de compartir su palabra. Donde usted se encuentre, le bendigo en el nombre del Padre, del Hijo y del Espíritu Santo. Sea Dios, por medio de su Espíritu, hablándole, guiándonos, formando nuestra vida, formando en nosotros también carácter, que es importante, hermanos. Creo que cada vez que nos conectamos a la palabra es para ir en aumento, para ir creciendo, como dice la Escritura, hasta allá en Efesios capítulo 4. Efesios capítulo 4 dice Pablo, hasta que todos alcancemos la plenitud, la estatura de un varón perfecto. Y a eso apuntamos. Creo que no llegamos a los caminos de Dios, simplemente ya llegué, aquí estoy, ¿ahora qué hago? Bueno, la responsabilidad ya es un asunto personal. Yo soy responsable de mi relación con Dios. O sea, yo no dependo de la relación que tenga mi esposa o mi esposo o mi hijo con Dios. O sea, yo no puedo depender. Recuerda que la salvación es personal. Tu relación con Dios. Que el otro no quiere, bueno, él no quiere. Ya ella sabe lo que tiene que hacer. Ya él sabe lo que tiene que hacer. Es responsabilidad de cada uno de llevar una vida íntegra delante de Dios. Dice Efesios 4:13. Hasta que todos lleguemos a la unidad de la fe y del conocimiento del Hijo de Dios, a un varón perfecto, a la medida de la estatura de la plenitud de Cristo. Amén. Bien, y hacia eso apuntamos, a llegar a esa plenitud, sentirnos plenos, estar plenos. Bien, un abrazo a todos, donde se encuentren, dentro o fuera de Costa Rica, donde usted esté, que Dios le bendiga, quienes siguen por medio del Facebook, Oscar Durán Torres, ahí me pueden ubicar en el Facebook, le da compartir para que otras personas sean bendecidas por medio de la palabra. Acompáñenme a Deuteronomio capítulo 7, verso 26. La Biblia dice, no traerás cosa abominable a tu casa. No traerás cosa abominable a tu casa. Entre todas las cosas que usted ha llevado a su casa, tal vez puede discernir y decir, mira, si esto no es agradable entre los ojos de Dios. Esto desagrada, esto es algo que no agrada a Dios, algo que ofende a Dios, algo que Dios desaprueba. Y la Biblia dice, estamos hablando de los cristianos, como cristianos no podemos llevar cosas abominables. Antes sí, cuando nuestra vida era un desorden completo, llevábamos de todo, ¿verdad? Llevábamos de todo, los hombres sabían perfectamente qué llevaban antes a la casa. Cosa abominable. ¿Qué puede ser algo abominable? ¿Qué identifica usted como algo abominable? Algo que se debe aborrecer. Algo que provoca maldad. Algo que Dios desaprueba. Algo desagradable. Algo desagradable. Entonces, ¿qué dice la Biblia? No llevarás a tu casa cosa abominable. Para que no seas anatema, del todo la aborrecerás y la abominarás, porque es anatema. ¿Qué dice la Biblia? Es anatema. Resulta, en el capítulo 6 del libro de Jueces, que los hijos de Israel hicieron lo malo ante los ojos de Jehová. ¿Qué hicieron? Hicieron lo malo. Y entonces Jehová los entregó en mano de Madián por 7 años. Y la mano de Madián prevaleció contra Israel. Y los hijos de Israel, por causa de los madianitas, se hicieron cuevas en los montes y cavernas en lugares fortificados, pues sucedía que cuando Israel había sembrado, subían los madianitas y amalecitas, y los hijos del oriente contra ellos subían y los atacaban. Y acampando contra ellos, destruían los frutos de la tierra hasta llegar a Gaza, y no dejaban qué comer en Israel, ni ovejas, ni bueyes, ni asnos, porque subían ellos y sus ganados, y venían con sus tiendas en grande multitud como langostas. Ellos y sus camellos eran innumerables. Así venían a la tierra para devastarla. De este modo empobrecía a Israel en gran manera por causa de Madián. Oiga lo que nos enseña hoy la palabra. Que los hijos de Israel le dieron la espalda a Dios. Los hijos de Israel se contaminaron con anatema. Hicieron algo abominable. Cometieron un pecado ante los ojos de Dios. Y Dios los entregó en mano de Madián. Y la condición de ellos, ¿cómo estaban ellos? Estaban sufriendo. Venían los enemigos en grande multitud como langostas, y venían a devastar completamente la tierra. Y lo peor es que Israel empobrecía en gran manera por causa de Madián, y los hijos de Israel reaccionaron, clamaron a Dios. Y cuando los hijos de Israel clamaron a Jehová a causa de los madianitas, Jehová envió a los hijos de Israel un varón profeta. ¿Sabe? Constantemente Dios nos está hablando, hermanos. Y cada noche, cada mañana, cada tarde Dios está hablando. Bueno, pero no hay reacción en la gente. La gente tiene que reaccionar, hermano. ¿Cómo le cuesta al ser humano ser obediente? ¿Cómo le cuesta? ¿Cómo le cuesta? ¿Cómo nos cuesta obedecer a Dios? El ser humano se inclina, la persona se inclina, dice la palabra ya en Génesis capítulo 6, verso 5. Y vio Jehová que la maldad de los hombres era mucha en la tierra, y que todo designio de los pensamientos del corazón de ellos era de continuo solamente el mal. Y es la realidad, hermanos. El pensamiento del ser humano que no está conectado, de la persona que no está conectada con Dios, hermano, fácilmente se va con todo, como decimos. Es un hilo tan delgado. Si nosotros no estamos firmes en el Señor, es más, el apóstol Pablo dice, aquel que cree estar seguro, que tenga cuidado. Y aún el más ungido debe de tener cuidado, tiene que tener cuidado. Pero es pastor, tiene que tener mucho cuidado. Pero es evangelista, tiene que tener mucho cuidado. Pero sirve en la congregación, está en el ministerio. Sí, pero debe tener cuidado.
6: Y ellos por descuidados, por hacer lo que les da la gana, ante los ojos de Dios, Dios dice, voy a entregar a esta gente por 7 años. Y dice la palabra que la mano de Madián prevaleció contra Israel. Y los hijos de Israel, por causa de los madianitas, se hicieron cuevas en los montes y cavernas y lugares fortificados. Y ellos sembraban, pero venían los enemigos y destruían todo, los atacaban. Y acampando contra ellos, todo lo barrían todo, lo destruían todo. Los frutos de la tierra, hasta llegar a Gaza. Y la pregunta es, ¿con qué necesidad nosotros estamos y pasamos penurias y pasamos cosas feas? O sea, ¿podemos evitarnos? O sea, ¿usted se puede evitar pasar por donde asustan? Si ya alguien le contó a usted lo que provoca la droga, ¿para qué probarla? Si alguien ya te contó y ya te dijo lo que provoca una borrachera, ¿para qué emborracharse? Si alguien te contó lo que es adulterar, ¿para qué adulterar? Si alguien le contó a usted, si usted vio un ejemplo, un mal ejemplo en una persona, o alguien vino a hacer testimonio y a decir, mire, yo hice esto, me metí en la delincuencia, robé, asalté, me metí en el mundo, ¿para qué? Es la pregunta. ¿Para qué? Le dice el pueblo de Israel, dice la palabra que el pueblo de Israel se hicieron cuevas en los montes y cavernas en lugares fortificados. Y cuando Israel sembraba, venían los amalecitas, venían los madianitas y los hijos del oriente contra ellos subían y los atacaban. Y todo lo destruían, el fruto de la tierra hasta llegar a Gaza. Y no dejaban que comer en Israel, ni ovejas, ni bueyes, ni asnos. Eso es lo que provoca la rebeldía y la desobediencia, hermanos. La desobediencia trae consecuencias terribles. Y por desobedientes, hoy podemos estar enfrentando las consecuencias de malas decisiones y de ser tercos, cabezones, orgullosos, al no escuchar consejo cuando tu mamá te decía, cuando tu papá te decía. Cuando un día le contaste a tu mamá y le presentaste el supuesto novio y resulta que ese tipo, cuando llegaste y le contaste a tu papá o cuando llegaste y te involucraste en aquello, hermano, simplemente voy a probar. Y la tal probadita, como sucedió con Adán y Eva, trajo consecuencias. Dios le dice a Adán y le dice a Eva, de todos los frutos, pero este fruto no. Y llega la serpiente, como la más astuta, ¿verdad?, que era el mismo Satanás, y enreda a Eva, la enreda, la confunde, y le dice, no, jamás, es que ustedes van a ser como dioses. Y Eva probó del fruto, y le dio a su marido, le dio a su esposo, y vienen las consecuencias de lo que ocurrió con Adán y Eva. Hermano, nosotros podemos evitarnos. Usted se puede evitar pasar por donde asustan. Usted puede evitar pasar por procesos duros. O sea, ¿con qué necesidad? Y yo vengo a decirle, ¿con qué necesidad? ¿Para qué probar el licor? O sea, ¿para qué fumar? Te estás autodestruyendo. ¿Para qué consumir droga? O sea, ¿para qué meterse? Si usted sabe que anda con gente, el que anda con sabios, sabio es. Pero el que se une con gente necia, ¿será qué? Será destruido. El que anda con gente necia será destruido. Y usted sabe que esa persona con la que usted está caminando no trae ningún beneficio. Ay, es que mi gran... No, perdóneme. Usted pruebe y diga, no, me conviene andar con esta persona. O sea, es... Me conviene. Está Dios en el asunto. Dios aprueba esto. Es que Proverbios capítulo 13, verso 20 dice la palabra, escuche. El que anda con sabios, sabio será. Mas el que se junta con necios será quebrantado. ¿Y cuántos en algún momento fuimos quebrantados por andar con necios? porque te hicieron presión, la presión de grupo, y entonces te metiste y probaste, y hoy estás metida de cabeza en eso. Alguien te dijo, mira, ¿quieres ganar dinero fácil? Yo conozco un lugar por allá donde usted se puede ganar $60, donde se puede ganar $100, donde se puede ganar 60 mil colones en una hora. Yo conozco un lugar por allá donde usted puede ganar dinero fácil. Fácil se puede ganar dinero. Alguien llegó y te embarcó y te metiste en el mundo de la prostitución. Te metiste en el mundo de la droga. Donde alguien te dijo, mira, lleve este paquetito. Tienes un carro, trabajas en Uber o como porteador. Y viene la tentación donde dice, uy, no me está saliendo nada en Uber. O sea, no hay clientes. No. Y taxi, no, y ven, no he hecho nada en el día. Le hablo a los taxistas también. No he hecho nada. Y apareció alguien por ahí, me puede llevar este paquete allá. ¿Cuánto es? Y resulta que por ese viaje le dieron 20 mil colones. Y por 20 mil colones. Y por 10 mil colones. ¿Se da cuenta? Que la tentación puede llegar. Eva fue tentada por un fruto que nunca tuvo que probar. Y Eva probó el fruto y le dio a su marido, le dio a Adán. No lleves anatema, o sea, no te contamines. Yo no sé, mire, si alguien está recibiendo esta palabra, no sé quién le estoy hablando en este momento, fuera de Costa Rica. Si usted está siendo tentada, tentado por algo. Ellos hicieron lo malo ante los ojos de Dios. Bueno, ¿qué hicieron? ¿Qué hicieron? ¿Qué he hecho yo? ¿Qué hice? ¿Me rebelé contra Dios? ¿Estoy haciendo lo malo ante los ojos de Dios? Es que eso acarrea consecuencias. Trae terribles consecuencias. El darle la espalda a Dios trae consecuencias. El hijo pródigo se fue donde su padre. Se alejó, se fue a una ciudad lejana y ahí gastó todo el dinero en marihuana, en mujeres, en prostíbulos, en droga, en whisky, en guaro, en lo que fuera. Y dice que la pasó mal. Gastó todo su dinero, la pasó mal. Y su vida quedó hecha una desgracia completa. Y eso fue lo que pasó con Israel. Ellos hicieron lo malo. Hicieron lo malo, le dieron la espalda a Dios y eso acarrea consecuencias. Y hoy muchos enfrentando las consecuencias a malas decisiones, a decisiones sin la aprobación de Dios, sin la bendición de Dios. Y te metiste en una relación y te involucraste en una relación y resulta que esa mujer era casada y el hombre era casado y te enamoraste de esa persona, te involucraste con esa persona, te conectaste con esa persona y destruiste un matrimonio. Desbarataste un matrimonio, una familia se vino al suelo. Porque fuiste tentado por aquella compañerita de trabajo y resulta que la compañerita de trabajo te traía cositas ahí, te chineaba y resulta que mi esposa no. Y ve cómo el diablo de una forma llega y se infiltra de una manera para venir a desbaratar matrimonios. Si hay algo que odia a Satanás, esos son los matrimonios. Si hay algo que no soporta el diablo, son las familias. Y viene a golpear las familias. Y dice la palabra en Jueces capítulo 6, que los hijos de Israel hicieron lo malo ante los ojos de Jehová. Y Jehová los entregó en la mano de Madián por 7 años. Y Dios usa al profeta para decirle a esta gente estas palabras. Así ha dicho Jehová, Dios de Israel, yo os hice salir de Egipto y os saqué de la casa de servidumbre, ¿recuerdan? Y os libré de la mano de los egipcios y de la mano de todos los que los afligieron, a los cuales eché delante de vosotros y os di su tierra. ¿Recuerdan eso? Es que usted no puede olvidar de dónde Dios te sacó. Y hoy como siervo de Dios le vengo a recordar a usted de dónde Dios te sacó, quién era usted antes. El enemigo, el innombrable, no se va a quedar de brazos cruzados. Va a buscar la forma de venir nuevamente a atacarla a usted, a desestabilizarlo a usted, a contaminarlo, a meterlo nuevamente en el lodo. A que el perro vuelva al vómito nuevamente. Y eso fue lo que pasó con el pueblo de Israel. Volvieron, dice la palabra, y los hijos de Israel hicieron lo malo ante los ojos de Jehová. Jehová los entrega. La pasan muy mal, como muchos que la están pasando mal, y yo quiero que me pongas el nombre de esa persona que hoy necesita que su vida sea restaurada. Quiero que esa persona que le está pasando mal me ponga su nombre. Sé que hay cristianos que le están pasando mal y que necesitan volver nuevamente al Señor, que necesitan rendir su vida delante de Dios. Yo suelto esta palabra para que alguien se acerque a Dios nuevamente. Alguien hoy necesita entregar completamente su vida a Dios. Sé que hay gente, sé que hay personas. Yo le pido que por favor me ponga su nombre. Quiero hacer un llamado el día de hoy a aquellas personas que han entendido y que están entendiendo en este momento que metieron la de andar, como decimos, y que se equivocaron. Yo me he equivocado, todos nos hemos equivocado en algún momento, y nuestra vida fue restaurada por Dios. David cometió un gravísimo error, terrible, y en el Salmo 51 usted lee lo que dice David. David llega arrepentido delante de Dios. Él abre su corazón, desnuda su corazón delante de Dios. Él se siente mal. Él está pasándola mal. Y Dios restaura el corazón de David. O sea, ¿qué hombre en esta tierra, qué ser humano en esta tierra no ha cometido errores? El que les está predicando, hermano, el que les está predicando en este momento ha cometido horrores en la vida. Me he equivocado y he tenido que enfrentar las consecuencias a los errores que he cometido. Y yo no soy quien para juzgarlo a usted, ni usted para juzgarme a mí, porque aquí no estamos para juzgar, aquí estamos para tenderle la mano al que cayó y levantarlo. Desgraciadamente, en muchas congregaciones la gente juega de juez, ¿verdad? De super Espíritu Santo, ¿verdad? Ay, viste aquella, ay, aquella cayó, el pastor, ¿te diste cuenta de la líder aquella? Eso es bueno, eso es un chismerío terrible en muchas congregaciones, y no estamos para eso, porque el que esté libre de pecado que lance la pedrada, ¿verdad? ¿Y quién está libre de pecado? Si todos tenemos, ¿verdad? Que nos manjen, todos tenemos un pasado y todos tenemos una historia. No crea porque ahora somos cristianos, ya nos salieron alas, ¿verdad? No, hermano, tenemos una historia, tenemos un pasado. Y de ese pasado, de ese mundo oscuro, Dios nos rescató. Yo no sé si usted era un gran marihuano. Yo no sé si usted era un borracho, una borracha, una prostituta. Pero ya eso quedó atrás. De ahí te sacó el Señor. Tuviste malas experiencias. Te humillaron. Te abusaron. Cuando vendías tu cuerpo, ofrecías tu cuerpo por un dinero. Por $100. Y hoy tu vida fue restaurada. Fue transformada por Dios. Sé que le estoy hablando a alguien en este momento que por alguna situación, alguna necesidad o desesperación, tuvo que hasta vender su cuerpo para llevar la comida a su casa por tantas cosas, porque no había comida, porque no había alimento, o te involucraste en la droga, en vender en un búnker, vender marihuana, cocaína, piedra, y tuviste que enfrentar consecuencias. Y la palabra nos enseña que Dios envía a los hijos de Israel un varón profeta. ¿A qué está llamado el profeta? ¿A qué? A cambiar el panorama, hermano. A exhortar, a consolar, a redarguir, a darle palabra a la gente, a darle ánimo a la gente. A cambiar el panorama de un lugar. Hacerle ver al pueblo, primero, hacerle ver que reconozcan su error, no condenando, sino que los haga ver, que los haga reconocer su error, que ellos puedan reconocer su error. ¿Para qué? Para que sean restaurados. Y entonces, Dios envía a los hijos de Israel un varón profeta. Diga, siempre va a haber profeta. Siempre va a existir un profeta. Siempre Dios va a usar a alguien con voz profética. Siempre la voz de Dios se va a escuchar. Dios va a usar a alguien. Constantemente Dios nos está hablando. Tal vez no nos damos cuenta, dice el libro de Job. Pero Dios constantemente nos está hablando. Y sé que en este momento Dios le está hablando por medio de este humilde siervo a alguien. Le está hablando a alguien, no por casualidad usted abordó ese autobús, no por casualidad usted va en ese taxi. Alguien está recibiendo este mensaje. Yo sé que hay muchos cristianos escuchando, pero pienso en aquellos que hoy escuchan por primera vez. Yo sé que hay gente que todos los días se conectan al tiempo de oración, pero estoy pensando en este momento en aquellos que por primera vez van escuchando o están escuchando o alguien le recomendó. Es tiempo de que tu vida sea restaurada. Entonces Dios usa a un joven profeta un varón profeta, el cual les dijo: así ha dicho Jehová, Dios de Israel, yo os hice salir de Egipto y os saqué de la casa de servidumbre, os libré de mano de los egipcios y de mano de todos los que os afligieron, a los cuales eché de delante de vosotros y os di su tierra. Y os dije: yo soy Jehová vuestro Dios, no temáis a los dioses de los amorreos en cuya tierra habitáis. Pero no habéis obedecido mi voz, y la desobediencia a Dios es pecado. No habéis obedecido mi voz. No habéis obedecido mi voz. No habéis obedecido mi voz. ¿Y hace cuánto tiempo Dios ha venido hablándole a usted? Yo no sé si usted estos días atrás habló con alguna compañera de trabajo y usted sacó su tiempo, su valioso tiempo, para sentarse y tomarse un café con la compañera que te pidió consejo, y ahí resulta que terminó haciendo lo que le da la gana. Pero bueno, usted como profeta, como hija de Dios, como hijo de Dios, le habló. O sea, la sangre que sea derramada ya no cae sobre ti. Ya usted descarga toda responsabilidad. Y usted le dijo a esa muchacha: mira, tienes que cambiar esto y esto y esto y esto. Yo te aconsejo. Ya se descarga toda responsabilidad. O sea, que no va a haber demanda sobre tu vida de parte de Dios, sino sobre esa persona. Porque ya usted le habló, ya usted le dijo. Ve lo que pasó con Elí. Elí tuvo que enfrentar las consecuencias delante de Dios porque él no le habló a sus hijos. Él no le estorbó a sus hijos. Él sabía que sus hijos estaban en fiestas. Él sabía que sus hijos estaban portando mal en el templo y nunca les estorbó. Y pagó con muerte. Pagó con muerte. Nos enseña la palabra que Dios llama al profeta. Dice: Jehová envió a los hijos de Israel un varón profeta, el cual les dijo: así ha dicho Jehová, Dios de Israel, yo os hice salir de Egipto y os saqué de la casa de servidumbre. Yo los saqué del basurero, de la condición en la que estaban. Os libré de la mano de los egipcios y de la mano de todos los que los afligieron, a los cuales eché delante de vosotros y os di su tierra. Y os dije: yo soy Jehová vuestro Dios. No temáis a los dioses de los amorreos en cuya tierra habitáis, pero no habéis obedecido mi voz. Yo soy Jehová vuestro Dios. Es que no hay otro, hermano. No hay otro. Yo soy Jehová vuestro Dios. Dios usando el profeta, hablándole al pueblo, pero no habéis obedecido mi voz. ¿Se da cuenta? Que muchos hoy están en el ayayay. ¿Por qué? Por desobedientes. Es que la desobediencia, hermanos, si usted va a la palabra en Deuteronomio, en el capítulo 28 de Deuteronomio, el verso 15 dice: pero acontecerá que si no oyeres la voz de Jehová tu Dios, pero acontecerá que si no oyereis, ¿qué le dijo el profeta a ellos? Yo soy Jehová vuestro Dios, y os dije: yo soy Jehová vuestro Dios. No temáis a los dioses de los amorreos en cuya tierra habitáis, pero no habéis obedecido mi voz. Hay un principio aquí que no podemos pisotear, mi hermano. Usted no puede pisotear la voz de Dios. Usted puede, hermano, poner oídos sordos a la voz del mundo. Usted puede poner oídos sordos a las voces del mundo, que de hecho hay mucha demanda. Pero su oído tiene que estar afinado y atento al consejo de Dios y a la exhortación de Dios, mi hermano. Yo sé que hay gente que no le gusta ser exhortada, le incomoda cuando le tocan temas ahí. Hay gente que no le gusta, hermano, hay gente que le gusta: dame palabrita, dame una palabrita de bendición, suélteme una palabrita de bendición. Y esa palabrita de bendición es una exhortación. Ah, no, eso no es para mí, eso es para otros, pero para mí no. Para mí hábleme de que me va a ir bien, que me va a prosperar Dios, y que voy a tener mucho dinero, y que voy a tener casas, y que voy a tener carros, y que voy a tener esto y lo otro, y que voy a viajar. Hábleme esas palabritas lindas, pero no me venga con exhortaciones. Ay, ay, ay, ay, ay, ay, ay. Entonces, ¿dónde estamos? ¿En qué estamos? A la gente.

Dice, por ejemplo, el pueblo de Israel, camino a la tierra que fluía leche y miel, y hablando, quejándose, ¿cómo es posible que nos traigan este desierto, que muramos en este desierto? No, mejor nos devolvemos a Egipto, y una cosa terrible, hermano. Y ellos se dirigían a una tierra, y ellos mismos fueron testigos de esa tierra. Ellos sabían que era la tierra que fluía leche y miel, y solo Caleb y Josué nada más, solo ellos dos y sus familias, los demás. Entonces, volviendo a este tema, la Biblia dice, en el verso 15 del capítulo 28 de Deuteronomio, pero acontecerá que si oyeres la voz de Jehová, que si no oyeres la voz de Jehová vuestro Dios, para procurar cumplir todos sus mandamientos y sus estatutos, que yo te intimo hoy, que vendrán sobre ti todas estas maldiciones, y te alcanzarán. Oye, qué fuerte suena esto. Suena pesado. Suena muy pesado esto. Maldito serás tú en tu ciudad y maldito en el campo. Maldita tu canasta y tu artesa de amasar. Maldito el fruto de tu vientre, el fruto de tu tierra, la cría de tus vacas y los rebaños de tus ovejas. Maldito serás en tu entrar y maldito en tu salir. Suena pesado, ¿verdad? Suena grueso esto. ¿Verdad que suena muy feo? Bueno, hermano, estas son las consecuencias de la desobediencia. Oscar Durán Torres, si usted es desobediente, vendrán maldiciones sobre su vida. Va a tener que enfrentar las consecuencias. ¿Y qué más dice la palabra? Y Jehová enviará contra ti la maldición, quebranto y asombro en todo cuanto pusieres la mano e hicieres, hasta que seas destruido y perezcas pronto a causa de la maldad de tus obras, por las cuales me habrás dejado. Jehová traerá sobre ti mortandad, hasta que te consuma de la tierra de la cual entras para tomar posesión de ella. No, pues mejor no sigo, o sigo. Usted me dice, si sigo leyendo por acá lo que dice Deuteronomio, capítulo 28, verso del 15 en adelante. Es bien rudo y bien pesado esto, hermano. Entonces mi pregunta es, ¿con qué necesidad, mi hermano? ¿Con qué necesidad pasar por todo esto, pudiendo llevar una vida íntegra delante de Dios? ¿Con qué necesidad pasar por todas estas cosas? Y los cielos que están sobre tu cabeza serán de bronce, y la tierra que está debajo de ti de hierro. Dará Jehová por lluvia a tu tierra polvo y ceniza. Jehová te entregará derrotado delante de tus enemigos. Qué pesado es esto, ¿verdad? Bueno, pero estas son las consecuencias a las malas decisiones. Y el pueblo de Israel, en aquel tiempo, por cabezón, por terco, ¿qué pasa? Tuvo que enfrentar consecuencias. Y Dios constantemente estaba usando su palabra y ha estado usando profetas. Y hoy, humildemente, me usa, ¿para qué? Con el corazón se lo digo, para decirte, hermano, no sé quién eres, ¿cómo te llamas? Yo no sé cómo anda su vida con Dios. O sea, examínese, examinémonos todos, desde el que les está predicando. Bueno, ¿qué estoy haciendo? ¿Estoy jugando de qué? ¿Estoy jugando de vivo? ¿De qué estoy jugando? ¿Estoy jugando de vaso yo? Creyendo que tengo el control. Ve lo que pasó con Sansón. Sansón, según él, tenía el control y se fue en todas. Sansón se durmió en el regazo de Dalila y se lo llevó entre las... Eso fue lo que pasó. Y Sansón no sabía que ya Dios se había apartado de él. Es que Dios quita cobertura. Y luego, ¿dónde viene la calamidad? Luego viene la derrota. Viene tantas cosas. Pastor, ¿por qué cree que me está pasando esto? Hermano, examine su vida. ¿Qué estás haciendo? ¿Qué puerta abriste? ¿Le abriste puerta al anatema? No lleves cosa abominable a tu casa. No le abras puerta al anatema porque te vuelve maldición. O sea, que cada uno se examine, que cada uno reflexione. Esta es una palabra para meditar, para reflexionar. Bueno, ¿qué hay de mi vida? ¿Llevo una vida en santidad? ¿Me estoy comportando a la altura de un verdadero hijo de Dios, de una verdadera hija de Dios? No digo de un cristiano, no, porque cristianos, el cristiano también peca, el cristiano anda haciendo feo. No, un verdadero hijo de Dios. Una persona fiel como Daniel.

hombre fiel, un hombre íntegro, un hombre que le escarbaron ahí, que la hoja de delincuencia de Daniel estaba limpia. ¿Cuánto quisiéramos nosotros que nuestra, que tuviéramos una hoja limpia? Pero hermanos, cometimos errores, tenemos un pasado, todos tenemos un pasado. Todos hemos cometido errores, aquel, el otro, la otra. Todos cometimos algún error. Pero bendito sea el Señor que Él nos libró y nos rescató, nos sacó del barro cenagoso y puso nuestros pies sobre la roca, sobre una roca, nos libró de la muerte, nos rescató de la muerte y nos hizo libres. Yo sé que hay gente en este momento que va a volver su vida a Dios. Yo sé, estoy completamente convencido que hay personas en esta noche, mañana o a la hora que esté reproduciendo este mensaje, que va a entregar su vida a Cristo, que le abrió su corazón al Señor y que va a dejar la majadería de usted sabe qué y comportarse como un verdadero hijo de Dios. Que nos comportemos como verdaderos hijos de Dios. Que vamos a dejar de estar viendo lo que no tenemos que ver, mi hermano. ¿Qué pasó con Eva? Oiga lo que nos enseña la palabra. Y vio la mujer que el árbol era bueno para comer y que era agradable a los ojos. Pueden haber muchas cosas agradables a nuestros ojos, pero es la mujer de otro, o es el hombre de otra, o es el dinero de otro, o es lo que pasa, hermanos. ¿Qué vio Eva? Un fruto. Dice la palabra, y vio la mujer que el árbol era bueno para comer y que era agradable a los ojos, árbol codiciable para alcanzar sabiduría, y tomó de su fruto y comió, y dio también a su marido, el cual comió como ella. Así comió con ella. ¿Qué pasó con David? David, resulta que Davidcito tenía que ir a la guerra y el hombre se queda ahí durmiendo y en otra cosa. Y resulta que sale y se asoma y ve una mujer bellísima ahí que se estaba bañando. Y ya sabemos las consecuencias, hasta donde llevó la tentación a David. Hasta donde llevó a David de poner la tentación, lo cegó el hombre, se bloqueó el hombre. Vio un monumento de mujer ahí, el hombre se fue en todas. ¿Y qué pasó? Todo lo que, las consecuencias y lo que trajo, las consecuencias terribles. Hermano, sobre toda cosa guardada, guardemos nuestro corazón. Guarda tu corazón, guardemos nuestro corazón. Amárrese las enaguas, el pantalón. O sea, amarrémonos, tengamos carácter, determinación. Esa persona que te ha estado contactando, esa persona no trae en tu vida, quizá, véalo, examínelo, piénselo. Esa persona que ha estado ahí, eso que ha estado usted, ha estado coqueteando con el pecado, cuidado porque te puedes quemar. El que juega con fuego, se quema. Y hay gente que está jugando con fuego. Deje de estar jugando con fuego. Porque en algún momento se puede quemar o nos hemos quemado en algún momento. Guárdate para Dios. Guardémonos para Dios. Hoy yo vengo a decirte a esta hora de parte del Señor. Yo te hice salir de aquella condición, de aquel Egipto en el que estabas. Te saqué, Oscar, de la casa de servidumbre, Luis. Te libré de la mano de los egipcios, Roxana, María, Fernanda. Y de la mano de todos los que te afligieron, Rocibel, a los cuales eché delante de vosotros y os di su tierra. Y os dije, yo soy Jehová vuestro Dios, no temáis a los dioses de los amorreos, Nuria, en cuya tierra habitáis, Cristina, pero no habéis obedecido mi voz. No habéis obedecido mi voz. Yo creo que la palabra es clara. Y tengo que ser humilde y reconocer y decir, sí, yo he sido terca, yo he sido terco, he sido cabezón, he sido desobediente. Como decían nuestros padres, deje de ser jupón, ¿verdad? Fui terco y fui cabezón y fui desobediente. Sí, el pastor me dijo que no lo hiciera. Mi mamá me dijo que no lo hiciera. Mi papá, yo recuerdo que y fui desobediente. Por eso fue lo que pasó con el pueblo de Israel. El pueblo de Israel, ¿qué más que el mismo pueblo atrasaba el proceso y la bendición de Dios? Por cabezones. Mucha gente ha estado atrasando la bendición de Dios en su vida por estar adelantando procesos y por estar metiendo la mano
donde es la mano de Dios que tiene que actuar ahí, nosotros metiendo las manos y ensuciando la obra de Dios. Hay gente que tiene que reconocer esto, y yo quiero hacer un llamado en este momento. Quiero hacer un llamado, nada más menciono su nombre, no voy a mencionar apellidos, pero si hay alguien en esta hora que ha reconocido y que Dios le ha hablado por medio de esta palabra, entregue su vida al Señor, reconcíliate con el Señor. Si hay alguien que necesita reconciliarse con el Señor, que me ponga su nombre, nada más escriba en su nombre. Gente que necesita reconciliarse con Dios, que ha entendido y que el Espíritu Santo hoy ha tocado tu espíritu y le ha sacudido en el buen sentido. Alguien que hoy está escuchando y que diga, por estar metido en esto, he dejado pasar bendiciones, por andar coqueteando con el pecado, por andar enredado en el sistema. Es que es muy fácil, hermano, enredarse en el mundo y enredarse en el sistema del mundo es muy fácil, facilísimo. Es un clic nada más. Es muy fácil. La Biblia dice, no améis al mundo. Así dice la palabra de Dios. No améis al mundo. Si alguien ama al mundo, ¿qué nos enseña? Si alguien ama al mundo, ¿qué pasa, pastor? Esto es en Primera de Juan. Esto está en Primera de Juan, capítulo 2, verso 15. No améis al mundo ni las cosas que están en el mundo. Si alguno ama al mundo, el amor del Padre no está en él. Porque todo lo que hay en el mundo, los deseos de la carne, los deseos de los ojos y la vanagloria de la vida, no provienen del Padre, sino del mundo. Y sabemos quién es el príncipe de la potestad del aire y quién es el príncipe de este mundo, ¿verdad? ¿Quién anda haciendo y deshaciendo? No améis el mundo. Vivimos en el mundo, sí, y sabemos lo corrupto que es el mundo, la contaminación que hay en el mundo, lo que se mueve en el mundo. No améis al mundo. Vivimos en el mundo, pero no vivimos para amar el mundo. Recuerda que tú y yo somos la sal y la luz de este mundo. O sea, tenemos que darle sabor y tenemos que ser luz. No améis el mundo ni las cosas que están en el mundo. Si alguno ama el mundo, el amor del Padre no está en él. Entonces somos huérfanos. Porque todo lo que hay en el mundo, los deseos de la carne, ¿qué tuvo Eva? Un deseo. Le entró el deseo, vino el deseo a su carne. Deseó un fruto que Dios había prohibido. Los deseos de los ojos y la vanagloria de la vida. Todas estas cosas no provienen del Padre, sino del mundo. Entonces, o amas el mundo o amas a Dios. O sigues en el vómito, o sigues revolcándote como el cerdo en el barrial, ¿verdad? Dice la palabra. O consagramos o nos consagramos a Dios, o entregamos completamente nuestra vida a Dios. ¿Habrá alguien en este momento que diga, Pastor Oscar, yo soy esa persona y tomo la decisión de reconciliarme con Dios? ¿Habrá alguien que necesita reconciliarse con Dios? ¿Habrá alguien que necesita entregar su vida a Dios? ¿Alguien que me diga, Pastor, ese soy yo? ¿Habrá alguien más? Aquí hay una lista, una cantidad de nombres. Hay una cantidad de nombres. Ahí me están escribiendo una cantidad de nombres. Bueno, ahí donde está, reconcíliate con el Señor. Reconcíliate con Él. Quizá bajaste tu nivel espiritual, tu tanque espiritual lo bajaste. Está, como decimos, en échele, ¿verdad? Ya está en E. Bajaste completamente. Usted sabe que cuando la aguja, eso lo saben muy bien los mecánicos, y que cuando la aguja está en échele, el tanque de combustible empieza a jalar toda la basura, ¿verdad? Todo lo que se acumula en la gasolina, todo empieza a jalar ahí, y toda la basura. Y eso es lo que está pasando, hermano. Mucha gente empieza a jalar la basura cuando su tanque espiritual no está lleno, no está full. Que tu tanque espiritual esté a full, esté al 100%, para que estés lleno todos los días de esa presencia y no necesites empezar a jalar la basura del mundo, hermano. Lo fondo de Dios. Y que la vida te ha golpeado, y que te han herido y te han maltratado, y que has querido dejar todo agotado, abandonado, pero Dios hoy te está dando una oportunidad. Es nuestro Dios, es un Dios de misericordia. Mire, usted pudo haber tocado fondo, pudo haber sido lo peor, hasta marca diablo, lo peor
que Dios en su infinita misericordia

0: ese Dios de bondad, de misericordia y de amor, Él te perdona. Y yo sé que alguien ahí está tocado por el Espíritu de Dios. Sé que un hombre que va en el vehículo está llorando. Varón, llora, no importa. Mientras vas con los, ¿qué importa que te vean los que están a tu lado ahí en la pista? No importa que te vean llorando. El Espíritu de Dios está quebrantando tu espíritu. Yo sé que ese hombre detuvo su vehículo. Y sé que hay otro que está de rodillas ante la presencia de Dios. Sé que hay muchos varones ministrados, tocados por el Espíritu de Dios. Mujeres siendo liberadas. Hombres, lo que veo son hombres llorando. Hombres tocados por la presencia del Espíritu de Dios. A ti te digo, como siervo de Dios, Él te sacó de Egipto para introducirte a una buena tierra que fluye leche y miel. No desaproveches la bendición de Dios. Dios quiere engrandecerte, Dios quiere prosperarte, Dios quiere aún darte cosas que ni siquiera tú le has pedido. Hay cosas y de repente es que vendrán para tu vida en las próximas horas y en las próximas semanas. Pero es necesario volvernos a Dios, como dice la palabra. Que alguien diga amén y que reciba esto en el nombre de Jesús. Padre, gracias por esta palabra. Señor, te doy gloria, honra y alabanza. Solo tú, oh Jehová, solo tú, Dios, solo tú, Padre, puedes transformar, solo tú, Dios, puedes liberar, puedes hacer cosas sobrenaturales en cada hombre y mujer. Alguien que diga, Dios, hoy me reconcilio contigo. Alguien que diga, hoy nuevamente vuelvo a la casa de mi Padre. Regreso a la casa de mi Padre. He estado sufriendo, me he sentido sola, un vacío existencial. Pero hoy abro mi corazón una vez más para invitarte, Jesús, a mi vida. Para decirte que tú eres el único Dios y Señor de mi vida. Restaura corazones, restaura vidas, Padre. En el nombre de Jesús, hecho está. Amén y amén.
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2: Tres de la mañana con 47 minutos.

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3: En Sendas, esta es la hora.
4: 4 de la mañana, en punto.
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7: Un padre llevó a su hijo a dar un paseo en el auto. Al pasar por un campo sembrado de melones, el padre, viendo lo maduros que estaban, le dijo al muchacho: «Voy a entrar a buscar 2 o 3 melones. Quédate tú aquí en el auto y mira para todos lados. Si ves a alguien que se acerca, das un ligero pitazo». El padre saltó por encima de la cerca y, ocultándose bajo las ramas de un árbol, se acercó a un maduro y hermoso melón. Al comenzar a cortarlo, oyó un disparo. Miró para todos lados y no vio a nadie, así que volvió a la tarea de cortar el melón. Pero esta vez no solo oyó otra detonación, sino que una bala cayó cerca de él. Miró hacia arriba y vio encaramado en el árbol a un hombre, que por lo visto era el encargado de cuidar el campo de melones. Avergonzado, le pidió perdón al hombre, salió a toda prisa del campo, montó en el auto y se alejó rápidamente del lugar. Ya de camino, el padre le preguntó a su hijo en tono de regaño: «¿Acaso no te dije que miraras para todos lados?». «Sí», respondió el muchacho, «pero no me dijiste que mirara hacia arriba». ¡Qué triste ejemplo de un padre para su hijo! La mayoría de los padres jamás harían tal cosa, y sin embargo, tal vez por considerarlo inofensivo, muchos les enseñan a sus hijos a mentir y a engañar mediante el ejemplo que les dan. ¿Acaso no es eso lo que sucede cuando les mandan a sus hijos que le digan al que acaba de llamar por teléfono o de llegar a la casa que ellos no se encuentran, siendo que no han salido? Lo irónico del caso es que, al igual que aquel padre, cuando están procediendo mal, no les preocupa lo que piensan sus hijos, de quienes son responsables ante Dios, sino solamente lo que piensan aquellos que no están a su cuidado. A la hora de la verdad, solo les importa que no los vean los demás. Esa actitud es tan antigua que se remonta a los tiempos de nuestros primeros padres en el jardín del Edén. Solo que en aquel entonces Adán y Eva no conocían a nadie más que a Dios. De modo que tan pronto como pecaron al comer la fruta prohibida, procuraron ingenuamente esconderse de su presencia. Tal vez Dios no les había explicado que eso era imposible, ni que para colmo de males jamás podrían ocultarle nada a Él. Si acaso nos preocupa el qué dirán los demás, y por eso miramos para todos lados, más debiera preocuparnos el qué dirá Dios, y por eso mirar hacia arriba. Lamentablemente, algunos se portan como si no les importara en absoluto lo que piensa Dios de su manera de actuar. Mientras no los vea el prójimo, fingen que no ha pasado nada. Aunque no estemos robando melones ni dando mal ejemplo a nuestros hijos, todos pecamos contra Dios y contra el prójimo de otras formas. Más vale entonces que miremos hacia arriba, pero no para ver si alguien nos está mirando, sino para ver con el corazón quebrantado y arrepentido que Dios nos mira con deseos de perdonarnos. Porque si bien el pecar es humano, el perdonar es divino.
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8: Levíticos capítulo 23, verso 24. Dice, habla a los hijos de Israel y diles, en el mes séptimo, en el primero del mes tendráis día de reposo, una conmemoración al son de trompetas, eso es lo que se llama la fiesta de las trompetas, y una santa convocación. Verso 25, ninguno trabajo de siervos haréis y ofreceréis ofrenda encendida a Jehová. Siempre, en todas las fiestas, Dios mandaba al pueblo que le trajeran una ofrenda, en todas las fiestas. Verso 26, también habló Jehová a Moisés diciendo, a los 10 días de este mes séptimo será el día de expiación. Eso es lo que se llama Yom Kippur. Levante su mano y diga Yom Kippur. Cuando escuche a un hebreo decir Yom Kippur, usted está escuchando decir el día de la expiación. ¿Cómo se llama? ¿Y qué hacía el pueblo? Los pecados de todo un año venían ese día a pedir perdón a Dios. De todas partes de Israel venían al templo a pedir perdón a Dios. O sea, era un día de arrepentimiento. Era un día de humillación. Ese día se llama el día de Oh. Vamos a ponerlo de otra forma. Es un día de espanto. Cuando Dios, cuando el pueblo, cuando usted sabe que ese día decide si usted vive o muere. No me diga usted que usted va a venir bien casual en chancletas a la iglesia. Hey, what's up? Cuando usted sabe ese día, Dios decide, en septiembre, en este Yom Kippur, Dios decide cosas en los cielos. ¿Quién vive y quién muere? Escúcheme esto. Y la razón de esto es que en ese día de la expiación, Dios decide quién no. Por eso es que usted ve en septiembre, en el Yom Kippur, las catástrofes más grandes que han ocurrido ocurren en esa fecha, el 9-11, los terremotos, los huracanes. Porque esos son días donde Dios trae juicio o justicia a sus escogidos. Juicio al que no se arrepiente y justicia al que se arrepiente. Y ofreceréis ofrenda mecida, una vez más, y dice santa convocación, y afligiréis vuestras almas. O sea que el pueblo venía, pedía perdón por sus pecados, venían al altar y traían una ofrenda a Dios. Como agradecimiento a Dios, Dios iba a perdonar sus pecados. En este mes de Yom Kippur fue cuando agarraron a Osama Bin Laden. Todas las cosas que pasan donde la gente muere o vive ocurren alrededor de esa fiesta Yom Kippur. So, si yo le abro los cielos ahora mismo, la palabra fiesta significa un tiempo de visitación. Los cielos están abiertos y estamos en un nuevo año. Y una de las cosas que le quiero hablar en este día, continuar hablando acerca de las señales del último tiempo. Quiero que levante su mano y diga señales del último tiempo. Conectado con las señales del último tiempo, yo quiero enseñarles en esta mañana acerca de un llamado al arrepentimiento. Todo lo que nosotros acabamos de ver, 14 señales, las cuales están en Mateo capítulo 24, todas cumplidas excepto una, que es la predicación del Evangelio en el mundo entero. Y todas las demás, vemos una intensificación, los terremotos, 2, 3, 4. En esta semana, 4, 5 países tembló. 6.1, 6.1, 7.1, miles, cientos de muertos. Vemos los huracanes, ahora vienen juntos, ya no es uno. Vemos las señales delante de nosotros. Y esta es la pregunta. Las señales vienen para vindicar justicia a sus escogidos. Y dos, viene para juzgar a los que no se han arrepentido. Y esta es la pregunta. Si estas señales siguen viniendo, siguen llegando, se repiten, ¿cómo es posible que en el mismo año ocurra el mismo día otro terremoto en México? Y hace 20, 32 años ocurrió lo mismo. Porque otra vez, yo le dije a usted que Dios no manda terremotos, que Dios no manda huracanes, pero Dios permite esto para juzgar las naciones. Si esto ha estado viniendo y una nación no se arrepiente, ¿qué le dice? Si los juicios siguen llegando y una nación no se arrepiente, eso dice el pueblo, no se ha arrepentido. En todo lo que está pasando, no es tiempo de tener miedo, es tiempo de tener fe. Porque Dios guardará su pueblo. Conectado con las señales del último tiempo, ¿qué Dios está diciendo? ¿Qué hacemos nosotros frente a todas estas señales? No es tiempo de tener miedo, sino ¿qué hacemos? Hay un llamado de Dios al arrepentimiento. Y está en Marcos capítulo 1, verso 15. Hay un llamado de Dios a las naciones, a las familias, a la iglesia, al arrepentimiento. Diciendo, el tiempo se ha cumplido, el reino de Dios se ha acercado. Arrepentíos y creed en el Evangelio. Esas fueron las primeras palabras de Jesús cuando vino a esta tierra. El arrepentimiento hoy en día casi no se habla en las iglesias. Porque la razón que dicen los pastores y dice la gente, eso es para inconversos que se arrepientan de su pecado. Porque ellos no entienden que nos arrepentimos en la salvación. Pero ¿cuántos de ustedes, después que fueron cristianos, han ofendido y han pecado ante Dios? El resto de los 4,000, Señor, llévatelo, porque yo no quiero gente perfecta aquí en la iglesia. ¿Cuántos de ustedes han ofendido a Dios después que se han convertido? Entonces, ¿no tiene que arrepentirse? Claro que tiene que arrepentirse. Entonces, ven el arrepentimiento solo para inconversos o nuevos creyentes. No cree que le aplica a ellos. Pero eso no es Biblia. La Escritura, Cristo dijo, arrepentidos. La palabra arrepentidos, eso es para todo cristiano, porque estamos en un proceso de cambio. Y en el camino necesitamos confesar nuestros pecados y arrepentirnos de lo que hemos ofendido a Dios. Entonces el arrepentimiento es el paso inicial para entrar en una nueva temporada. Mientras usted no se arrepienta, usted nunca va a entrar en una nueva temporada. El arrepentimiento es donde Dios comienza algo nuevo en la vida de una persona. Ese fue el llamado de Jesús cuando vino a la tierra. Pero déjeme darle la definición de arrepentimiento. Arrepentimiento es el permiso del hombre a Dios para que intervenga en su vida. Si usted no se arrepiente, no le da permiso para que Dios intervenga. Alguien dice, ¿Dios necesita permiso? Sí, porque Dios nos dio un libre albedrío. Y Él no se mete en su vida si usted no lo invita. Y el arrepentimiento da el permiso para que Él intervenga. ¿Cuántos quieren la intervención de Dios? Número dos, el arrepentimiento es darle la espalda al pecado, renunciar al pecado. El arrepentimiento es un cambio de corazón y de mente. Cuando una persona se arrepiente en su corazón, va a cambiar de mentalidad. ¿Qué significa de todo esto? Nadie se arrepiente si el Espíritu de Dios no le da convicción. Yo no le puedo poner culpabilidad, porque eso es lo que hace el legalismo. Mi trabajo no es hacerlo sentir culpable, mi trabajo es llevarlo a usted a conocer la verdad. Y si el Espíritu de Dios le da convicción, usted toma la decisión de arrepentirse. El arrepentimiento sincero con la convicción de pecado siempre remueve los derechos al diablo y a sus demonios sobre nuestra vida. Si usted quiere darle derechos al diablo, no se arrepienta. En el momento que usted se arrepiente, le quita todo derecho al diablo que toque su cuerpo, que toque su finanza. So, ¿qué me están diciendo, pastor? Hay personas que se arrepienten por evitar consecuencias. Y alguien dice, pastor, ¿pero eso está bien o está mal? Está bien. Le voy a decir por qué. Porque esa persona fue forzada a arrepentirse. Y alguien dice, pastor, pero su corazón no estaba ahí. Sí, porque mire esto. Arrepentimiento es arrepentimiento, punto. Lo más importante es que después que se arrepintió hay un cambio. Capítulo 12, versos 5 y 6. Y habéis oído la exhortación que como hijos, levante su mano y diga, soy un hijo. E hijos, os dirijo diciendo, hijo mío, no menosprecie la disciplina del Señor, ni desmayes cuando eres reprendido por Él. Verso 6, porque el que el Señor ama, disciplina y azota a todo aquel que recibe por hijo. La palabra azota, anótelo, significa forzarlo a aprender. ¿Qué significa? Que cuando una persona deja de oír el consejo, cuando la persona deja de oír y obedecer la palabra y no quiere, Dios nos forza a arrepentirnos. Amén. Alguien dice, pastor, pero yo encontré a esta persona en el acto y por eso se arrepintió. Bueno, fue forzado a arrepentirse. Hay gente que se arrepiente por evitar consecuencias. No importa, lo más importante es el cambio. Hay mucha gente que se van a arrepentir voluntariamente. Hay otros que tienen que ser forzados a arrepentirse. Lo más importante es que cause cambios en la gente. Hay evidencia de un arrepentimiento. Hoy es un día de arrepentimiento. Si usted vino hoy pensando que va a ser otro servicio, Señor, hoy es un día de arrepentimiento. El altar estará abierto. ¿Cuáles son las evidencias de un verdadero arrepentimiento? Porque usted dice, pastor, es que me lloró lágrimas de cocodrilo. Yo no creo que está arrepentido. Bueno, yo le voy a enseñar a identificar que una persona está realmente arrepentida. Número uno, el cambio. Hasta que usted se arrepienta verdaderamente de lo que está haciendo mal, no cambia su corazón. Y dos, cuando cambia su corazón, también cambia su mente. En el momento que una persona se arrepiente, en ese momento se somete a Dios. Tan profundo sea el arrepentimiento, así será de profundo el cambio. Te digo, si estás arrepentido de lo que hiciste o de lo que has estado haciendo, muéstrame el cambio. Si no hay cambio, no hay arrepentimiento. Usted no me diga que se ha arrepentido de su idolatría y tiene una Santa Bárbara grandota en su casa. Voy a cortar un poquito más. No me has dicho que has arrepentido de tu borrachera y al salirte de la iglesia ahí tiene la cerveza. El verdadero arrepentimiento produce cambio, Señor. Así como es el arrepentimiento, así es el cambio. El pastor Tommy Acosta, uno de nuestros hijos, que Dios lo sacó de la borrachera, borracho empedernido, se iba a quitar la vida, y él tuvo un arrepentimiento en el principio, conoció a Jesús. ¿Cuál es la evidencia del cambio? Jamás ha tocado una cerveza. Y aquí está su madre que puede testificar. Eso le dice que hay un verdadero cambio. Si eras un borracho, no hay por qué tienes cerveza y por qué tienes alcohol en tu casa. Si cambiaste, quiero ver el cambio. Dios oye al que está arrepentido. Dios te trajo en esta mañana para que agarre la vida cristiana y la agarre de verdad, que te arrepientas de verdad, que no juegues a la iglesia. Hay una evidencia de una persona arrepentida. Cuando corriges a alguien y lo corrige y acepta y es hijo, no es un bastardo, tú le vas a ver el cambio. De esto no se habla en las iglesias que quieren complacer a todo el mundo, porque tienen miedo que la gente se vaya. Pastor, la gente se va a ofender, hay que hablarle bien. Yo prefiero que te ofendas ahora y que te vayas con Cristo. Que te ofendas ahora, pero que te vayas al cielo. ¿Cuál es el cambio? Si no hay cambio, no hay evidencia de arrepentimiento. Toca el que está al lado y dile, ¿te están hablando a ti o a mí?
9: Número dos. ¿Cómo usted sabe que una persona se ha arrepentido? La otra evidencia del arrepentimiento es, escúcheme, un corazón quebrantado. Todos nosotros tenemos un punto de quebrantamiento. La mujer del flujo de sangre lo había gastado todo, gastó, fue a todos los médicos, no tenía nada. Y el quebrantamiento es cuando usted toca fondo y se da cuenta que la única alternativa es buscar a Dios. La gente no se quebranta hasta que toca fondo. Hay muchos de ustedes que están acá que nunca están quebrantados. La verdadera señal de un verdadero arrepentimiento es cuando estás quebrantado. Cuando tú sabes que la única alternativa para tu finanza, para restaurar tu vida, para sanar tu cuerpo, no son los médicos, es Dios. Cuando sepa que Dios es la única fuente, entonces te vas a decir, estás quebrantado. Le voy a hablar a las mujeres acá que buscan que su marido la llene. ¿Quién rayos te dijo a ti que el marido te va a llenar? Hay un solo ser humano que llena tu ser, Cristo Jesús. Le voy a hablar a los hombres que piensan con el sexo ilícito van a llenar su vida. Hay un solo ser humano que llena tu vida, Cristo Jesús. El matrimonio no fue hecho para llenarte. El matrimonio fue hecho para procrear, para multiplicar, para ayudar, para levantar familia. Oído, Cristo es el único que llena. No estarás quebrantado hasta que reconozcas y toque fondo. ¿Cuál es el punto de has tocado fondo? Toca el que está al lado, dile, ¿me están hablando a mí o a ti? Un hombre quebrantado, cuando viene al final de sí mismo, él sabe que no tiene otra alternativa que Dios. ¿Cuál es el punto de quebrantamiento? Le dice la gente, uy, cuando estaba a punto que el médico me dijo que era cáncer, ahí fue cuando conocí a Jesús. Ah, ahí fue tu punto de quebrantamiento. Hay muchos hombres que nunca cambian hasta que son quebrantados. Vamos a ponerlo de esta manera, hasta que comen tierra. Vamos a ponerlo de esta manera. Y la persona, esto es para que lo anote y lo ponga en la refrigeradora. Y si es su esposo, póngasela, que la vea. Es más, póngasela en la almohada. Y si es su mujer, también póngasela ahí. La gente más difícil de quebrantar es la gente testaruda y orgullosa. Hay gente testura, cerviz, soberbia, testaruda, que sus propias ideas son Dios. Y no ceden, es así, y es así, y es así, y es así. Dios te dice, bueno, ¿tú crees que es así? Pues hoy te voy a quebrantar. Qué bello es ver hombres y mujeres quebrantados, llorando en la presencia de Dios. Hay muchos de ustedes que en años han sacado una lágrima, ni de cocodrilo. ¿Sabe por qué? Porque el corazón quebrantado es tierno a la presencia, es sensible a la presencia. Cuando viene la presencia, se tiran, se desbordan. Hay evidencia de un cambio cuando estás quebrantado. Número tres, la santidad. Otra evidencia de que una persona se ha arrepentido es la santidad. La santidad significa ser cortado y separado. Cortado del mundo, separado para Dios. ¿Qué haces todavía con tus amiguitos mundanos y las viejas chismosas, esas idólatras que tienen cuatro Santa Bárbara? Si no es para hablarle de Jesucristo, no te metas. Número cuatro, el fruto del arrepentimiento. Hay una evidencia en una persona que verdaderamente se ha arrepentido y es el fruto. Está en Mateo capítulo 3, verso 8. El fruto es instantáneo, pero a veces requiere progreso. Usted va a ver y dice, haced pues frutos dignos de arrepentimiento. Si antes golpeabas a tu mujer, significa si te arrepentiste, ya no la golpea más. Fruto digno de arrepentimiento. Si antes eras una persona que no se sometía a su marido, una rebelde Jezabel, y ya no lo hace más, fruto digno de arrepentimiento. Si antes no te sometías, ¿dónde están los frutos del arrepentimiento? Si antes era un blasfemo que hablaba malas palabras y te arrepentiste, ¿dónde están los frutos del arrepentimiento? De tu boca no puede salir maldición y bendición. De tu boca tiene que salir bendición. ¿Qué haces si antes eras un mentiroso? Mentías para todo. ¿Dónde están los frutos dignos de arrepentimiento? Gente que miente en el negocio, gente que miente en la familia, gente que miente en la edad, gente que miente en todo. Si te has arrepentido, ¿dónde están los frutos dignos de arrepentimiento?
10: 4 de la mañana con 25 minutos.
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1: 4:35.
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1: 5:04
2: Herencia, él es el que toca corazones, el que transforma, el que hace todo en nuestra vida y en nuestro corazón. Sin él, este programa no tiene sentido. Sería un programa más de entretenimiento, pero la verdad es que el propósito es que crezcamos en el conocimiento de la palabra, crezcamos en la fe para que seamos efectivos, para que podamos ganar almas, para que podamos de verdad madurar, no ser cristianos panditos, sino cristianos con fondo. Entre más busques del Señor, el más se deja encontrar y más se va a revelar. Así que todo está listo para comenzar nuestro programa de hoy. Con este tema musical les damos la más cordial bienvenida.

ser tu canción, Damaris Guerra, compartiendo con nosotros aquí en Pildoritas y Reflexiones para tu corazón, para tu alma, para tu espíritu. El árbol que habla. Quien llevó él mismo nuestros pecados en su cuerpo sobre el madero. Uno de los poemas cristianos más antiguos de la literatura inglesa es The Dream of the Road, El sueño del crucifijo. Un crucifijo es la imagen de Cristo crucificado. En esa antigua poesía, la historia de la crucifixión se narra desde la perspectiva de la cruz. Cuando el árbol se entera de que lo convertirán en una cruz para matar al Hijo de Dios, rechaza la idea. Pero Cristo consigue la ayuda de ese árbol para dar redención a todos los que creen. En el huerto del Edén, un árbol fue el origen del fruto prohibido que comieron nuestros primeros padres, haciendo que el pecado entrara en el género humano. Cuando el Hijo de Dios derramó su sangre como el sacrificio supremo por el pecado de toda la humanidad, también fue clavado en un árbol. Cristo llevó él mismo nuestros pecados en su cuerpo sobre el madero. La cruz es el punto de inflexión para todos los que reciben a Cristo para ser salvos. Desde aquella crucifixión, ese madero se ha convertido en un símbolo notable de la muerte sacrificial del Hijo de Dios para rescatarnos del pecado y de la muerte. La cruz de Cristo es la prueba maravillosa e inefable del amor de Dios por nosotros. Cristo dio su vida sobre el árbol de la cruz para salvarnos. A veces eso en nuestra mente es difícil de entender. ¿Cómo entregó de esa manera su vida? ¿Cómo, sin haber cometido ningún pecado, Él cargó con nuestros pecados? Eso son cosas que no podemos entender, pero ese es su amor. Y vamos a escuchar este tema en la voz de Mauricio Muñoz, que dice: Madero.

Era la voz de Mauricio Muñoz y este tema, Madero, pildoritas y reflexiones. Paz con oración. Filipenses 4:7 dice, y la paz de Dios, que sobrepasa todo entendimiento. O sea, no hay entendimiento que pueda explicar cómo en momentos dolorosos hay una paz. Una paz que sobrepasa todo entendimiento. ¿Quedó claro? Sí, claro. Cuidará sus corazones y sus pensamientos en Cristo Jesús. Lo cierto es que el corazón preocupado paga un alto precio por su ansiedad. El concepto de preocupación se deriva de la palabra griega que significa dividir la mente. La ansiedad nos parte por... En lugar de resolver los problemas de mañana, la preocupación se roba las fuerzas de hoy. Nuestra percepción se fragmenta y la visión se distorsiona. Cuando se divide la capacidad mental, la fuerza se disipa y se desperdicia energía. ¿Quién puede darse el lujo de perder poder para vivir? Ahora bien, ¿cómo podemos dejar de hacer esto? Pablo ofrece una respuesta doble, la parte de Dios y la nuestra. Nuestra parte incluye oración y gratitud. No se inquieten por nada, más bien en toda ocasión, con oración y ruego, presenten sus peticiones a Dios y denle gracias. ¿Cuál es la parte de Dios? Paz y protección. Y la paz de Dios, que sobrepasa todo entendimiento, cuidará sus corazones y sus pensamientos en Cristo Jesús. Paz con oración. ¡Cuán dulce paz! Pildoritas y reflexiones para tu corazón, para tu alma, para tu espíritu.

0: Aún así, me amas, Gustavo Silveiro, compartiendo con nosotros. Él es oyente de Pildoritas y Reflexiones con su esposita y nos mandó este material para compartirlo con todos ustedes. Muy lindo material. Libre de entrar en su presencia. Mateo 27, 50-51 dice, entonces Jesús volvió a gritar con fuerza y entregó su espíritu. En ese momento, la cortina del santuario del templo se rasgó en dos, de arriba abajo. La tierra tembló y se partieron las rocas. Es como si las manos del cielo hubieran estado agarrando el velo, esperando el momento. ¿Recuerda el tamaño de la cortina? 20 metros de alto por 10 de ancho. En un momento estaba entera. Y al siguiente estaba partida en dos, de arriba a abajo, sin demora, sin vacilación. ¿Qué significaba la cortina rota? Para los judíos significaba que no había más barreras entre ellos y el lugar santísimo. No más sacerdotes entre ellos y Dios. No más sacrificios de animales para expiar sus pecados. ¿Y para nosotros? ¿Qué significó para nosotros la cortina rota? Somos bienvenidos para entrar en la presencia de Papá Dios, cualquier día, a cualquier hora. Dios ha quitado la barrera que nos separaba de Él. ¿La barrera del pecado? Abajo, Él ha quitado la cortina. Ya no necesitamos intermediarios, ya estamos a la distancia de una palabra. Padre, Padre, libres de entrar en su presencia. ¡Wow! ¡Qué alegría! Y qué alegría también me da poder saludarte a ti, que amablemente me has escrito a pildoritas@cbclavoz.com o que has visitado nuestro Facebook, Pildoritas y Reflexiones con Norma Pinzón Oficial. Ya saben también que pueden adquirir el libro a través de Amazon.com, eso así, rapidito, si tienen la forma de que lo puedan pedir por allí, y si no, en las librerías de CLC. Vayan, busquen, pregunten si ya llegó el libro, y eso genera que lo lleven hasta los países donde ustedes se encuentran. Y muchas gracias por su apoyo, muchas gracias por sus oraciones. Bueno, y este primer saludo dice así. Bendiciones, Norma, para con tu vida. Dios te dé nuevas fuerzas para tu programa que trae siempre milagros para los oyentes. Soy de Paraguay, Alejandra. Gracias por la voz de aliento que siempre nos regalas. Gracias a ti. Gracias a ti por escribirnos, por reportar sintonía, por saber que están allí. Como siempre, la gente de Paraguay diciendo presente, presente. Hola, están muy buenos tus programas, bendiciones, soy Jorge de Paraguay. Dice, sí, me gusta mucho, casi todas las noches lo escucho y es una bendición en mi vida y me ayuda mucho también en mi vida espiritual. Pues gracias, Jorge, también de Paraguay, muchísimas gracias a ti también por reportar sintonía. Hola, bendiciones, soy de Argentina, saludos a toda la audiencia y a toda América y donde oigan CBC la voz, amén, beso y abrazos, hermanos en Jesús, amén. Cristian Sepúlveda, gracias Cristian por reportar sintonía, tú también, muchas gracias por reportar sintonía. Hermoso el programa, soy de Formosa, Argentina, bien, muchas gracias, la verdad no sé de dónde son, solo busco emisoras, encontré el programa y me gustó, está muy bueno. Martín Méndez también de Argentina, muchas gracias a todos por reportar sintonía, ya saben que el libro se puede adquirir a través de Amazon.com o en la librería de CLC, es bueno que vayan, que lo pregunten y así generan para que lo
1: sigan
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3: 5 de la mañana con 32 minutos.
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tienes lo mejor para mí, la voz de Daniel Calvetti compartiendo con nosotros aquí en Pildoritas y Reflexiones. Si acabas de llegar a nuestra sintonía, te damos la más cordial bienvenida. Gracias de todo corazón por encender sus receptores, por permitirme llegar hasta sus casas, a su automóvil, donde quiera que estén. Muchas gracias también a todos los que han reportado sintonía, a los que visitan el Facebook de nuestro programa Pildoritas y Reflexiones con Norma Pinzón Oficial, y también me saludan por allí, me escriben, me dejan saber dónde están, comparten lo que publico por allí. Muchas gracias. Ya saben que tienen que entrar con la palabrita oficial. Y también, pues, los que me envían correos electrónicos. Esto se llama reconstrucción. Dice Nehemías 2:17, venid y edifiquemos el muro de Jerusalén y no estemos más en oprobio. Cuando Edward Klee volvió a Berlín después de muchos años, la ciudad que recordaba y amaba ya no estaba. Había cambiado drásticamente. Y él también. En un artículo de una revista escribió: volver a una ciudad que una vez amaste suele ser impredecible. Puede ser decepcionante. Regresar a lugares del pasado podría generar sentimientos de tristeza y pérdida. Nosotros ya no somos iguales, ni lo es los lugares que significaba tanto para nuestra vida. Nehemías había estado exiliado de Israel durante muchos años. Cuando se enteró del clamor desesperado de su pueblo y de la devastación de Jerusalén, Artajerjes, el rey persa, le dio permiso para que volviera y reconstruyera los muros. Tras una noche examinando la situación, Nehemías les dijo a los habitantes de la ciudad: «Vosotros veis el mal en que estamos, que Jerusalén está desierta y sus puertas consumidas por el fuego. Venid y edifiquemos el muro de Jerusalén y no estemos más en oprobio». Nehemías no volvió para recordar, sino para reconstruir. Esta lección es de suma importancia al pensar en las partes dañadas de nuestro pasado que necesitan ser reparadas. Nuestra fe en Cristo y su poder nos permiten mirar hacia adelante, avanzar y reconstruir. No podemos cambiar el pasado, pero Dios nos está cambiando a nosotros para el futuro. Una y otra vez, el Señor nos dice que avancemos, que caminemos hacia adelante. Nadie puede recibir lo que Dios tiene mirando hacia atrás. Nadie. Siempre comparo esto con mi nieta. Mi nieta se da más de un golpecito en su cabeza porque se queda mirando hacia atrás algo que le llamó la atención. Y por supuesto no se da cuenta que hay una pared, una puerta, algo con lo que va a poder tropezar. Y eso nos pasa a nosotros. Y eso le pasó a la esposa de Lot. A pesar de la orden del Señor, salgan, corran y no volteen a mirar, no se queden mirando lo que se les quedó. ¡Ay! La cartera, ¡ay! Mis papeles, ¡ay! La orden es: salgan, corran y no miren atrás. Pero a veces los seres humanos pensamos que no la sabemos más que Dios. Y decimos: pero si lo hago así, ¿qué me va a pasar si miro un momentico a ver qué está pasando ahí en la ciudad? Bueno, se convirtió en estatua de sal. Eso es paralizados, eso es mirando lo que ya no va a ser. El Señor iba a destruir esa ciudad. No importa si la casa era grande, linda, si hubo muchos recuerdos, ya en ese momento hacía parte del pasado. Ahora había que ir avanzando a salvar sus vidas y a lo nuevo que Dios iba a entregar. De ella no se sabe más. Su historia quedó convertida en una estatua de sal. El Señor no nos quiere
ni paralizados, ni mirando atrás, porque como decía esta reflexión, a veces nos quedamos en nostalgia, yo era, yo fui, yo tuve, pero tal vez en este momento ya no eres, ya no eres ese título, ya no vives en esa casa, ya no tienes esa relación, ya eso se acabó. Pero no quiere decir que se acabó tu vida, se acabó esa etapa. Extiéndete adelante a recibir lo nuevo que Dios tiene para ti. Y vamos a escuchar este tema en la voz de Lily Goodman, que dice: sin dolor. Muchas veces, para tener lo nuevo que Dios tiene para nosotros, tenemos que pasar despojos, dolor. Pero eso también pasará. También pasará. Y yo no digo que si hemos perdido a un ser amado, pasará de nuestro corazón, de nuestra memoria, de nuestros recuerdos. Pero no nos podemos quedar en lo que vivimos, en lo que fuimos, en esa relación o en ese vacío y en esa soledad. Todo tiene su tiempo, como dice Eclesiastés. Hay tiempo de reír, pero también hay tiempo de llorar. Y a veces las personas quieren omitir o saltar etapas, y no se pueden saltar etapas. La única manera de poder, como lo decía anteriormente, recibir lo nuevo que Dios tiene para ti es no mirando atrás, pero resolviendo lo que todas estas cosas ocasionan en nuestro corazón, en nuestra mente, en este nuevo presente. Vamos con este tema, Sin Dolor, de Lily Goodman.

Sin dolor. Lindo tema en la voz de Lily Goodman. Recuerda a Jesús, se llama esta reflexión. Segunda de Timoteo 2:8 dice: no dejes de recordar a Jesucristo, descendiente de David, levantado de entre los muertos. Este es mi evangelio. En una carta escrita poco tiempo antes de que se afilara la espada que había de decapitarlo, Pablo le rogaba a Timoteo que recordara: no dejes de recordar a Jesucristo. Uno casi puede figurarse al veterano guerrero sonriendo mientras escribía esas palabras: no dejes de recordar a Jesucristo, descendiente de David, levantado de entre los muertos. Este es mi evangelio. Cuando los tiempos se vuelven difíciles, acuérdate de Jesucristo. Cuando las personas no escuchan, acuérdate de Jesucristo. Cuando vienen las lágrimas, acuérdate de Jesucristo. Cuando la desilusión es tu compañera, acuérdate de Jesucristo. Cuando el temor planta su tienda frente a tu casa, cuando la muerte acecha, cuando la ira arde, cuando la vergüenza pesa como una mole, acuérdate de Jesús. Recuerda la santidad aparejada con la humildad. Recuerda la santidad aparejada con la humanidad. Recuerda a esos enfermos que fueron curados por unas manos callosas. Recuerda a esos muertos a quienes una voz con acento galileo ordenó salir de la tumba. Recuerda a los ojos de Dios que lloraron lágrimas humanas. Recuerda a Jesús, todo lo que pasó por amor a nosotros. Cada momento de Él era recordándonos su inmenso amor por nosotros. Y Él dijo: vale la pena hasta la última gota de mi cuerpo ser entregada por ellos. Eso es amor. Pildoritas y reflexiones para tu corazón, para tu alma, para tu espíritu. Y vamos a recordar este hermoso tema en la voz de Jesús Adrián Romero, que dice: mi Jesús, mi amado.

0: 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Chao, chao.
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2: 5 de la mañana con 56 minutos.

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6: 6 de la mañana con un minuto.

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1: Seis de la mañana con 19 minutos.
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4: 6:32 a.m.
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1: Seis de la mañana con 45 minutos.

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7: 7 de la mañana con 3 minutos.

0: El libro de Salmos, Salmo 73, versículos 17 al 24.
1: Entonces, entré en tu santuario, oh Dios, y por fin entendí el destino de los perversos. En verdad, los pones en un camino resbaladizo y haces que se deslicen por el precipicio hacia su ruina. Al instante quedan destruidos, totalmente consumidos por los terrores. Cuando te levantes, oh Señor, te reirás de sus tontas ideas. Como uno se ríe por la mañana de lo que soñó en la noche. Entonces me di cuenta de que mi corazón se llenó de amargura y yo estaba destrozado por dentro. Fui tan necio e ignorante. Debo haberte parecido un animal sin entendimiento. Sin embargo, todavía te pertenezco. Me tomas de la mano derecha. Me guías con tu consejo y me conduces a un destino glorioso.
0: El segundo libro de Reyes, capítulo 20.
2: Por ese tiempo, Ezequías se enfermó gravemente y el profeta Isaías, hijo de Amós, fue a visitarlo. Le dio al rey el siguiente mensaje.
3: Esto dice el Señor. Pon tus asuntos en orden, porque vas a morir. No te recuperarás de esta enfermedad.
2: Cuando Ezequías oyó el mensaje, volvió su rostro hacia la pared y oró al Señor.
4: Acuérdate, oh Señor, que siempre te he sido fiel y te he servido con singular determinación, haciendo siempre lo que te agrada.
2: Y el rey se echó a llorar amargamente. Sin embargo, antes de que Isaías saliera del patio central, recibió este mensaje de parte del Señor.
5: Regresa y dile a Ezequías, el líder de mi pueblo. Esto dice el Señor, Dios de tu antepasado David. He oído tu oración y he visto tus lágrimas. Voy a sanarte, y en 3 días te levantarás de la cama e irás al templo del Señor. Te añadiré 15 años más de vida, y te rescataré del rey de Asiria junto con esta ciudad. Defenderé esta ciudad por mi propia honra y por amor a mi siervo David.
2: Entonces Isaías dijo:
6: Preparen un ungüento de higos.
2: Así que los sirvientes de Ezequías untaron el ungüento sobre la llaga, y Ezequías se recuperó. Mientras tanto, Ezequías le había preguntado a Isaías:
4: ¿Qué señal dará el Señor como prueba de que me sanará? ¿Y en 3 días iré al templo del Señor?
6: Esta es la señal del Señor para demostrar que cumplirá lo que ha prometido. ¿Te gustaría que la sombra del reloj solar se adelantara 10 gradas o que se atrasara 10 gradas?
4: La sombra siempre se mueve hacia adelante, así que eso sería fácil. Mejor haz que retroceda 10 gradas.
2: Entonces el profeta Isaías le pidió al Señor que lo hiciera, y el Señor hizo retroceder 10 gradas la sombra del reloj solar de Acaz. Poco tiempo después, Merodac Baladán, hijo de Baladán, rey de Babilonia, le envió saludos a Ezequías junto con un regalo, porque se enteró de que Ezequías había estado muy enfermo. Ezequías recibió a los enviados de Babilonia y les mostró todo lo que había en sus casas del tesoro: la plata, el oro, las especias y los aceites aromáticos. También los llevó a conocer su arsenal y les mostró todo lo que había en sus tesoros reales. No hubo nada, ni en el palacio ni en el reino, que Ezequías no les mostrara. Entonces el profeta Isaías fue a ver al rey Ezequías y le preguntó:
6: ¿Qué querían esos hombres? ¿De dónde vinieron?
2: Ezequías contestó:
4: Vinieron de la lejana tierra de Babilonia.
6: ¿Qué vieron en tu palacio?
4: Lo vieron todo. Les mostré todo lo que poseo, todos mis tesoros reales.
2: Entonces Isaías dijo a Ezequías:
6: Escucha este mensaje del Señor. Se acerca el tiempo cuando todo lo que hay en tu palacio, todos los tesoros que tus antepasados han acumulado hasta ahora, será llevado a Babilonia. No quedará nada, dice el Señor. Algunos de tus hijos serán llevados al destierro. Los harán eunucos que servirán en el palacio del rey de Babilonia.
2: Entonces Ezequías dijo a Isaías:
4: Este mensaje que me has dado de parte del Señor es bueno.
2: Pues el rey pensaba:
4: Por lo menos habrá paz y seguridad mientras yo viva.
2: Los demás acontecimientos del reinado de Ezequías, entre ellos el alcance de su poder y cómo construyó un estanque y cavó un túnel para llevar agua a la ciudad, están registrados en el libro de la historia de los reyes de Judá. Ezequías murió y su hijo Manasés lo sucedió en el trono.
0: El segundo libro de Reyes, capítulo 21.
2: Manasés tenía 12 años cuando subió al trono y reinó en Jerusalén 55 años. Su madre era Hefsiba. Él hizo lo malo a los ojos del Señor y siguió las prácticas detestables de las naciones paganas que el Señor había expulsado de la tierra del paso de los israelitas. Reconstruyó los santuarios paganos que su padre Ezequías había destruido. Construyó altares para Baal y levantó un poste dedicado a la diosa Asera, tal como lo había hecho el rey Acab de Israel. También se inclinó ante todos los poderes de los cielos y les rindió culto. Construyó altares paganos dentro del templo del Señor, el lugar sobre el cual el Señor había dicho:
5: Mi nombre permanecerá en Jerusalén para siempre.
2: Construyó estos altares para todos los poderes de los cielos en ambos atrios del templo del Señor. Manasés también sacrificó a su propio hijo en el fuego, practicó la hechicería, la adivinación y consultó a los médiums y a los videntes. Hizo muchas cosas perversas a los ojos del Señor y con eso provocó su enojo. Incluso Manasés hizo una imagen tallada de la diosa Asera y la colocó en el templo, en el mismo lugar donde el Señor les había dicho a David y a su hijo Salomón:
5: Mi nombre será honrado para siempre en este templo y en Jerusalén, la ciudad que he escogido entre todas las tribus de Israel. Si los israelitas se aseguran de obedecer mis mandatos, todas las leyes que mi siervo Moisés les dio, yo no los expulsaré de esta tierra que les di a sus antepasados.
2: Sin embargo, la gente se negó a escuchar, y Manasés los llevó a cometer cosas aún peores que las que habían hecho las naciones paganas que el Señor había destruido cuando el pueblo de Israel entró en la tierra. Luego el Señor dijo por medio de sus siervos, los profetas:
1: El rey Manasés de Judá ha hecho muchas cosas detestables.
7: Es aún más perverso que los amorreos, quienes vivían en esta tierra antes que Israel.
8: Él hizo que la gente de Judá pecara con sus ídolos.
9: Entonces esto es lo que el Señor, Dios de Israel, dice: Traeré tanto desastre sobre Jerusalén y Judá que los oídos de quienes lo oigan se estremecerán de horror.
8: Juzgaré a Israel con el mismo criterio que usé para juzgar a Samaria y con la misma medida que usé con la familia de Acab.
7: Barreré por completo a la gente de Jerusalén, como cuando uno limpia un plato y lo pone boca abajo.
1: Incluso rechazaré al remanente de mi pueblo que haya quedado y los entregaré como botín a sus enemigos.
9: Pues han cometido gran maldad a mis ojos y me han hecho enojar desde que sus antepasados salieron de Egipto.
2: Manasés también asesinó a mucha gente inocente, a tal punto que Jerusalén se llenó de sangre inocente de un extremo a otro. Eso fue, además del pecado que hizo cometer a los habitantes de Judá al inducirlos a hacer lo malo a los ojos del Señor. Los demás acontecimientos del reinado de Manasés y todo lo que él hizo, entre ellos los pecados que cometió, están registrados en el libro de la historia de los reyes de Judá. Cuando Manasés murió, lo enterraron en el jardín del palacio, el jardín de Usa. Luego su hijo Amón lo sucedió en el trono. Amón tenía 22 años cuando subió al trono y reinó en Jerusalén 2 años. Su madre se llamaba Mesulemet y era hija de Arús de Jotba. Él hizo lo malo a los ojos del Señor, tal como su padre Manasés. Siguió el ejemplo de su padre al rendirles culto a los mismos ídolos que su padre había venerado. Abandonó al Señor, Dios de sus antepasados, y se negó a andar en los caminos del Señor. Tiempo después, los propios funcionarios de Amón conspiraron contra él y lo asesinaron en su palacio. Pero los habitantes del reino mataron a todos los que habían conspirado contra el rey Amón y luego proclamaron rey a su hijo Josías. Los demás acontecimientos del reinado de Amón y lo que hizo están registrados en el libro de la historia de los reyes de Judá. Fue enterrado en su tumba, en el jardín de Usa. Luego su hijo Josías lo sucedió en el trono.
0: El segundo libro de Reyes, capítulo 22, versículos 1 al 7.
2: Josías tenía 8 años cuando subió al trono y reinó en Jerusalén 31 años. Su madre se llamaba Jedida y era hija de Adaía de Boscat. Él hizo lo que era agradable a los ojos del Señor y siguió el ejemplo de su antepasado David. No se apartó de lo que era correcto. Durante el año 18 de su reinado, el rey Josías envió al templo del Señor a Safán, hijo de Azalía y nieto de Mesulam, secretario de la corte. Le dijo:
10: ve a ver al sumo sacerdote Hilcías y pídele que cuente el dinero que los porteros han recaudado de la gente en el templo del Señor. Confíe este dinero a los hombres que fueron designados para supervisar la restauración del templo del Señor. Así ellos podrán usarlo para pagar a los trabajadores que repararán el templo. Tendrán que contratar carpinteros, constructores y albañiles. También haz que compren toda la madera y la piedra labrada que se necesite para reparar el templo. Pero no les exijas a los supervisores de la construcción que lleven cuenta del dinero que reciben, porque son hombres honestos y dignos de confianza.
0: Los Hechos de los Apóstoles, capítulo 28, versículos 1 al 16.
11: Una vez a salvo en la costa, nos enteramos de que estábamos en la isla de Malta. La gente de la isla fue muy amable con nosotros. Hacía frío y llovía. Entonces encendieron una fogata en la orilla para recibirnos. Mientras Pablo juntaba una brazada de leña y la echaba en el fuego, una serpiente venenosa que huía del calor lo mordió en la mano. Los habitantes de la isla, al ver la serpiente colgando de su mano, se decían unos a otros:
12: sin duda este es un asesino. Aunque se salvó del mar, la justicia no le permitirá vivir.
11: Pero Pablo se sacudió la serpiente en el fuego y no sufrió ningún daño. La gente esperaba que él se hinchara o que cayera muerto de repente. Pero después de esperar y esperar y ver que estaba ileso, cambiaron de opinión y llegaron a la conclusión de que Pablo era un dios. Cerca de la costa donde llegamos, había una propiedad que pertenecía a Publio, el funcionario principal de la isla. Él nos recibió y nos atendió con amabilidad durante 3 días. Dio la casualidad de que el padre de Publio estaba enfermo con fiebre y disentería. Pablo entró a verlo, oró por él, puso sus manos sobre él y lo sanó. Entonces todos los demás enfermos de la isla también vinieron y fueron sanados. Como resultado, nos colmaron de honores. Y cuando llegó el tiempo de partir, la gente nos proveyó de todo lo que necesitaríamos para el viaje. 3 meses después del naufragio, zarpamos en otro barco que había pasado el invierno en la isla. Era un barco de Alejandría que tenía como figura de proa a los dioses gemelos. Hicimos la primera parada en Siracusa, donde nos quedamos 3 días. De allí navegamos hasta Regio. Un día después, un viento del sur empezó a soplar, de manera que al día siguiente navegamos por la costa hasta Poteoli. Allí encontramos a algunos creyentes, quienes nos invitaron a pasar una semana con ellos. Y así llegamos a Roma. Los hermanos de Roma se habían enterado de nuestra inminente llegada y salieron hasta el foro por el camino Apio para recibirnos. En las 3 tabernas nos esperaba otro grupo. Cuando Pablo los vio, se animó y dio gracias a Dios. Una vez que llegamos a Roma, a Pablo se le permitió hospedarse en un alojamiento privado, aunque estaba bajo la custodia de un soldado.
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14: De la mañana con 20 minutos.

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2: En Sendas, esta es la hora.
3: 7:32 a.m.
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6: No podemos cambiar el pasado, pero sí podemos transformar el futuro a través del perdón. Esta es la lección que nuestro invitado compartirá hoy. ¿Quién lo diría que un reloj puede tener un impacto profundo en el destino de un niño, como ocurrió en la vida de Diego? En su infancia, Diego lloraba pidiendo un reloj a sus padres, pero ellos le dijeron que no tenían dinero. Sin embargo, poco después vio que compraron alcohol y él descubrió que sí tenían dinero. Ese día se sintió profundamente engañado y esa experiencia marcó su vida de una manera tan intensa que llegó a odiar a su padre. No se pierdan los detalles de esta historia conmovedora que escucharemos en breve. Historias que cambian el corazón. Bienvenidos al encuentro de hoy, soy su amigo Heriberto Ayala y quiero agradecerles por elegirnos a través de esta emisora. También quiero recordarles cómo pueden contactarnos, simplemente visiten www.encuentro.ca, allí encontrarán información de contacto, así como otros recursos para su vida espiritual. Ahora escuchemos a nuestro invitado. Bienvenido y por favor preséntate a nuestra audiencia.
7: Me llamo Diego López, soy de Guatemala, pero vivo aquí en Los Ángeles, California. Estoy casado y tengo 3 hijas aquí en Los Ángeles.
6: ¿Y hace cuánto tiempo que dejaste tu país, Diego, para radicarte allí en Los Ángeles?
7: Ya hace 23 años, mi hermano. Me vine aquí por sacar adelante a mis padres para poder lograr algo y pues mi meta ya era nada más estar un tiempo acá, pero mira, gracias a Dios que Dios me bendijo con mi esposa, luego vinieron mis hijas y solamente así estoy aquí y ha sido un país muy bien para mí.
6: Y coméntenos, ¿cómo ha sido esa infancia allá en su país, en Guatemala? ¿Te recuerdas alguna historia de lo que has experimentado en tu niñez?
7: Fíjese que desde pequeño siempre he amado a Dios, siempre le he hecho una promesa a Dios desde que me recuerdo. Mis padres son católicos, hasta hoy en fecha son católicos ellos, entonces me recuerdo de que desde pequeño siempre amaba a Dios y platicaba con Él. Oraba con él a la manera de mis padres, ¿verdad? Pues yo crecí en una vida pobre, tristemente. Siempre quise estudiar, pero lastimosamente que no tenía el apoyo con mis padres, pero económicamente era muy difícil para ellos. Entonces, ahí donde no pude seguir mis estudios. Y es un poco triste porque el anhelo de un niño, pues que siempre le den lo que le parece a uno, lo que le gusta a uno. Y a veces hay cosas que de verdad lo dejan marcado a uno por fijarse en los detallitos de nuestros padres, ¿verdad?
6: ¿Qué cosa, por ejemplo, te ha costado más en tu niñez, estando en ese ambiente que estabas describiendo, Diego?
7: Cuando yo era pequeño, tenía como 7 u 8 años de lo que me recuerdo. Llegó una fiesta en el pueblo donde somos.

Recuerdo muy bien que me marcó tanto en mi corazón que hasta hoy en fecha me recuerdo de que me gustó un reloj pequeñito un reloj pequeñito y me gustó bastante y fíjese que le lloré, le supliqué a mis padres que por favor si me podían comprar y valía como 5 quetzales en ese tiempo. Y les supliqué, lloré, batallé, hasta primero les rogué con amor, ya después, como no me dieron con amor, hasta con berrinches, a ver si con eso me iban a dar. Y fíjese que no me compraron ese reloj. Y digo, pues está bien, porque me decían que no tenían dinero. Y a mí lo que me marcó tanto, no sé por qué me marcó tanto, porque me dijeron que no tenían dinero. Y cuando veo, empezaron a tomar mis padres, empezaron, y cuando veo, sacan como 50 quetzales y van a ir a comprar alcohol, que gastaron como 20, 30 quetzales en el alcohol. Y eso me marcó tanto porque dije, 5 quetzales vale ese reloj. Y no me pudieron dar, pero sí fueron a gastar como 20 o 30 quetzales en el alcohol. Y eso me marcó tanto a mí y me dolió tanto que hasta hoy en fecha me recuerdo de eso, gracias a Dios, de que ahora ya es recuerdo nada más.

0: ¿Nunca hablaste con tus padres después sobre esto, Diego? No sé si en tu infancia o más adelante hablaste con ellos.
1: Oh, sí, de hecho, hace como 3-4 años, creo, platiqué con mi papá. Le pedí perdón a mi papá también porque llegué un tiempo de odiar a mi padre porque en las correcciones que nos hacían era terrible, nos pegaban hasta que se cansaban nuestros padres, y es por lógica que tal vez nos portaba mal o hicimos algo mal, pero cada cosa que hacíamos era pegar y pegar y pegar, que hubo un tiempo que llegué a odiar a mi padre porque digo, ¿por qué me hizo esto? O sea, ¿por qué solo era pegar? ¿Por qué no platicaba conmigo? Lo que yo me recuerdo que nunca platicó conmigo, y si nos portábamos mal, era pegar, era cable o lo que encontraba. Y si, por ejemplo, me porté mal hoy, es un ejemplo, hoy, entonces, si no me pegó hoy, mañana se acumula todo lo que hacemos y llega un día donde se desquita con nosotros, y eso me ha dolido tanto. Hubo un buen tiempo donde dije que mis padres no me querían. Antes de conocer a Dios, pues todo eso, resentimiento, ese odio, ese falta de amor que necesitábamos, eso se fue acumulando, que se convirtió en odio contra mi padre. A través del tiempo que llegué a conocer a Cristo, pues ya le pedí tanto a Dios, porque de lo que yo me recordaba, de que no tenía yo un recuerdo de mi padre, y a través del tiempo llegué a conocer a Cristo, y yo le pedí tanto a Dios, Padre, o sea, muéstrame, no hay nada bueno que mi padre me dio, no me dio algo a lo mejor, o sea, ¿por qué solo me recuerdo de las cosas negativas? ¿Será que hay un padre que no ama a su hijo? Le decía a mi papá Dios, y a través del tiempo Dios me trajo recuerdos lindos, recuerdos que daban lo mejor para mí. Entonces, todo lo que me dolía, digamos, lo que, cómo me pegaban, cómo me trataron, y ese odio que sentía por mi padre, y un día lo confronté con mi padre, le dije, ¿sabe qué, padre? Le digo, le pido perdón porque la verdad, durante tantos años he llegado a odiarlo a usted, le digo. Y pues me escuchó mi papá y le digo, mira, padre, le digo, yo sé que usted me pegó, lo hizo todo, pero no sé por qué razón lo hizo, pero ahora que Dios me ha recordado los momentos, le digo, usted daba lo mejor, me acuerdo de que usted quedaba sin comer con tal de que yo como. Es algo que Dios me recordó eso, que después de odiarlo y todo, me llegó todos esos recuerdos, que es uno de mi vida que me marcó eso, y le digo a mi papá, le pido perdón por todo lo que he pensado en usted, y ahora tengo lindos recuerdos de usted que me ha dado lo mejor. Y en ese momento mi papá lloró conmigo, lloró y lloré con él también, y me pidió perdón, te pido perdón, hijo, me dice, porque la verdad así me criaron a mí. Y yo pensando, pues, que así se van a criar los hijos, y pues así los cría a ustedes también, pero gracias por llamarme y por pedirme perdón, y yo te pido que no cometas ese error con mis nietas que están ahí contigo, me decía, y pero sí.
0: Y te quedaste, Diego, con lo mejor, y podemos decir hoy que perdonaste o se perdonaron con su padre. ¿Tú te sientes libre ahora, Diego, de poder abrazar a tu papá en este momento?
1: Sí, la verdad, bueno, como ve que le digo que soy de Guatemala, mis padres están en Guatemala, yo estoy aquí en Estados Unidos, y me duele tanto porque no poder abrazarlos. Hace poco, cuando pasó el COVID-19, por poquito se iban a morir. Mi padre ya para él se iba a morir porque hasta se despidió de nosotros y échenle ganas, yo ya me voy a ir porque siento que ya no aguanto. Entonces, algo que me conmovió tanto, le digo, porque es verdad, a veces aquí pues se gana dinero y mandarle un dinero, pero nunca va a ser igual un abrazo de un hijo hacia el padre o de un abrazo del padre hacia el hijo. Nunca, no se puede suplir, no se puede comprar, no se puede. Bueno, eso es lo que yo sentí durante ese tiempo. Bueno, está bien, antes que se muera, pues mandarle dinero y todo, pero ni el dinero puede llenar ese amor, ese cariño de un padre. tanto como yo, de darle un abrazo a él y decirle que te quiero mucho, te amo mucho. Lo digo por teléfono, pero nunca es igual de abrazarlo así. Duele tanto porque quisiera estar cerca de mi padre, quisiera tan siquiera ir a verlo o invitarle una comida y comer junto al lado de él, compartir mesa con él y escuchar sus consejos, escuchar su voz.

0: otra vez.
1: Estamos conversando con nuestro amigo Diego López. Diego, ¿qué tú le dirías a aquellas personas quienes tienen a su padre, o puede ser a su madre también, cerca, y que no tiene esa buena relación, esa buena comunicación? ¿Qué tú le dirías a aquellos hijos?
2: La sugerencia que yo les podría dar es que, mira, como hijos que somos, solo nos enfocamos de las cosas negativas que nos hicieron nuestros padres. Más que todo, que acepten la vida que vivieron con sus padres, y ya que si están en vida y están cerca de ellos, ese es el momento de pedir perdón, de amarlos, quererlos, aceptarlos y perdonar a nuestros padres. Porque una vez que si uno no perdona a sus padres, uno tampoco puede vivir en paz, no puede vivir feliz uno mismo, porque siempre anda cargando lo que es el pasado. El pasado ya pasó y ya no podemos cambiar, ya no podemos hacer nada para cambiarlo. Por ejemplo, yo que ya tengo 40 años, y de mi niñez, de lo que yo me recuerdo de 0 año a 15, a 16 años, ya no lo puedo cambiar. Uh-huh. Ya no puedo ser un niño pequeño para que mis padres, que me dan el reloj o que me tratan bien, ya no se puede cambiar. Pero sí puedo cambiar mi futuro perdonándolos a ellos, y así de esa manera puedo vivir yo en paz y feliz conmigo mismo. Y de esa manera podemos ver las bendiciones de Dios, porque la Biblia dice de que honra a tu padre y a tu madre y tendrás larga vida en esta tierra.
1: Gracias, Diego, por tu tiempo.
2: Gracias, mi hermano, y muchas bendiciones. Gracias por tomar el tiempo, y que Dios sea la que se glorifica a través de este testimonio.
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1: Sendas FM te brinda la hora.
2: 8 en punto.
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5: Un padre llevó a su hijo a dar un paseo en el auto. Al pasar por un campo sembrado de melones, el padre, viendo lo maduros que estaban, le dijo al muchacho: «Voy a entrar a buscar dos o tres melones. Quédate tú aquí en el auto y mira para todos lados. Si ves a alguien que se acerca, das un ligero pitazo». El padre saltó por encima de la cerca y, ocultándose bajo las ramas de un árbol, se acercó a un maduro y hermoso melón. Al comenzar a cortarlo, oyó un disparo. Miró para todos lados y no vio a nadie, así que volvió a la tarea de cortar el melón. Pero esta vez no solo oyó otra detonación, sino que una bala cayó cerca de él. Miró hacia arriba y vio encaramado en el árbol a un hombre que, por lo visto, era el encargado de cuidar el campo de melones. Avergonzado, le pidió perdón al hombre, salió a toda prisa del campo, montó en el auto y se alejó rápidamente del lugar. Ya de camino, el padre le preguntó a su hijo en tono de regaño: «¿Acaso no te dije que miraras para todos lados?». «Sí», respondió el muchacho, «pero no me dijiste que mirara hacia arriba». ¡Qué triste ejemplo de un padre para su hijo! La mayoría de los padres jamás harían tal cosa, y sin embargo, tal vez por considerarlo inofensivo, muchos les enseñan a sus hijos a mentir y a engañar mediante el ejemplo que les dan. ¿Acaso no es eso lo que sucede cuando les mandan a sus hijos que le digan al que acaba de llamar por teléfono o de llegar a la casa que ellos no se encuentran, siendo que no han salido? Lo irónico del caso es que, al igual que aquel padre, cuando están procediendo mal, no les preocupa lo que piensan sus hijos, de quienes son responsables ante Dios, sino solamente lo que piensan aquellos que no están a su cuidado. A la hora de la verdad, solo les importa que no los vean los demás. Esa actitud es tan antigua que se remonta a los tiempos de nuestros primeros padres en el jardín del Edén. Solo que en aquel entonces Adán y Eva no conocían a nadie más que a Dios. De modo que tan pronto como pecaron al comer la fruta prohibida, procuraron ingenuamente esconderse de su presencia. Tal vez Dios no les había explicado que eso era imposible, ni que para colmo de males jamás podrían ocultarle nada a Él. Si acaso nos preocupa el qué dirán los demás, y por eso miramos para todos lados, más debiera preocuparnos el qué dirá Dios, y por eso mirar hacia arriba. Lamentablemente, algunos se portan como si no les importara en absoluto lo que piensa Dios de su manera de actuar. Mientras no los vea el prójimo, fingen que no ha pasado nada. Aunque no estemos robando melones ni dando mal ejemplo a nuestros hijos, todos pecamos contra Dios y contra el prójimo de otras formas. Más vale entonces que miremos hacia arriba, pero no para ver si alguien nos está mirando, sino para ver con el corazón quebrantado y arrepentido que Dios nos mira con deseos de perdonarnos. Porque si bien el pecar es humano, el perdonar es divino.
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7: Levíticos capítulo 23, verso 24. Dice: habla a los hijos de Israel y diles: en el mes séptimo, en el primero del mes, tendráis día de reposo, una conmemoración al son de trompetas. Eso es lo que se llama la fiesta de las trompetas. Y una santa convocación. Verso 25. Ninguno trabajo de siervos haréis y ofreceréis ofrenda encendida a Jehová. Siempre, en todas las fiestas, Dios mandaba al pueblo que le trajeran una ofrenda, en todas las fiestas. Verso 26. También habló Jehová a Moisés diciendo: a los 10 días de este mes séptimo será el día de expiación. Eso es lo que se llama Yom Kippur. Levante su mano y diga Yom Kippur. Cuando escuche a un hebreo decir Yom Kippur, te está escuchando decir el día de la expiación. ¿Cómo se llama? ¿Y qué hacía el pueblo? Los pecados de todo un año venían ese día a pedir perdón a Dios. De todas partes de Israel venían al templo a pedir perdón a Dios. O sea, era un día de arrepentimiento. Era un día de humillación. Ese día se llama el día de Oh. Vamos a ponerlo de otra forma. Es un día de espanto. Cuando Dios, cuando el pueblo, cuando usted sabe que ese día decide si usted vive o muere. No me diga usted que usted va a venir bien casual en chancletas a la iglesia. Hey, what's up? Cuando usted sabe ese día, Dios decide en septiembre, en este Yom Kippur, Dios decide cosas en los cielos. ¿Quién vive y quién muere? Escúcheme esto. Y la razón de esto es que en ese día de la expiación, Dios decide quién no. Por eso es que usted ve en septiembre, en el Yom Kippur, las catástrofes más grandes que han ocurrido ocurren en esa fecha, el 9-11, los terremotos, los huracanes. Porque esos son días donde Dios trae juicio o justicia a sus escogidos. Juicio al que no se arrepiente y justicia al que se arrepiente. Y ofreceréis ofrenda mecida, una vez más, y dice Santa Convocación, y afligiréis vuestras almas. O sea que el pueblo venía, pedía perdón por sus pecados, venían al altar y traían una ofrenda a Dios. Como agradecimiento a Dios, Dios iba a perdonar sus pecados. En este mes de Yom Kippur fue cuando agarraron a Osama Bin Laden. Todas las cosas que pasan donde la gente muere o vive ocurren alrededor de esa fiesta Yom Kippur. So, si yo le abro los cielos ahora mismo, la palabra fiesta significa un tiempo de visitación. Los cielos están abiertos y estamos en un nuevo año. Y una de las cosas que le quiero hablar en este día, continuar hablando acerca de las señales del último tiempo. Quiero que levante su mano y diga señales del último tiempo. Conectado con las señales del último tiempo, yo quiero enseñarles en esta mañana acerca de un llamado al arrepentimiento. Todo lo que nosotros acabamos de ver, 14 señales, las cuales están en Mateo capítulo 24, todas cumplidas excepto una, que es la predicación del Evangelio en el mundo entero. Y todas las demás, vemos una intensificación, los terremotos, 2, 3, 4. En esta semana, 4, 5 países tembló. 6.1, 6.1, 7.1, miles, cientos de muertos. Vemos los huracanes, ahora vienen juntos, ya no es uno. Vemos las señales delante de nosotros. Y esta es la pregunta. Las señales vienen para vindicar justicia a sus escogidos. Y dos, viene para juzgar a los que no se han arrepentido. Y esta es la pregunta. Si estas señales siguen viniendo, siguen llegando, se repiten, ¿cómo es posible que en el mismo año ocurra el mismo día otro terremoto en México? Y hace 20, 32 años ocurrió lo mismo. ¿Por qué otra vez? Yo le dije a usted que Dios no manda terremotos que Dios no manda huracanes, pero Dios permite esto para juzgar las naciones. Si esto ha estado viniendo y una nación no se arrepiente, ¿qué le dice? Si los juicios siguen llegando y una nación no se arrepiente, eso dice el pueblo, no se ha arrepentido. En todo lo que está pasando, no es tiempo de tener miedo, es tiempo de tener fe. Porque Dios guardará su pueblo. Conectado con las señales del último tiempo, ¿qué Dios está diciendo? ¿Qué hacemos nosotros frente a todas estas señales? No es tiempo de tener miedo, sino ¿qué hacemos? Hay un llamado de Dios al arrepentimiento. Y está en Marcos capítulo 1, verso 15. Hay un llamado de Dios a las naciones, a las familias, a la iglesia, al arrepentimiento. Diciendo, el tiempo se ha cumplido, el reino de Dios se ha acercado. Arrepentíos y creed en el Evangelio. Esas fueron las primeras palabras de Jesús cuando vino a esta tierra. El arrepentimiento hoy en día casi no se habla en las iglesias. Porque la razón que dicen los pastores y dice la gente, eso es para inconversos que se arrepientan de su pecado. Porque ellos no entienden que nos arrepentimos en la salvación. Pero ¿cuántos de ustedes, después que fueron cristianos, han ofendido y han pecado ante Dios? El resto de los 4,000, Señor, llévatelo, porque yo no quiero gente perfecta aquí en la iglesia. ¿Cuántos de ustedes han ofendido a Dios después que se han convertido? Entonces, ¿no tiene que arrepentirse? Claro que tiene que arrepentirse. Entonces, ven el arrepentimiento solo para inconversos o nuevos creyentes. No cree que le aplica a ellos. Pero eso no es Biblia. Escritura, Cristo dijo arrepentidos. La palabra arrepentidos, eso es para todo cristiano, porque estamos en un proceso de cambio y en el camino necesitamos confesar nuestros pecados y arrepentirnos de lo que hemos ofendido a Dios. Entonces el arrepentimiento es el paso inicial para entrar en una nueva temporada. Mientras usted no se arrepienta, usted nunca va a entrar en una nueva temporada. El arrepentimiento es donde Dios comienza algo nuevo en la vida de una persona. Ese fue el llamado de Jesús cuando vino a la tierra. Pero déjeme darle la definición de arrepentimiento. Arrepentimiento es el permiso del hombre a Dios para que intervenga en su vida. Si usted no se arrepiente, no le da permiso para que Dios intervenga. Alguien dice, ¿Dios necesita permiso? Sí, porque Dios nos dio un libre albedrío. Y Él no se mete en su vida si usted no lo invita. Y el arrepentimiento da el permiso para que Él intervenga. ¿Cuántos quieren la intervención de Dios? Número dos, el arrepentimiento es darle la espalda al pecado, renunciar al pecado. El arrepentimiento es un cambio de corazón y de mente. Cuando una persona se arrepiente en su corazón, va a cambiar de mentalidad. ¿Qué significa de todo esto? Nadie se arrepiente si el Espíritu de Dios no le da convicción. Yo no le puedo poner culpabilidad, porque eso es lo que hace el legalismo. Mi trabajo no es hacerlo sentir culpable, mi trabajo es llevarlo a usted a conocer la verdad. Y si el Espíritu de Dios le da convicción, usted toma la decisión de arrepentirse. El arrepentimiento sincero con la convicción de pecado siempre remueve los derechos al diablo y a sus demonios sobre nuestra vida. Si usted quiere darle derechos al diablo, no se arrepienta. En el momento que usted se arrepiente, le quita todo derecho al diablo que toque su cuerpo, que toque su finanza. So, ¿qué me están diciendo, pastor? Hay personas que se arrepienten por evitar consecuencias. Y alguien dice, pastor, ¿pero eso está bien o está mal? Está bien. Le voy a decir por qué. Porque Esa persona fue forzada a arrepentirse. Y alguien dice, pastor, pero su corazón no estaba ahí. Sí, porque mire esto. Arrepentimiento es arrepentimiento, punto. Lo más importante es que después que se arrepintió hay un cambio. Capítulo 12, versos 5 y 6. Y habéis oído la exhortación que como hijos, levante su mano y diga, soy un hijo. E hijos, os dirijo diciendo, hijo mío, no menosprecie la disciplina del Señor, ni desmayes cuando eres reprendido por Él. Verso 6, porque el que el Señor ama, disciplina y azota a todo aquel que recibe por hijo. La palabra azota, anótelo, significa forzarlo a aprender. ¿Qué significa? Que cuando una persona deja de oír el consejo, cuando la persona deja de oír y obedecer la palabra y no quiere, Dios nos forza a arrepentirnos.
8: Amén.
7: Alguien dice, pastor, pero yo encontré a esta persona en el acto y por eso se arrepintió. Bueno, fue forzado a arrepentirse. Hay gente que se arrepiente por evitar consecuencias. No importa, lo más importante es el cambio. Hay mucha gente que se van a arrepentir voluntariamente. Hay otros que tienen que ser forzados a arrepentirse. Lo más importante es que cause cambios en la gente. Hay evidencia de un arrepentimiento. Hoy es un día de arrepentimiento. Si usted vino hoy pensando que va a ser otro servicio, Señor, hoy es un día de arrepentimiento. El altar estará abierto. ¿Cuáles son las evidencias de un verdadero arrepentimiento? Porque usted dice, pastor, es que me lloró lágrima de cocodrilo. Yo no creo que está arrepentido. Bueno, yo le voy a enseñar a identificar que una persona está realmente arrepentida. Número uno, el cambio. Hasta que usted se arrepienta verdaderamente de lo que está haciendo mal, no cambia su corazón. Y dos, cuando cambia su corazón, también cambia su mente. En el momento que una persona se arrepiente, en ese momento se somete a Dios. Tan profundo sea el arrepentimiento, así será de profundo el cambio. Te digo, si estás arrepentido de lo que hiciste o de lo que has estado haciendo, muéstrame el cambio. Si no hay cambio, no hay arrepentimiento. Usted no me diga que se ha arrepentido de su idolatría y tiene una Santa Bárbara grandota en su casa. Voy a cortar un poquito más. No me has dicho que has arrepentido de tu borrachera y al salirte de la iglesia ahí tiene la cerveza. El verdadero arrepentimiento produce cambio, Señor. Así como es el arrepentimiento, así es el cambio. El pastor Tommy Acosta, uno de nuestros hijos, que Dios lo sacó de la borrachera, borracho empedernido, se iba a quitar la vida, y él tuvo un arrepentimiento en el principio, conoció a Jesús. ¿Cuál es la evidencia del cambio? Jamás ha tocado una cerveza. Y aquí está su madre que puede testificar. Eso le dice que hay un verdadero cambio. Si eras un borracho, no hay por qué tienes cerveza y por qué tienes alcohol en tu casa. Si cambiaste, quiero ver el cambio. Dios oye al que está arrepentido. Dios te trajo en esta mañana para que agarre la vida cristiana y la agarre de verdad, que te arrepientas de verdad, que no juegues a la iglesia. Hay una evidencia de una persona arrepentida. Cuando corriges a alguien y lo corrige y acepta y es hijo, no es un bastardo, tú le vas a ver el cambio. De esto no se habla en las iglesias que quieren complacer a todo el mundo, porque tienen miedo que la gente se vaya. Pastor, la gente se va a ofender, hay que hablarle bien. Yo prefiero que te ofendas ahora y que te vayas con Cristo. Que te ofendas ahora, pero que te vayas al cielo. ¿Cuál es el cambio? Si no hay cambio, no hay evidencia de arrepentimiento. Toca al que está al lado y dile, ¿te están hablando a ti o a mí? Número dos, ¿cómo usted sabe que una persona se ha arrepentido? La otra evidencia del arrepentimiento es, escúcheme, un corazón quebrantado. Todos nosotros tenemos un punto de quebrantamiento. La mujer del flujo de sangre lo había gastado todo, gastó, fue a todos los médicos, no tenía nada. Y el quebrantamiento es cuando usted toca fondo y se da cuenta que la única alternativa es buscar a Dios. La gente no se quebranta hasta que toca fondo. Hay muchos de ustedes que están acá que nunca están quebrantados. La verdadera señal de un verdadero arrepentimiento es cuando estás quebrantado. Cuando tú sabes que la única alternativa para tu finanza, para restaurar tu vida, para sanar tu cuerpo, no son los médicos, es Dios. Cuando sepa que Dios es la única fuente, entonces te vas a decir: estás quebrantado. Le voy a hablar a las mujeres acá que buscan que su marido la llene. ¿Quién rayos te dijo a ti que el marido te va a llenar? Hay un solo ser humano que llena tu ser: Cristo Jesús. Le voy a hablar a los hombres que piensan con el sexo ilícito van a llenar su vida. Hay un solo ser humano que llena tu vida: Cristo Jesús. El matrimonio no fue hecho para llenarte. El matrimonio fue hecho para procrear, para multiplicar, para ayudar, para levantar familia. Oído, Cristo es el único que llena. No estarás quebrantado hasta que reconozcas y toques fondo. ¿Cuál es el punto de has tocado fondo? Toca el que está al lado, dile: ¿me están hablando a mí o a ti? Un hombre quebrantado, cuando viene al final de sí mismo, él sabe que no tiene otra alternativa que Dios. ¿Cuál es el punto de quebrantamiento? Le dice la gente: uy, cuando estaba a punto, que el médico me dijo que era cáncer, ahí fue cuando conocí a Jesús. Ah, ahí fue tu punto de quebrantamiento. Hay muchos hombres que nunca cambian hasta que son quebrantados. Vamos a ponerlo de esta manera: hasta que comen tierra. Vamos a ponerlo de esta manera. Y la persona, esto es para que lo anote y lo ponga en la refrigeradora. Y si es su esposo, póngasela, que la vea. Es más, póngasela en la almohada. Y si es su mujer, también póngasela ahí. La gente más difícil de quebrantar es la gente testaruda y orgullosa. Hay gente testura, cerviz, soberbia, testaruda, que sus propias ideas son Dios. Y no ceden, es así, y es así, y es así, y es así. Dios te dice: bueno, ¿tú crees que es así? Pues hoy te voy a quebrantar. Qué bello es ver hombres y mujeres quebrantados, llorando en la presencia de Dios. Hay muchos de ustedes que en años han sacado una lágrima ni de cocodrilo. ¿Sabe por qué? Porque el corazón quebrantado es tierno a la presencia, es sensible a la presencia. Cuando viene la presencia, se tiran, se desbordan. Hay evidencia de un cambio cuando estás quebrantado. Número 3, la santidad. Otra evidencia de que una persona se ha arrepentido es la santidad. La santidad significa ser cortado y separado. Cortado del mundo, separado para Dios. ¿Qué haces todavía con tus amiguitos mundanos y las viejas chismosas, esas idólatras que tienen cuatro Santa Bárbara? Si no es para hablarle de Jesucristo, no te metas. Número 4, el fruto del arrepentimiento. Hay una evidencia en una persona que verdaderamente se ha arrepentido y es el fruto. Está en Mateo capítulo 3, verso 8. El fruto es instantáneo, pero a veces requiere progreso. Usted va a ver y dice: haced pues frutos dignos de arrepentimiento. Si antes golpeabas a tu mujer, significa si te arrepentiste, ya no la golpea más. Fruto digno de arrepentimiento. Si antes eras una persona que no se sometía a su marido, una rebelde Jezabel, y ya no lo hace más, fruto digno de arrepentimiento. Si antes no te sometías,
9: ¿Dónde están los frutos del arrepentimiento? Si antes era un blasfemo que hablaba malas palabras y te arrepentiste, ¿dónde están los frutos del arrepentimiento? De tu boca no puede salir maldición y bendición. De tu boca tiene que salir bendición. ¿Qué haces si antes eras un mentiroso? Mentías para todo. ¿Dónde están los frutos dignos de arrepentimiento? Gente que miente en el negocio, gente que miente en la familia, gente que miente en la edad, gente que miente todo. Si te has arrepentido, ¿dónde están los frutos dignos de arrepentimiento?
10: 8 de la mañana con 25 minutos. 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
4: 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Esta es la hora.
5: 8:42 a.m.
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1: 8 de la mañana con 46 minutos.

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3: 9 de la mañana con 3 minutos.

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1: Y la palabra para ti hoy es ¿A qué tienes que renunciar? Escrita por Bob Gass. En Salmos 27, 4 leemos: Una sola cosa le pido al Señor y es lo único que persigo. Para alcanzar tus metas hay ciertas cosas a las que tienes que renunciar. Una, no puedes ser amigo de todo el mundo. Jesús amaba a todo el mundo, pero pasó la mayor parte de su tiempo siendo el mentor de 12 personas. Y pasó tiempo adicional con Pedro, Santiago y Juan, su círculo íntimo. Al final de su vida pudo afirmar: Yo te he glorificado en la tierra y he llevado a cabo la obra que me encomendaste. Juan 17, 4. 2. No puedes hacerlo todo. Debido al rápido ritmo de nuestra sociedad, la gente tiende a hacer múltiples tareas al mismo tiempo. Sin embargo, cambiar de una tarea a otra puede costarte hasta un 40% de eficacia. Según los investigadores, lograrás más si te enfocas en una sola tarea y no cambias constantemente de una a otra. David lo expresó así: Una sola cosa le pido al Señor y es lo único que persigo. 3. No puedes ser todo para todos todo el tiempo. Sí, tiene que haber un equilibrio entre tu mundo privado y el público. Pero es un mito creer que puedes conocer a todo el mundo, hacerlo todo, ir a todas partes y tenerlo todo. No necesitas saber el 99% de todo en la vida. Solo necesitas enfocarte en el 1% que te da el mayor rendimiento. Si te distraes fácilmente, necesitas a personas en tu vida con la capacidad para llamarte a capítulo y que te ayuden a encaminarte. Necesitas saber para qué deben molestarte y para qué no. En resumen, para llegar más lejos y alcanzar tus metas, tienes que estar dispuesto a renunciar a ciertas cosas, incluso a algunas que son buenas. Si este mensaje ha sido de bendición para tu vida y deseas compartir un comentario o recibir los devocionales diarios de La Palabra para ti hoy de Bob Gass, escríbenos a devocionales@lapalabraparatihoy.com.
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3: Aquí está Marlowe Girl, del inglés al español, Hope Will Little Son.
4: 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Porque de las cenizas, el fuego se despierta. Porque los que estaban destruidos se están convirtiendo en los elegidos. Así que levanta tus ojos, porque no hemos sido olvidados. 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Se convierte la llama que nos muestra el camino. Así cantan tu libertad. 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Y la esperanza nos guiará.

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2: Nueve de la mañana con 17 minutos.
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6: 9 de la mañana con 32 minutos.
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8: Disfrutamos el sencillo al estilo del show de la música número uno, del inglés al español, para que no te pierdas absolutamente nada de su letra. Your Day, Soul on Fire. 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

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Señor, restaura la alegría que tuve. Me he perdido, tráeme de vuelta. En esta oscuridad, guíame. Hasta que todo lo que vea seas tú. 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Hasta que tenga el alma encendida. 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Hasta que tenga el alma en fuego. 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Permíteme volver a ti de nuevo. 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Permíteme regresar a ti otra vez. 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Hasta que tenga el alma encendida. 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
1: Se llama Everything Comes Alive. Todo viene a la vida, todo cobra vida en ti. Básicamente de eso trata y es un tema extraordinario para escuchar del inglés al español al estilo del show de la música número uno. 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Eres lo bueno en todo lo que conozco. En el espejo todo lo que veo es tu gracia mirándome. No soy el hombre que solía ser. Eres la canción levantándose de mi corazón. Todo vuelve a la vida. Todo vuelve a la vida.

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Recuerdo lo lejos que he llegado. 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
1: 10 de la mañana con un minuto.
2: En momentos difíciles es usual que las personas se aíslen y quieran solucionar sus problemas sin la ayuda de otros. Creernos autosuficientes o no querer causar molestias a otros pueden ser síntomas de orgullo que no permite exponer nuestras debilidades. Mostrarse vulnerable causa temor. Temor a ser incomprendido o juzgado. Pero compartir nuestros problemas con otros alivia la carga que llevamos y nos permite sentirnos animados y fortalecidos. Tener cerca buenos amigos en momentos de dolor y frustración es una de las mejores medicinas para el alma. Acepte la ayuda de su familia y de sus amigos de confianza. El solo hecho de sentirse acompañado le dará nuevas fuerzas para seguir adelante. Le habla Sixto Porras de Enfoque a la Familia.
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1: Aquí está The Never Claim, Mighty Jesus, en el show de la música número uno.
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1: Ven tu voluntad, Dios viviente, es lo que estoy anhelando. Su presencia es más inestimable que todas las cosas.

0: roca de la salvación. Cuando todo lo demás es arena movediza, solo en ti estoy firme. Es solo en ti que estoy firme.
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0: Mi esperanza no se basa en nada más que lo que viene de arriba. Todos los tesoros terrenales me han defraudado. Así que voy a renunciar a todo lo demás, pero no a ti. Me aferro a este gran amor. Regocijo es una canción que haremos resonar. Poderoso Jesús, roca de salvación. Cuando todo lo demás es arena movediza, solo en ti estoy firme. Es solo en ti que estoy firme. Oh, precioso Jesús. Tú eres mi tesoro. Y en nada más encuentro mi esperanza. Está en ti y solo en ti. Está en ti y solo en ti. Sobre la roca sólida, yo permaneceré. En ti y solo en ti. Permaneceré. Cuando todo alrededor se cae a pedazos, se desmorona, voy a estar de pie. Sí, yo estaré de pie. Sobre una roca sólida, yo permaneceré, yo estaré. En ti y solo en ti. Yo permaneceré. Cuando todo alrededor se cae a pedazos, se desmorona, yo estaré firme. Sí, voy a estar de pie. Poderoso Jesús, roca de salvación. Cuando todo lo demás es arena movediza, solo en ti estoy firme. Es solo en ti que estoy firme. Oh, precioso Jesús. Tú eres mi tesoro. Y en nadie más, en nadie ni en mí. Está en ti y solo en ti. Está en ti y solo en ti. Y en nadie más encuentro mi esperanza. Está en ti y solo en ti. Está en ti y solo en ti. Aquí está Bethel Music, del inglés al español, al estilo del show de la música número uno, para que no te pierdas absolutamente nada de su letra. Me presento ante ti ahora. La grandeza de tu fama. 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

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Campeón de los cielos, tú has hecho un camino para que todos entren.

0: escuchado llamarme por mi nombre. He escuchado la canción de amor que cantas. Por lo tanto, voy a dejar que me lleves más allá de la orilla. En tu gracia. En tu gracia. Así como tu amor, en una oleada tras otra, se estrella sobre mí, se derrama sobre mí, porque tú estás con nosotros, no en contra de nosotros. Campeón de los cielos, tú has hecho un camino para que todos entren. Así como tu amor en una oleada tras otra, se estrella sobre mí, porque tú estás con nosotros, no en contra de nosotros. Campeón de los cielos, tú has hecho un camino para que todos entren. Tú me haces valiente. Tú me haces valiente. Tú me llamaste más allá de la orilla, en las olas. Tú me haces valiente. Tú me haces valiente. Ningún miedo puede entorpecer ahora el amor que hizo el camino. Tú me haces valiente, tú me haces valiente. Tú me llamaste de la orilla, me sacaste de la orilla a las olas. Tú me haces valiente, tú me haces valiente. Ningún temor puede dificultar ahora las promesas que has hecho. Tú me haces valiente. Tú me haces valiente. Tú me llamaste por mi nombre de la costa en las olas. Tú me haces valiente. Tú me haces valiente. Ningún temor puede entorpecer ahora el camino que tú hiciste. Porque tú me haces valiente. Me haces valiente. Tú me llamaste fuera de la orilla, en las olas. Porque tú me haces valiente. Tú me haces valiente. Ningún temor puede dificultar ahora las promesas que tú has hecho. Así como tu amor, en una ola tras otra, estrella sobre mí. Se estrella sobre mí. Porque tú estás con nosotros, no en contra de nosotros. Campeón de los cielos, tú has hecho un camino para que todos entren. Así como tu amor en una oleada tras otra. Se estrella sobre mí, cruje sobre mí. Que tú estás con nosotros, no en contra de nosotros. Campeón de los cielos, hiciste un camino. Campeón de los cielos, hiciste un camino para que todos entren.
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2: 10 de la mañana con 17 minutos.

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1: El éxito de Seventh Time Down se llama God is on the move. Dios está, pudiéramos decir, en la movida, está moviéndose. Cada vez que vemos, mejor les dejo que escuchen la canción y puedan disfrutar de la letra. Del inglés al español, God is on the move, allí está Seventh Time Down. Cada vez que un corazón se aparta de la oscuridad a la luz, cada vez que una tentación viene y alguien se mantiene firme, cada vez que alguien vive para servir y no para ser servido, yo sé que Dios se está moviendo. Aleluya. Dios se está moviendo de muchas maneras poderosas. Dios está moviendo, se está moviendo, aleluya. Dios está moviendo, moviéndose hoy. Cada vez que alguien en debilidad cae sobre sus rodillas, o se atreve a decir la verdad que libera a los hombres, cada vez que la elección es estar firmes en la palabra, lo sé, Dios se está moviendo. Se está moviendo, aleluya. Dios se está moviendo de muchas maneras poderosas. Dios se está moviendo, aleluya. Dios se está moviendo, moviéndose hoy.

tu generación, permaneciendo en la verdad. Y cada uno y todos los días, diciendo que Dios se está moviendo. Cada vez que el Evangelio mueve las almas que buscan, y alguien dice, envíame a mí, yo iré. Lo sé. Dios se está moviendo. Se está moviendo, aleluya. Dios está moviendo de muchas maneras poderosas. Dios está moviendo, aleluya. Dios se está moviendo, moviéndose hoy. Dios está moviendo, aleluya. Dios está moviendo en maneras poderosas. Dios está moviendo, se está moviendo, aleluya. Dios está moviendo, moviéndose hoy.

0: todos los días diciendo Dios se está moviendo.
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4: 10 de la mañana con 32 minutos.
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1: El nombre de la canción es He Knows. Eso escuchamos ahora al estilo del show de la música número uno, es decir, del inglés al español. 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Apenas tienes fuerzas para orar, abajo en el valle. Y qué difícil han sido tus luchas. Qué profundo el dolor por dentro. Las heridas que nadie más ha visto. Muy dolorosas para mostrar todas las dudas en las que has estado. 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

podemos desmayarnos y podemos hundirnos. Sentir el dolor y estar cerca del borde. Pero la oscuridad comienza a encogerse cuando encuentras al único que sabe. Las cadenas de la duda que te detuvieron en el medio, una a una comienzan a romperse. Él lo sabe. Él lo sabe. Él conoce cada herida y cada aguijón. Ha recorrido el camino del sufrimiento. Él lo conoce. Él lo conoce. Deja que tus cargas se deshagan. Alza los ojos hasta Él. ¿Quién conoce?

sientes abandonado? 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Él está cerca de los quebrantados de corazón. Cada lágrima, Él la conoce.

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1: Es el trabajo de City Harbor y se llama Come However You Are. Ven como sea que estés.

para cualquier persona caminando por un camino difícil, con ampollas en los pies. 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Dáselos al Dios que te ama. Herido, con cicatrices, cayéndote a pedazos. 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

0: 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Aquí está Danny Gukey en el show de la música número 1. 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
2: 11 de la mañana con 3 minutos.
3: Existen variedades de té y formas de acompañarlo, pero nada como un tecito de manzanilla en la presencia del que todo lo puede. Tecito de manzanilla con la doctora María Burton. María, te voy a comentar algo que escuché de un cantante cristiano en la radio.
4: Ok.
3: Tú sabes que, y esto no es un chisme, él estaba diciendo que cuando él están hablando de algo con otra persona y esa persona comienza a contar algo como especie de chisme, él inmediatamente deja de hablar y él dice que apenas puede, se va. Dice que no quiere ser parte de eso. Primera vez que escucho a una persona del espectáculo, de, tú sabes, de esas personas que son artistas diciendo esto, porque muchos piensan que a estas personas les gustan los chismes, los comentarios y más bien los avivan para tener más fama. Bueno, él es cristiano, es un poco diferente, pero de verdad noté que ese consejo de él de salir y dejar de hablar y no ser parte de eso, creo que es buena idea.
4: Sí, y bíblicamente, tú sabes, Anabel, nos conseguimos todo el tiempo con personas como esas. En Proverbios capítulo 26, la segunda parte del versículo 21, nos dice que esas personas son como el carbón para brasas y la leña para el fuego, y el hombre conflictivo o peleador para encender contienda. Entonces, las palabras del chismoso son como bocados suaves que penetran hasta las entrañas. Ellos a veces vienen, no sé si te ha pasado a ti, hermana, mire, esto es algo confidencial de la hermana tal, pero yo le voy a comentar para que ore.
3: Sí, eso es común.
4: No me gusta para nada.
3: No.
4: Le digo, yo siempre le digo, hermana, la palabra de Dios nos dice que usted debe de respetar la confidencialidad. Y si hay que orar por la hermana, solamente menciona el nombre porque el Señor ya conoce su problema y nosotros podemos actuar intercediendo en oración. Pero vemos que eso pasa mucho. Entonces, muy bien por este artista, porque el Espíritu Santo lo motivó a filtrar esas cosas, Anabel, que lo que hace es que nos destruyen. Lo que hace es que parece que echemos leña más al fuego. Y no es constructivo, Anabel.
3: No, y lo que puede es meternos más bien en problemas.
4: ¿Tú recuerdas el juego cuando alguien te decía palabras en el oído y tenías que ir de persona en persona y al final era todo completamente diferente?
3: Sí, me acuerdo de eso.
4: Yo recuerdo que lo hacíamos muchos en las conferencias con un versículo bíblico y qué cómico era cómo se cambiaba el versículo bíblico completamente diferente. Eso es lo que pasa cuando un mensaje no es fiel y lo cambia. Eso es lo que hace el chisme, es un falso testimonio.
3: Gracias, María, por estos consejos. Los pondré en práctica.
4: Muy bien.
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1: 11 de la mañana con 16 minutos.
2: Y ahora avanzamos con un tema del inglés al español para que no te pierdas absolutamente nada de su letra. Es parte del trabajo de The Museum y se llama My Help Comes From The Lord. Mi ayuda viene del Señor. Del inglés al español para que no te pierdas absolutamente nada. 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
7: 11 de la mañana, con 31 minutos.
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1: Avanzamos con otro tema del inglés al español y pueden cambiar las cosas alrededor. Puede ser de pronto difícil vivir en algún momento, pasar algunos momentos, alguna etapa en nuestra vida. Lo cierto es que en medio de esta situación, y aunque los tiempos puedan cambiar, hay algo que no cambia. Hay algo que permanece para siempre. Escuchamos este sencillo, Remain, en el show de la música número uno del inglés al español. 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
1: 11 de la mañana con 48 minutos.
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8: 12 del mediodía con 2 minutos.

Levíticos capítulo 23, verso 24. Dice, habla a los hijos de Israel y diles, en el mes séptimo, en el primero del mes tendráis día de reposo, una conmemoración al son de trompetas. Eso es lo que se llama la fiesta de las trompetas. Y una santa convocación. Verso 25. Ninguno trabajo de siervos haréis y ofreceréis ofrenda encendida a Jehová. Siempre, en todas las fiestas, Dios mandaba al pueblo que le trajeran una ofrenda, en todas las fiestas. Verso 26. También habló Jehová a Moisés diciendo, a los 10 días de este mes séptimo será el día de expiación. Eso es lo que se llama Yom Kippur. Levante su mano y diga Yom Kippur. Cuando escuche a un hebreo decir Yom Kippur, te está escuchando decir el día de la expiación. ¿Cómo se llama? ¿Y qué hacía el pueblo? Los pecados de todo un año venían ese día a pedir perdón a Dios. De todas partes de Israel venían al templo a pedir perdón a Dios. O sea, era un día de arrepentimiento. Era un día de humillación. Ese día se llama el día de Oh. Vamos a ponerlo de otra forma. Es un día de espanto. Cuando Dios, cuando el pueblo, cuando usted sabe que ese día decide si usted vive o muere. No me diga usted que usted va a venir bien casual en chancletas a la iglesia. Hey, what's up? Cuando usted sabe ese día, Dios decide. En septiembre, en este Yom Kippur, Dios decide cosas en los cielos. ¿Quién vive y quién muere? Escúcheme esto. Y la razón de esto es que en ese día de la expiación, Dios decide quién no. Por eso es que usted ve en septiembre, en el Yom Kippur, las catástrofes más grandes que han ocurrido ocurren en esa fecha, el 9-11, los terremotos, los huracanes. Porque esos son días donde Dios trae juicio o justicia a sus escogidos. Juicio al que no se arrepiente y justicia al que se arrepiente. Y ofreceréis ofrenda mecida, una vez más, y dice, santa convocación, y afligiréis vuestras almas. O sea, que el pueblo venía, pedía perdón por sus pecados, venían al altar y traían una ofrenda a Dios. Como agradecimiento a Dios, Dios iba a perdonar sus pecados. En este mes de Yom Kippur, fue cuando agarraron a Osama Bin Laden. Todas las cosas que pasan donde la gente muere o vive ocurren alrededor de esa fiesta Yom Kippur. So, si yo le abro los cielos ahora mismo, la palabra fiesta significa un tiempo de visitación. Los cielos están abiertos y estamos en un nuevo año. Y una de las cosas que le quiero hablar en este día, continuar hablando acerca de las señales del último tiempo. Quiero que levante su mano y diga señales del último tiempo. Conectado con las señales del último tiempo, yo quiero enseñarles en esta mañana acerca de un llamado al arrepentimiento. Todo lo que nosotros acabamos de ver, 14 señales, las cuales están en Mateo capítulo 24, todas cumplidas excepto una, que es la predicación del Evangelio en el mundo entero. Y todas las demás, vemos una intensificación, los terremotos, 2, 3, 4. En esta semana, 4, 5 países tembló. 6.1, 6.1, 7.1, miles, cientos de muertos. Vemos los huracanes, ahora vienen juntos, ya no es uno. Vemos las señales delante de nosotros. Y esta es la pregunta. Las señales vienen para vindicar justicia a sus escogidos. Y 2, viene para juzgar a los que no se han arrepentido. Y esta es la pregunta. Si estas señales siguen viniendo,
siguen llegando, se repiten. ¿Cómo es posible que en el mismo año ocurra el mismo día otro terremoto en México? Y hace 20, 32 años ocurrió lo mismo. ¿Por qué otra vez? Yo le dije a usted que Dios no manda terremotos, que Dios no manda huracanes, pero Dios permite esto para juzgar las naciones. Si esto ha estado viniendo y una nación no se arrepiente, ¿qué le dice? Si los juicios siguen llegando y una nación no se arrepiente, eso dice el pueblo, no se ha arrepentido. En todo lo que está pasando, no es tiempo de tener miedo, es tiempo de tener fe. Porque Dios guardará su pueblo. Conectado con las señales del último tiempo, ¿qué Dios está diciendo? ¿Qué hacemos nosotros frente a todas estas señales? No es tiempo de tener miedo, sino ¿qué hacemos? Hay un llamado de Dios al arrepentimiento. Y está en Marcos capítulo 1, verso 15. Hay un llamado de Dios a las naciones, a las familias, a la iglesia, al arrepentimiento. Diciendo, el tiempo se ha cumplido, el reino de Dios se ha acercado. Arrepentíos y creed en el Evangelio. Esas fueron las primeras palabras de Jesús cuando vino a esta tierra. El arrepentimiento hoy en día casi no se habla en las iglesias. Porque la razón que dicen los pastores y dice la gente, eso es para inconversos que se arrepientan de su pecado. Porque ellos no entienden que nos arrepentimos en la salvación. Pero ¿cuántos de ustedes, después que fueron cristianos, han ofendido y han pecado ante Dios? El resto de los 4,000, Señor, llévatelo, porque yo no quiero gente perfecta aquí en la iglesia. ¿Cuántos de ustedes han ofendido a Dios después que se han convertido? Entonces, ¿no tiene que arrepentirse? Claro que tiene que arrepentirse. Entonces, ven el arrepentimiento solo para inconversos o nuevos creyentes. No cree que le aplica a ellos. Pero eso no es Biblia. La Escritura, Cristo dijo, arrepentidos. La palabra arrepentidos, eso es para todo cristiano, porque estamos en un proceso de cambio. Y en el camino necesitamos confesar nuestros pecados y arrepentirnos de lo que hemos ofendido a Dios. Entonces el arrepentimiento es el paso inicial para entrar en una nueva temporada. Mientras usted no se arrepienta, usted nunca va a entrar en una nueva temporada. El arrepentimiento es donde Dios comienza algo nuevo en la vida de una persona. Ese fue el llamado de Jesús cuando vino a la tierra. Pero déjeme darle la definición de arrepentimiento. Arrepentimiento es el permiso del hombre a Dios para que intervenga en su vida. Si usted no se arrepiente, no le da permiso para que Dios intervenga. Alguien dice, ¿Dios necesita permiso? Sí, porque Dios nos dio un libre albedrío. Y Él no se mete en su vida si usted no lo invita. Y el arrepentimiento da el permiso para que Él intervenga. ¿Cuántos quieren la intervención de Dios? Número dos, el arrepentimiento es darle la espalda al pecado, renunciar al pecado. El arrepentimiento es un cambio de corazón y de mente. Cuando una persona se arrepiente en su corazón, va a cambiar de mentalidad. ¿Qué significa de todo esto? Nadie se arrepiente si el Espíritu de Dios no le da convicción. Yo no le puedo poner culpabilidad, porque eso es lo que hace el legalismo. Mi trabajo no es hacerlo sentir culpable, mi trabajo es llevarlo a usted a conocer la verdad. Y si el Espíritu de Dios le da convicción, usted toma la decisión de arrepentirse. El arrepentimiento sincero con la convicción de pecado siempre remueve los derechos al diablo y a sus demonios sobre nuestra vida. Si usted quiere darle derechos al diablo, no se arrepienta. En el momento que usted se arrepiente, le quita todo derecho
al diablo que toque su cuerpo, que toque su finanza. So, ¿qué me están diciendo, pastor? Hay personas que se arrepienten por evitar consecuencias. Y alguien dice, pastor, ¿pero eso está bien o está mal? Está bien. Le voy a decir por qué. Porque esa persona fue forzada a arrepentirse. Y alguien dice, pastor, pero su corazón no estaba ahí. Sí, porque mire esto. Arrepentimiento es arrepentimiento, punto. Lo más importante es que después que se arrepintió hay un cambio. Capítulo 12, versos 5 y 6. Y habéis oído la exhortación que como hijos, levante su mano y diga, soy un hijo. E hijos, os dirijo diciendo, hijo mío, no menosprecie la disciplina del Señor, ni desmayes cuando eres reprendido por Él. Verso 6, porque el que el Señor ama, disciplina y azota a todo aquel que recibe por hijo. La palabra azota, anótelo, significa forzarlo a aprender. ¿Qué significa? Que cuando una persona deja de oír el consejo, cuando la persona deja de oír y obedecer la palabra y no quiere, Dios nos forza a arrepentirnos. Amén. Alguien dice, pastor, pero yo encontré a esta persona en el acto y por eso se arrepintió. Bueno, fue forzado a arrepentirse. Hay gente que se arrepiente por evitar consecuencias. No importa, lo más importante es el cambio. Hay mucha gente que se van a arrepentir voluntariamente. Hay otros que tienen que ser forzados a arrepentirse. Lo más importante es que cause cambios en la gente. Hay evidencia de un arrepentimiento. Hoy es un día de arrepentimiento. Si usted vino hoy pensando que va a ser otro servicio, Señor, hoy es un día de arrepentimiento. El altar estará abierto. ¿Cuáles son las evidencias de un verdadero arrepentimiento? Porque usted dice, pastor, es que me lloró lágrimas de cocodrilo. Yo no creo que está arrepentido. Bueno, yo le voy a enseñar a identificar que una persona está realmente arrepentida. Número uno, el cambio. Hasta que usted se arrepienta verdaderamente de lo que está haciendo mal, no cambia su corazón. Y dos, cuando cambia su corazón, también cambia su mente. En el momento que una persona se arrepiente, en ese momento se somete a Dios. Tan profundo sea el arrepentimiento, así será de profundo el cambio. Te digo, si estás arrepentido de lo que hiciste o de lo que has estado haciendo, muéstrame el cambio. Si no hay cambio, no hay arrepentimiento. Usted no me diga que se ha arrepentido de su idolatría y tiene una Santa Bárbara grandota en su casa. Voy a cortar un poquito más. No me has dicho que has arrepentido de tu borrachera y al salirte de la iglesia ahí tiene la cerveza. El verdadero arrepentimiento produce cambio, Señor. Así como es el arrepentimiento, así es el cambio. El pastor Tommy Acosta, uno de nuestros hijos, que Dios lo sacó de la borrachera, borracho empedernido, se iba a quitar la vida, y él tuvo un arrepentimiento en el principio, conoció a Jesús. ¿Cuál es la evidencia del cambio? Jamás ha tocado una cerveza. Y aquí está su madre que puede testificar. Eso le dice que hay un verdadero cambio. Si eras un borracho, no hay por qué tienes cerveza y por qué tienes alcohol en tu casa. Si cambiaste, quiero ver el cambio. Dios oye al que está arrepentido. Dios te trajo en esta mañana para que agarre la vida cristiana y la agarre de verdad, que te arrepientas de verdad, que no juegues a la iglesia. Hay una evidencia de una persona arrepentida. Cuando corriges a alguien y lo corrige y acepta y es hijo, no es un bastardo, tú le vas a ver el cambio. De esto no se habla en las iglesias que quieren complacer a todo el mundo, porque tienen miedo que la gente se vaya. Pastor, la gente se va a ofender, hay que hablarle bien. Yo prefiero que te ofendas ahora y que te vayas con Cristo. Que te ofendas ahora, pero que te vayas al cielo. ¿Cuál es el cambio? Si no hay cambio, no hay evidencia de arrepentimiento.
Toca al que está al lado y dile, ¿te están hablando a ti o a mí? Número dos. ¿Cómo usted sabe que una persona se ha arrepentido? La otra evidencia del arrepentimiento es, escúcheme, un corazón quebrantado. Todos nosotros tenemos un punto de quebrantamiento. La mujer del flujo de sangre lo había gastado todo, gastó, fue a todos los médicos, no tenía nada. Y el quebrantamiento es cuando usted toca fondo y se da cuenta que la única alternativa es buscar a Dios. La gente no se quebranta hasta que toca fondo. Hay muchos de ustedes que están acá que nunca están quebrantados. La verdadera señal de un verdadero arrepentimiento es cuando estás quebrantado. Cuando tú sabes que la única alternativa para tu finanza, para restaurar tu vida, para sanar tu cuerpo, no son los médicos, es Dios. Cuando sepa que Dios es la única fuente, entonces te vas a decir, estás quebrantado. Le voy a hablar a las mujeres acá que buscan que su marido la llene. ¿Quién rayos te dijo a ti que el marido te va a llenar? Hay un solo ser humano que llena tu ser, Cristo Jesús. Le voy a hablar a los hombres que piensan con el sexo ilícito van a llenar su vida. Hay un solo ser humano que llena tu vida, Cristo Jesús. El matrimonio no fue hecho para llenarte. El matrimonio fue hecho para procrear, para multiplicar, para ayudar, para levantar familia. Oído, Cristo es el único que llena. No estarás quebrantado hasta que reconozcas y toques fondo. ¿Cuál es el punto de has tocado fondo? Toca al que está al lado, dile, ¿me están hablando a mí o a ti? Un hombre quebrantado, cuando viene al final de sí mismo, él sabe que no tiene otra alternativa que Dios. ¿Cuál es el punto de quebrantamiento? Le dice la gente, uy, cuando estaba a punto que el médico me dijo que era cáncer, ahí fue cuando conocí a Jesús. Ah, ahí fue tu punto de quebrantamiento. Hay muchos hombres que nunca cambian hasta que son quebrantados. Vamos a ponerlo de esta manera, hasta que comen tierra. Vamos a ponerlo de esta manera. Y la persona, esto es para que lo anote y lo ponga en la refrigeradora. Y si es su esposo, póngasela, que la vea. Es más, póngasela en la almohada. Y si es su mujer, también póngasela ahí. La gente más difícil de quebrantar es la gente testaruda y orgullosa. Hay gente testura, cerviz, soberbia, testaruda, que sus propias ideas son Dios. Y no ceden, es así, y es así, y es así, y es así. Dios te dice, bueno, ¿tú crees que es así? Pues hoy te voy a quebrantar. Qué bello es ver hombres y mujeres quebrantados, llorando en la presencia de Dios. Hay muchos de ustedes que en años han sacado una lágrima ni de cocodrilo. ¿Sabe por qué? Porque el corazón quebrantado es tierno a la presencia, es sensible a la presencia. Cuando viene la presencia, se tiran, se desbordan. Hay evidencia de un cambio cuando estás quebrantado. Número tres, la santidad. Otra evidencia de que una persona se ha arrepentido es la santidad. La santidad significa ser cortado y separado. Cortado del mundo, separado para Dios. ¿Qué haces todavía con tus amiguitos mundanos y las viejas chismosas esas idólatras que tienen cuatro Santa Bárbara? Si no es para hablarle de Jesucristo, no te metas. Número cuatro, el fruto del arrepentimiento. Hay una evidencia en una persona que verdaderamente se ha arrepentido y es el fruto. Está en Mateo capítulo 3, verso 8. El fruto es instantáneo, pero a veces requiere progreso. Usted va a ver y dice, haced pues frutos dignos de arrepentimiento. Si antes golpeabas a tu mujer, significa si te arrepentiste, ya no la golpea más. Fruto digno de arrepentimiento. Si antes eras una persona que no se sometía a su marido,
una rebelde Jezabel, y ya no lo hace más fruto digno de arrepentimiento. Si antes no te sometías, ¿dónde están los frutos del arrepentimiento? Si antes era un blasfemo que hablaba malas palabras y te arrepentiste, ¿dónde están los frutos del arrepentimiento? De tu boca no puede salir maldición y bendición. De tu boca tiene que salir bendición. ¿Qué haces si antes eras un mentiroso? Mentías para todo. ¿Dónde están los frutos dignos de arrepentimiento? Gente que miente en el negocio, gente que miente en la familia, gente que miente en la edad, gente que miente en todo. Si te has arrepentido, ¿dónde están los frutos dignos de arrepentimiento?

0: Gloria a Dios.
1: Vamos a aclamar el nombre del Señor en esta noche. Dice la Biblia en el Salmo 47: pueblos todos, batid las manos, aclamad a Dios con voz de júbilo.

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1: En Sendas, esta es la hora.
2: 12 del mediodía con 30 minutos.
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0: 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El primer libro de Reyes, capítulo 6.
1: Fue a mediados de la primavera, en el mes de Sif, durante el cuarto año de su reinado, que Salomón comenzó a construir el templo del Señor. Habían pasado 480 años desde el día en que el pueblo de Israel fue rescatado de su esclavitud en la tierra de Egipto. El templo que el rey Salomón construyó para el Señor medía 27 metros y medio de largo, 9 metros de ancho y 14 metros de alto. La antesala, que estaba al frente del templo, medía 9 metros de ancho, coincidía con la anchura total del templo y se proyectaba 4 metros y medio hacia el frente. Salomón también hizo ventanas angostas y empotradas por todo el templo. A los costados del edificio y en la parte trasera, construyó un complejo de habitaciones contra las paredes exteriores del templo. El complejo era de 3 pisos. El piso de abajo tenía un ancho de 2 metros con 30 centímetros, el piso de en medio 2 metros con 80 centímetros y el piso de arriba 3 metros con 20 centímetros. Las habitaciones estaban unidas a las paredes del templo mediante vigas apoyadas en cornisas que sobresalían de las paredes, de modo que las vigas no estaban insertadas dentro de las paredes mismas. Las piedras que se usaron en la construcción del templo se labraban en las canteras, de modo que no hubo ruido de martillo, ni de hacha, ni de ninguna otra herramienta de hierro en el lugar de la obra. La entrada al piso de abajo estaba en el lado sur del templo. Había una escalera de caracol para subir al piso de en medio y otro tramo de escaleras entre el piso de en medio y el piso de arriba. Una vez terminada la estructura del templo, Salomón puso un techo de vigas y tablas de cedro. Como ya se dijo, construyó un complejo de habitaciones a los lados del edificio, unidas a las paredes del templo mediante vigas de cedro. Cada piso del complejo tenía una altura de 2 metros con 30 centímetros. Entonces el Señor le dio el siguiente mensaje a Salomón.
2: En cuanto a este templo que estás construyendo, si tú sigues todos mis decretos y ordenanzas y obedeces todos mis mandatos, yo cumpliré por medio de ti la promesa que le hice a tu padre, David. Viviré entre los israelitas y nunca abandonaré a mi pueblo Israel.
1: Así que Salomón terminó de construir el templo. Todo el interior, desde el piso hasta el techo, estaba recubierto con paneles de madera. Recubrió las paredes y el techo con paneles de cedro y para el piso utilizó tablas de ciprés. Salomón separó un espacio para el santuario interior, el lugar santísimo, al fondo del templo. Tenía 9 metros de profundidad y estaba recubierto con cedro desde el piso hasta el techo. El salón principal del templo, fuera del lugar santísimo, medía 18 metros de largo. En todo el templo, las paredes de piedra estaban recubiertas con madera de cedro, y el recubrimiento estaba decorado con tallas de calabazas y flores abiertas. Salomón preparó el santuario interior al fondo del templo, donde luego se colocaría el arca del pacto del Señor. Este santuario interior medía 9 metros de largo, 9

construido el altar que pertenecía al lugar santísimo. Hizo además dos querubines con madera de olivo silvestre y los puso en el santuario interior. Cada uno medía 4 metros con 60 centímetros de alto. La distancia entre las puntas de las alas de cada querubín era de 4 metros con 60 centímetros, y cada ala medía 2 metros con 30 centímetros de largo. Ambos querubines eran exactamente iguales en forma y tamaño, y cada uno medía 4 metros con 60 centímetros de alto. Salomón los puso en el santuario interior del templo, uno al lado del otro, con las alas extendidas, de modo que las alas interiores se tocaban en el centro de la sala y las exteriores se extendían hasta las paredes, y a ambos querubines los revistió de oro. Salomón decoró todas las paredes del santuario interior y del salón principal con tallas de querubines, palmeras y flores abiertas, y revistió de oro el piso de ambos salones. Para la entrada del santuario interior hizo puertas de 2 hojas de madera de olivo silvestre, y los marcos tenían forma pentagonal. Estas puertas estaban decoradas con tallas de querubines, palmeras y flores abiertas. Las puertas, con las decoraciones de querubines y palmeras, estaban revestidas de oro. Luego, en las puertas, hizo marcos cuadrangulares de madera de olivo silvestre para la entrada del templo. Había 2 puertas plegables de madera de ciprés, y cada puerta tenía bisagras para replegarse hacia atrás. Estas puertas estaban decoradas con tallas de querubines, palmeras y flores abiertas. Todas las tallas estaban revestidas de oro de manera uniforme. Las paredes del atrio interior estaban construidas de modo que había una hilera de vigas de cedro entre cada 3 hileras de piedra labrada. Los cimientos del templo del Señor se echaron a mediados de la primavera, en el mes de Sif, durante el 4º año del reinado de Salomón. Terminaron de construir todo el edificio hasta los últimos detalles a mediados del otoño, en el mes de Bul, a los 11 años de su reinado. Así que la construcción del templo duró 7 años.

Bendito sea el nombre del Señor. Capítulo 6 del primer libro de los Reyes. En el capítulo anterior nos dimos cuenta cómo se prepararon todos los materiales que se iban a necesitar para la edificación del templo y todo el personal que fue necesario que se involucrara en esa labor. Ahora bien, lo que se nos va a relatar en este capítulo 6 son las dimensiones, las medidas que iba a tener el templo. Esto es importante, ¿por qué? Porque estaban los materiales, estaban los obreros, estaban las personas que iban a direccionar la obra, pero también, amados y amadas del Señor, estaba un diseño. Se tenía que trabajar en base a un diseño. No se podía trabajar a la idea de alguien, vamos a hacer esto aquí, después vamos a hacer esto allá, derribemos esto, compongamos aquello. No, había un diseño. Eso es importantísimo. Los diseños, Dios es Dios de diseño. Los diseños son importantes. Veamos cómo es el relato. Salomón comenzó a construir el templo del Señor en el cuarto año de su reinado, en el mes de Sid, que es el mes segundo. Habían transcurrido 480 años desde que los israelitas salieron de Egipto. Este dato es importante. ¿Por qué este dato es importante? Bueno, porque 480 años después, el diseño,

0: diseño de Dios se mantenía. Dios no cambió el diseño. Dios no hizo algo diferente. Dios no hizo anexos, Dios no hizo reparaciones a su diseño. El diseño del Señor se mantuvo. Y entonces dice la palabra que el templo que el rey Salomón construyó para el Señor medía 27 metros de largo por 9 metros de ancho y 13 metros y medio de alto. El vestíbulo de la nave central del templo medía también 9 metros de ancho y por el frente del templo sobresalía 4 metros y medio. Salomón también mandó colocar en el templo ventanales con celosías alrededor del edificio y contra las paredes de la nave central y del santuario interior construyó un anexo con celdas laterales. Alabado sea el Señor. Y bueno, continúa el relato. El piso inferior del anexo medía 2 metros con 25 centímetros de ancho. El piso intermedio 2 metros con 70 centímetros. Y el piso más alto 3 metros con 15 centímetros. Salomón había mandado hacer salientes en el exterior del templo para que las vigas no se empotraran en la pared misma. En la construcción del templo solo se emplearon piedras de cantera ya labradas. Piedras de cantera ya labradas. Hablábamos en el capítulo anterior que las piedras tenían que ser labradas por una sencilla razón. Y es que estaba prohibido en la ley que en la casa del Señor se hicieran se escuchara ruido de herramientas, ruido de martillo. ¿Por qué esto? Porque, amados y amadas del Señor, nosotros debemos de presentarnos ante Dios como piedras labradas. Es más, a nuestros hijos, a nuestros nietos, nos corresponde formarlos. Está bien que los maestros de educación cristiana colaboren en esto, pero no es responsabilidad del pastor, ni es responsabilidad de los maestros de educación cristiana formar a nuestros hijos. Ellos les van a enseñar la palabra, les van a enseñar la escritura, pero la educación corresponde a los padres, según establece la Biblia. Por tanto, es una aberración, ¿verdad?, que en ciertos sistemas se le quiera quitar el derecho a los padres, ¿verdad?, de influir en la educación de sus hijos, en los valores y en los principios que los hijos van a sustentar en la vida. Entonces dice la palabra de Dios que se emplearon piedras canteras ya labradas, así que durante las obras no se oyó el ruido de martillo, ni de piquetes, ni de ninguna otra herramienta. O sea, no estaba construido el templo, claro que no estaba construido, pero había una total reverencia, había una total reverencia. Lo dice el profeta Habacuc, ¿verdad?, en algún momento, ¿verdad?, que tenía que haber una reverencia absoluta al Señor. Alabado sea el nombre de Dios. Y bueno, dice la palabra que la entrada al piso inferior se hallaba en el lado sur del templo. Una escalera de caracol conducía al nivel intermedio y a la planta baja. Mire qué interesante esto. Esto es bien interesante porque ya en ese tiempo alguien ideó las escaleras de caracol, que son tan útiles y ahorran tanto espacio, y ahorran mucho espacio. Sí, es que ahorran espacio y son tan útiles. No es necesario hacer una escalera externa, no es necesario utilizar un área muy grande. Son bien útiles las escaleras de caracol. Bien. Alabado sea el nombre del Señor. Entonces, desde esa época, ¿verdad?, se habla de las famosas escaleras de caracol. Dice la palabra que Salomón terminó de construir el templo techándolo con vigas y tablones de cedro. A lo largo del templo construyó el anexo, el cual tenía una altura de 2 metros con 25 centímetros y quedaba unido a la pared del templo por medio de vigas de cedro. La palabra del Señor vino a Salomón y le dio este mensaje. Ya que estás construyendo este templo, quiero decirte que si andas según mis decretos y obedeces mis leyes y todos mis mandamientos, yo cumpliré por medio de ti la promesa que le hice a tu padre David. ¡Qué responsabilidad enorme, amados del Señor! ¡Qué responsabilidad tan grande! Le dice el Señor, yo le hice una promesa a tu padre, pero tú tienes la responsabilidad de mantenerte firme en el cumplimiento de esa promesa. Para que tus hijos, para que tus generaciones también puedan ser alcanzados por el pacto que yo hice con la casa de David. Entonces, si Salomón fallaba en cuanto al cumplimiento de las promesas del Señor, de la palabra de Dios, de los estatutos y ordenanzas del Señor, no iba a haber una sucesión en su trono. Y bueno, una sucesión, ¿verdad?, al servicio del rey, al servicio del propósito de Dios. Y bueno, esa fue la palabra que vino para él, era una promesa condicional, y le dice el Señor: entonces viviré entre los israelitas y no abandonaré a mi pueblo Israel. Era fundamental la presencia, pero importantísima la presencia, amados y amadas del Señor, de Dios en medio de su pueblo. Y esa manifestación de la presencia del Señor, fíjese que en aquel contexto era manifiesta dentro del templo, porque era donde se realizaba la adoración, donde se ofrecían los sacrificios, donde Dios había dicho que iba a permanecer su presencia. Entonces dice la palabra que cuando Salomón terminó de concluir la estructura del templo, revistió las paredes interiores con tablas de cedro, artesonándolas desde el piso hasta el techo. El piso lo recubrió con tablones de pino. En el santuario interior, al fondo del templo, acondicionó el lugar santísimo, recubriendo el espacio de 9 metros con tablas de cedro desde el piso hasta el techo. Junto al lugar santísimo estaba la nave central, la cual medía 18 metros de largo. El interior del templo lo recubrió de cedro tallado con figuras de calabazas y flores abiertas. No se veía una sola piedra, pues todo era de cedro. O sea, forradito todo, ¿verdad? Muy estético. A Dios le gustan las cosas bonitas. Y dice el versículo 19, Salomón dispuso el lugar santísimo del templo para que se colocara allí el arca del pacto del Señor. Bueno, dice que Salomón lo dispuso, pero la verdad, amados y amadas de Dios, es que Dios había establecido dónde debía de estar el arca del pacto, dónde debía de estar cada uno de los utensilios utilizados en la casa del Señor. Y dice la palabra de Dios que el interior de este santuario, que medía 9 metros de largo por 9 metros de ancho, lo recubrió de oro puro. Y también recubrió de cedro el altar. Mire, aquí empieza y algo maravilloso. Era madera preciosa, pero esa madera fue recubierta, no de algo doradito, no de una pintura, de oro puro. Entonces aquí las cosas se empiezan a poner, ¿verdad?, maravillosas. El oro que representa la realeza, el oro que representa la fe no fingida. Dice la palabra, además Salomón recubrió de oro puro el interior del templo, todo el templo. Mire qué cantidad de oro la que había allí. Mire si no eso no es sobreabundancia. Mire si eso no es una prosperidad más allá de lo común. Todo el interior del templo estaba recubierto de oro y tendió cadenas de oro a lo largo del frente del lugar santísimo, el cual estaba recubierto de oro. En efecto, recubrió de oro todo el santuario interior y asimismo el altar que estaba delante de este. O sea, ya la madera ni se miraba. La madera de cedro, pues sí, es una madera preciosa, pero era para darle a eso vida. Esa es una madera que puede durar, ¿verdad? Años, y yo diría que siglos, ¿verdad? Una madera que a veces no la penetra ni un clavo la puede penetrar, ¿verdad? Algunos tipos de madera es así de resistente. Entonces dice la palabra del Señor que en efecto recubrió de oro todo el santuario interior y asimismo el altar que estaba delante de este. Salomón mandó esculpir para el santuario interior 2 querubines de madera de olivo, cada uno de los cuales medía 4 metros y medio de altura. Estos eran los querubines que se iban a colocar sobre el arca, ¿verdad? De una punta a la otra, las alas extendidas del primer querubín medían 4 metros y medio. Es decir, cada una de las alas cada una de las alas medía 2 metros con 25 centímetros, grandes. Las del segundo querubín también medían 4 metros y medio, pues los dos eran idénticos en tamaño y forma. Cada querubín medía 4 metros y medio de altura. Salomón puso los querubines con sus alas extendidas en medio del recinto interior del templo. Cada una de sus alas, cada querubín tocaba una pared, mientras que sus alas se tocaban en medio del santuario. Luego Salomón recubrió de oro los querubines. Bueno, estos querubines También estaban recubiertos de oro, eran de madera de pino porque pues eso se tenía que labrar y tenía que ser madera más suave, ¿verdad? Madera torneable, madera moldeable, pero después totalmente, total y absolutamente recubierto de oro. Esos querubines. ¿Qué representaba eso? La presencia de Dios. Eso no era para adorar. El pueblo hebreo nunca adoró esos querubines. El pueblo hebreo tenía la conciencia que se adoraba la presencia de Dios, porque Dios habita en los cielos. Dios en los cielos tiene su trono, pero eso que estaba allí en el lugar santísimo era imagen de lo celestial. ¿Me entiendes? No era para adorar a esos querubines, era para tener conciencia que el Dios de la gloria habita, dice la palabra, en medio de los querubines. Entonces dice la palabra del Señor que Salomón los recubrió de oro. Sobre las paredes que rodeaban el templo, lo mismo, por dentro que por fuera, talló figuras de querubines, palmeras y flores abiertas. Además, recubrió de oro los pisos de los cuartos interiores y exteriores del templo. No solamente tuvo una cobertura de oro, ¿verdad? Todo el templo, sino que incluso se tallaron diseños especiales de querubines, de flores, de palmeras. Además, dice, recubrió de oro los pisos de los cuartos interiores y exteriores del templo, todo en absoluto. Para la entrada del lugar santísimo, Salomón hizo puertas de madera de olivo con jambas y postes pentagonales. Sobre las dos puertas de madera de olivo talló figuras de querubines, palmeras y flores abiertas, y todas ellas las recubrió de oro. Es decir, solo eran las molduras, ¿verdad? Después eso se recubría de oro. Asimismo, para la entrada de la nave central hizo postes cuadrangulares de madera de olivo. También estos eran como simulando columnas, ¿verdad? Y dice la palabra que todo esto lo recubrió de oro. Dice la palabra del Señor. También hizo dos puertas de pino, cada una con dos hojas giratorias. Mire, amados de Dios, avances de la arquitectura. Puertas giratorias. Sobre ellas talló figuras de querubines, palmeras y flores abiertas y las recubrió de oro bien ajustado al relieve. O sea, cuando dice que las recubrió de oro bien ajustado al relieve, lo que la palabra de Dios nos está diciendo que eso no era algo mal hecho, era algo hecho con precisión absoluta, no se tenía que ver nada de la madera, era todo, todo, todo cubierto de oro. Era como una segunda piel sobre la madera, pero qué impresionante, ¿verdad? La cantidad de oro disponible. Y dice la palabra de Dios que todas esas maravillas fueron hechas, ¿verdad? Bajo un diseño de Dios. Sobre ellas, dice, sobre estas puertas giratorias, talló figuras de querubines, palmeras y flores abiertas y las recubrió de oro, bien ajustado al relieve, ¿verdad? Lo que acabamos de decir. Las paredes del atrio interior las construyó con tres hileras de piedra labrada, por cada hilera de vigas de cedro. Los cimientos del templo del Señor se habían echado en el mes de Sib, del cuarto año del reinado de Salomón. Aquí fue el cimiento, ¿verdad? Pero la construcción duró mucho más tiempo. Y en el mes del año undécimo, es decir, en el mes octavo de ese año se terminó de concluir el templo, siguiendo al pie de la letra todos los detalles del diseño. 7 años le llevó a Salomón la construcción del templo. Entonces, ¿en cuánto tiempo se concluye el templo? En 7 años. Conforme a qué diseño arquitectónico se hizo el templo, se edificó el templo de Salomón, el que conocemos como el templo de Salomón, conforme al diseño, conforme al modelo celestial que Dios le había mostrado a Moisés. Aquí, amados y amadas del Señor, de acuerdo a esta palabra, podemos tomar algunas enseñanzas de la Escritura. Mire, cuando Dios da un diseño, hay que respetar ese diseño, porque Dios sabe por qué quiere las cosas así, por qué nosotros tenemos que cambiar el diseño de Dios. No podemos cambiar el diseño de un ministerio, no podemos cambiar el diseño de un llamamiento, no podemos cambiar el diseño de lo que Dios quiere hacer. Porque entonces nos estamos saliendo de la voluntad de Dios. ¿Y por qué esto es importante? Porque Dios derrama su gloria sobre el diseño. Dios no derrama su gloria sobre nuestras buenas y luminosas ideas, sobre nuestras brillantes ideas, sobre nuestras buenas intenciones. No, Dios derrama su gloria sobre el diseño. Y si nosotros tenemos claro que Dios derrama su gloria sobre el diseño, usted manténgase en el diseño de Dios. Usted no se salga en el diseño de Dios. A usted le pueden salir, mire, ofertas muy bonitas y muy tentadoras, pero si ese no es el diseño de Dios para su llamado, si Dios no le ha hablado a usted sobre eso, no se aventure haciendo cosas buenas a las que Dios no lo ha llamado a usted, a las que Dios no lo ha llamado a usted. Dios tiene para usted una asignación, y sobre esa asignación es que Dios le va a bendecir, y sobre esa asignación es que Dios le va a dar un galardón, y sobre esa asignación es que usted va a recibir el respaldo del cielo. Bendito sea el Señor. Lo segundo es que Dios siempre tiene la provisión, y Dios no tiene provisión escasa, Dios no tiene provisión limitada, Dios tiene provisión abundante, porque el Señor dice que suyo es el oro, que suyo es la plata. Dice la palabra de Dios que Él es el que da el poder para hacer la riqueza, y con esto no estoy diciendo que ser pobre pues sea un estigma o sea resultado de algo malo que hemos hecho en la vida. No, lo que estoy diciendo es que Dios es un Dios que quiere bendecir a su pueblo, que Dios es un Dios que bendice a su pueblo. Pero hay principios que están en la palabra de Dios a través de los cuales Dios bendice a su pueblo. Por ejemplo, si alguien retiene el diezmo, nos enseñaba a nosotros un maestro de la palabra que ya está en la presencia del Señor, un maestro que primero fue rabino, ¿verdad? Es judío, y después él se convierte al Cristo de la gloria, y él enseñaba desde la escritura que cuando uno retiene en su casa la ofrenda, cuando uno retiene el diezmo en su casa, es como que uno tenga ahí un ídolo escondido en la casa. Entonces eso trae maldición, y nosotros queremos la bendición. Entonces Dios le ha dado una visión, Dios traerá la provisión, y Dios no va a ser escaso. Dios no le va a meter a usted a crisis financiera. Dios lo que quiere es que confiemos en su provisión. Salomón recibió una instrucción de Dios que iba a construir el templo, pero Dios le proveyó absolutamente todo. Ahora nosotros podemos decir, ¿por qué era Salomón? No es porque era Salomón, es porque Dios es fiel a lo que promete. Y como decíamos antes, Dios derrama su gloria sobre el diseño. Ahora bien, está edificado el templo, todo está en su lugar, pero ese templo vacío, entraban y salían los obreros que estaban haciendo el trabajo, entraban y salían los supervisores, entraba y salía Salomón, todavía no había presencia, la presencia de Dios aún no había descendido, la gloria de Dios aún no había inaugurado el templo. ¿Qué hacía falta? La manifestación gloriosa de la presencia del Dios eterno, que va a llegar a través de la adoración. Bendito sea el nombre del Señor.
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8: En Sendas, esta es la hora.
9: 1 de la tarde, con 3 minutos.

0: Dios es bueno y su misericordia es para siempre. Hola, ¿qué tal? ¿Cómo está la gente linda, preciosa, maravillosa y espectacular que nos escucha a través de los 107.3 MHz en esta emisora predilecta Sendas FM? Hoy estamos a viernes 19 de junio del año 2026. Dispuntualizamos una con 6 minutos. A esta hora te saludo tu amigo y servidor Héctor Pérez Miranda, invitándote para que nos acompañes en esta hora de programación aquí en Celebremos Juntos al Señor. Este es un tiempo para unirnos y juntos darle gloria, honra, honor, majestad a Jesucristo, el Rey de Reyes y Señor de Señores. Lo hacemos escuchando buena música, también leyendo la Santa Escritura, poniéndonos al tanto de lo que acontece en el mundo relacionado con el ámbito cristiano, y al final estamos meditando sobre un libro de la Escritura. En este caso estamos con el libro de los Hechos de los Apóstoles. Así que por ningún motivo usted se retire del dial, sino que acompáñenos de principio a fin. Esta emisora le transmite para Matagalpa y sus alrededores en frecuencia modulada en FM, pero también transmitimos para toda Nicaragua y prácticamente todo el mundo en internet en www.radiosendasfm.com. Le comparto también nuestros números de contacto: 277-26534, es el número convencional en cabina, y el 8844-1073, el número celular para que usted se pueda comunicar con nosotros. Saludos a los que ya están en nuestra sintonía. Gracias por estar siempre pendientes de esta programación. Los que nos escuchan en el norte, el sur, el este, el oeste de la ciudad. Los que están en su centro de labores sintonizando esta emisora. Les deseamos muchas bendiciones. Gracias por estar con nosotros. Saludos también a los cumpleaños de esta preciosa hora. Todos aquellos que llegaron a esta tierra un 19 de junio, les deseamos muchas, pero muchas bendiciones de parte de nuestro buen Dios. Que sea Él añadiendo vida, salud y sobre todo cumpla su maravilloso propósito en cada uno de ustedes. Nos vamos ya a la música. Marco Barrientos, el tema Te Doy Gloria, aquí en Celebremos Juntos al Señor. Bendiciones.
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Te doy gloria, gloria, es el tema que escuchábamos en la voz de Marco Barrientos. Y avanzamos en el tiempo, cuando puntualizamos una con 14 minutos, nos vamos a un tiempo muy especial como es leer la santa y bendita palabra del Señor. Vamos avanzando en el capítulo 18 del primer libro de Samuel. Hoy leeremos los primeros 15 versículos. Dice así: Aconteció que cuando él hubo acabado de hablar con Saúl, el alma de Jonatán quedó ligada con la de David, y lo amó Jonatán como a sí mismo. Y Saúl le tomó aquel día y no le dejó volver a casa de su padre. E hicieron pacto Jonatán y David porque él le amaba como a sí mismo. Y Jonatán se quitó el manto que llevaba y se lo dio a David, y otras ropas suyas, hasta su espada, su arco y su talabarte. Y salía David a dondequiera que Saúl le enviaba, y se portaba prudentemente. Y lo puso Saúl sobre gente de guerra, y era acepto a los ojos de todo el pueblo, y a los ojos de los siervos de Saúl. Aconteció que cuando volvían ellos, cuando David volvió de matar al filisteo, salieron las mujeres de todas las ciudades de Israel cantando y danzando para recibir al rey Saúl, con panderos, con cánticos de alegría y con instrumentos de música. Y cantaban las mujeres que danzaban y decían: Saúl hirió a sus miles y David a sus 10,000. Y se enojó Saúl en gran manera, y le desagradó este dicho, y dijo: A David dieron 10,000 y a mí 1,000, no le falta más que el reino. Y desde aquel día Saúl no miró con buenos ojos a David. Aconteció al otro día que un espíritu malo de parte de Dios tomó a Saúl, y él desvariaba en medio de la casa. David tocaba con su mano como los otros días, y tenía Saúl la lanza en la mano. Y arrojó Saúl la lanza, diciendo: Enclavaré a David en la pared. Pero David lo evadió 2 veces. Mas Saúl estaba temeroso de David, por cuanto Jehová estaba con él, y se había apartado de Saúl. Por lo cual Saúl lo alejó de sí, y le hizo jefe de 1,000, y salía y entraba delante del pueblo, y David se conducía prudentemente en todos sus asuntos, y Jehová estaba con él. Y viendo Saúl que se portaba tan prudentemente, tenía temor de él.

Apláudale fuerte a Jesús, vamos. Vamos a adorarlo con todo nuestro ser.

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2: Una de la tarde con 23 minutos.

Continuamos aquí en su programa Celebremos Juntos al Señor, esta tarde de viernes 19 de junio del año 2026. Puntualizamos 1:23. A esta hora le echamos un vistazo a las noticias del ámbito cristiano. El Congo, Ghana y Panamá oran en la Copa Mundial y muestran que Jesús está siendo glorificado en este popular evento. Tres selecciones dejaron imágenes de fe en la Copa del Mundo 2026 al reunirse para orar en el campo después de sus partidos. El país del Congo, también Ghana y Panamá, desde contextos deportivos distintos, mostraron públicamente que la oración sigue teniendo lugar aún en medio de la presión, la emoción y los resultados del fútbol mundial. La República Democrática del Congo protagonizó uno de los momentos más sorprendentes del torneo al empatar 1-1 con Portugal en Houston. Por la primera jornada del Grupo K, el resultado impactó al público no solo por tratarse de una selección que volvía al Mundial después de 52 años, sino porque Yoare Wissa marcó el primer gol de la historia congolesa en una Copa del Mundo. Después del partido histórico, varios jugadores del Congo se abrazaron en círculo y oraron juntos sobre el césped. El momento fue liderado por Joris Kayembe, Noah Sadiki y Gael Kakuta, quienes se unieron a sus compañeros para agradecer a Dios tras una noche inolvidable para su país. La escena provocó reacciones de creyentes en redes sociales, donde muchos celebraron que los jugadores expresaran su fe sin tener vergüenza. Hermoso de ver. Jesús está siendo glorificado en ese mundial, escribió un usuario en los comentarios del video compartido por Ballers in Gods. Otra mujer destacó la fe de los jugadores congolenses al afirmar: me encanta cómo nuestros jugadores, especialmente nuestro capitán Bemba y Sadiki, comparten sobre Dios. Mirando nuestro camino hacia la Copa del Mundo, Dios está detrás de nuestra historia. También una usuaria observó: hay una ola de futbolistas orgullosos de ser los muchachos de Jesús. Me alegra el corazón ver hombres que aman a Jesús sin vergüenza y con total dedicación. Ghana, este otro país, también dejó una imagen poderosa de oración después de vencer 1-0 a Panamá en Toronto en el debut de ambas selecciones en el grupo L. El partido fue difícil, intenso y se resolvió en los minutos finales con un gol de Caleb Jirenki que le dio a los ganenses una victoria dramática. Tras el triunfo, los jugadores y parte del cuerpo técnico de Ghana se abrazaron en el campo y oraron juntos, liderados por el arquero Benjamín Asare. La oración ocurrió en medio de la alegría por una victoria agónica, pero el gesto mostró que la celebración no estuvo centrada únicamente en el marcador, sino también en reconocer a Dios. Panamá, aunque sufrió una derrota ante Ghana, también dio un ejemplo de fe al reunirse para orar sobre el césped. Los jugadores y el cuerpo técnico formaron un círculo, se arrodillaron, levantaron las manos y algunos se postraron en el suelo mientras clamaban a Dios después de un resultado doloroso. La actitud panameña llamó la atención porque mostró una fe que no depende solo de ganar. En lugar de salir del campo únicamente con frustración, los jugadores eligieron presentar el momento delante del Señor, recordando que la oración también tiene lugar cuando el marcador no favorece. Así que las imágenes del Congo, Ghana y Panamá se suman
a otros momentos similares vistos en esta Copa del Mundo, donde jugadores de distintas selecciones han orado en el campo, han dado gracias a Dios o han reconocido públicamente su fe, en un escenario seguido por millones de personas. Estos gestos se han convertido en testimonios visibles de dependencia y gratitud al Señor.

0: Dávale.
1: Así que estas actitudes, aunque para algunos quizás sean de poca importancia, la verdad que el mostrar la fe en Jesús en este tipo de escenarios tiene un valor grandísimo. Todo lo que sucede en estos escenarios pues es visto por millones de personas, y qué bueno que estos atletas estén dándole la gloria a Dios, la gratitud hacia Él, porque la luz se enciende donde todos pueden verla y no se esconde debajo del almud, como el ejemplo que puso Jesús en esta parábola de la luz sobre la mesa y no debajo de ella. Hacemos un cambio comercial y regresamos aquí a celebremos juntos al Señor. Bendiciones.
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3: 1:34 p.m.
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Gracias por continuar con nosotros aquí en su programa Celebremos Juntos al Señor. Escuchábamos esa hermosa canción en la voz de Danilo Montero del tema Dios, solo importas tú. Y es que aquí en este programa estamos dándole honra a Dios, gloria, honor, majestad al que se merece eso y mucho más. Nuestra música, nuestra alabanza son siempre para Él, para Dios y su Hijo amado Jesús. Hemos llegado al momento para estudiar la palabra del Señor, para meditar en ella, para deleitarnos en su palabra, y estamos en el libro de los Hechos. Hoy vamos a iniciar con el capítulo 10. Estaremos leyendo los primeros 20 versículos de este capítulo 10 de Hechos. Y luego, como acostumbramos, pues estamos meditándolos para sacar la enseñanza que esta porción bíblica nos trae. Hechos capítulo 10, del 1 al 20, dice así: Había en Cesarea un hombre llamado Cornelio, centurión de la compañía llamada La Italiana, piadoso y temeroso de Dios con toda su casa, y que hacía muchas limosnas al pueblo y oraba a Dios siempre. Este vio claramente una visión como a la hora novena del día que un ángel de Dios entraba donde él estaba y le decía: Cornelio. Él, mirándole fijamente y atemorizado, dijo: ¿Qué es, Señor? Y le dijo: Tus oraciones y tus limosnas han subido para memoria delante de Dios. Envía pues ahora hombres a Jope y haz venir a Simón, el que tiene por sobrenombre Pedro. Este posa en casa de cierto Simón Curtidor, que tiene su casa junto al mar. Él te dirá lo que es necesario que hagas. Y el ángel que hablaba con Cornelio, este llamó a dos de sus criados y a un devoto soldado de los que le asistían, a los cuales envió a Jope después de haberles contado todo. Al día siguiente, mientras ellos iban por el camino y se acercaban a la ciudad, Pedro subió a la azotea para orar cerca de la hora sexta, y tuvo gran hambre y quiso comer, pero mientras le preparaban algo le sobrevino un éxtasis y vio el cielo abierto y que descendía algo semejante a un gran lienzo que atado de las cuatro puntas era bajado a la tierra, en el cual había de todos los cuadrúpedos terrestres y reptiles y aves del cielo, y le vino una voz: levántate, Pedro, mata y come. Y le vino, entonces Pedro dijo: Señor, no, porque ninguna cosa común o inmunda he comido jamás. Volvió la voz a él la segunda vez: lo que Dios limpió no lo llames tú común. Esto se hizo tres veces y aquel lienzo volvió a ser recogido en el cielo. Y mientras Pedro estaba perplejo dentro de sí, sobre lo que significaría la visión que había visto, he aquí los hombres que habían sido enviados por Cornelio, los cuales, preguntando por la casa de Simón, llegaron a la puerta y llamando preguntaron si moraba allí un Simón que tenía por sobrenombre Pedro. Y mientras Pedro pensaba en la visión, le dijo el Espíritu: he aquí tres hombres te buscan. Levántate pues y desciende, y no dudes de ir con ellos, porque yo los he enviado.

0: Bien, amados, al llegar a Hechos capítulo 10, encontramos uno de los momentos más importantes en la vida de la iglesia. Dios está a punto de mostrar de manera clara que la salvación no es solamente para los judíos, sino también para los gentiles. Esta historia que acabo de compartir comienza en una ciudad llamada Cesarea. Esta era una ciudad muy importante ubicada a orillas del mar Mediterráneo. Era el centro administrativo romano de la región de Judea y allí vivía un hombre llamado Cornelio. Cornelio era un centurión de la compañía llamada La Italiana. Esto significa que era un oficial del ejército romano, un hombre de autoridad, disciplina y prestigio, que tenía a su cargo por lo menos a 100 personas. Sin embargo, lo que más llama la atención de Cornelio no era meramente su posición militar, sino el gran corazón que este hombre tenía. La Biblia dice que era piadoso, temeroso de Dios y que oraba continuamente. Aunque no era judío, él había llegado a creer en el Dios de Israel y procuraba vivir de una manera agradable a él, a Dios. Esto nos enseña una primera lección. Dios no mira las apariencias ni los cargos que una persona ocupa. Mientras muchos veían a Cornelio como un oficial romano, Dios veía a un hombre que le buscaba con sinceridad. Así que un día, mientras Cornelio estaba orando, recibió la visita de un ángel que le anunció que sus oraciones y sus limosnas habían sido recordadas delante de Dios. Luego le indicó que enviara hombres a Jope para buscar a una persona llamada Pedro. Mientras tanto, Dios estaba trabajando también en otro lugar. Pedro se encontraba en Jope, hospedado en la casa de un hombre llamado Simón. Si recordamos, el día de ayer vimos cómo Pedro estaba en Jope. Ahí resucitó a Dorcas, llamada también Tabita, y se quedó en la ciudad, en la casa de un hombre llamado Simón, el cual era curtidor. Así que aquí las historias se entrelazan y hay una continuidad en el relato bíblico. Así que Pedro se encontraba en la casa de Simón, ahí estaba hospedado, que este hombre tenía el oficio de curtidor. Los curtidores trabajaban con pieles de animales. Era alguien que limpiaba la piel para dejarla lista para hacer zapatos o hacer cualquier otro tipo de artículos de cuero. Pero había un problema con las personas que eran curtidoras. Los judíos no los miraban con buenos ojos, porque consideraban que ese oficio, el oficio de ser curtidor, era un oficio impuro por el hecho de estar manipulando animales muertos o cadáveres, algo que para el judío le era prohibido. El judío prácticamente no podía ni tocar un animal muerto. Y en el caso de este hombre llamado Simón, él trabajaba casualmente con cadáveres, porque les quitaba el cuero a los animales para trabajar pues en la artesanía o en lo que ellos hacían. Así que, sin embargo, a pesar de que el oficio de curtidor no era bien visto por los judíos, Pedro estaba hospedándose en esa casa, en la casa de Simón, el curtidor. Quizás sin darse cuenta, Dios estaba preparando el corazón de Pedro para una enseñanza mucho más grande. Al día siguiente, mientras los enviados de Cornelio viajaban hacia Jope, Pedro subió a la azotea para orar. Miren que Pedro era un hombre de oración. Allí tuvo una visión. Vio descender del cielo una especie de un gran lienzo lleno de animales y escuchó una voz que le decía: levántate, Pedro, mata y come. Pedro respondió que nunca había comido nada común o inmundo. Recordemos que para los judíos habían prohibiciones explícitas de animales que no podían ser consumidos. Los animales en la ley de Moisés se dividían en animales puros y animales impuros. Los animales puros podían ser consumidos, los animales impuros no podían ser consumidos. Así que cuando a Pedro se le presenta este lienzo con una variedad de animales, tanto puros como impuros, y escucha la voz que le dice: mata y come, pues Pedro responde que él nunca había comido nada inmundo o impuro. Entonces la voz le dijo: lo que Dios limpió, no lo llames tú común. Y aquella visión ocurrió este acto de subir y bajar el lienzo ocurrió 3 veces. Aquí, a simple vista, parece que Dios estuviera hablando solamente acerca de alimentos, pero en realidad estaba preparando al apóstol Pedro para comprender algo mucho más profundo. Dios estaba a punto de mostrarle que no debía considerar impuras a las personas que él estaba llamando para salvación. Mire qué tremendo. Aquí es donde inicia la oportunidad de salvación que Jesús vino a conquistar, no solamente para los judíos, sino para los gentiles. Aquí se cumple aquel pasaje del evangelista Juan, donde dice: a lo suyo vino, mas los suyos no le recibieron, mas a todo aquel que le recibe, que cree en su nombre, le ha dado potestad de ser hecho hijo de Dios. Mientras Pedro reflexionaba sobre la visión que había tenido, llegaron los hombres enviados por Cornelio. Entonces el Espíritu Santo le dijo que descendiera y fuera con ellos sin dudar, porque Dios mismo los había enviado. ¿Cómo miramos la intervención del Espíritu Santo en estos primeros días de la iglesia primitiva? Ahí estaban interviniendo ángeles, también la voz del Espíritu Santo guiando, orientando, dándoles el norte a sus apóstoles, a la iglesia, para que ellos pudieran avanzar en el plan y en el propósito de Dios. Así que es hermoso ver cómo Dios estaba obrando en ambos lados de esta historia. Mientras Cornelio oraba en Cesarea, Pedro estaba orando en Jope. Mientras un ángel habla a Cornelio, Dios da una visión a Pedro. Mientras unos hombres caminan por el camino, el Señor prepara los corazones de quienes pronto se iban a encontrar. Así nos pasa, hermanos, muchas veces a nosotros. Solamente vemos una parte de la historia, pero Dios está obrando en lugares que ni siquiera imaginamos. Quizás hoy estás orando por una respuesta, por una oportunidad o por una puerta que aún no se abre. Recuerda que Dios puede estar preparando las circunstancias mucho antes que nosotros las veamos. Amados hermanos, Hechos 10 nos recuerda que el Señor sigue guiando a quienes le buscan sinceramente y sigue preparando caminos que nosotros todavía no alcanzamos a comprender. Porque cuando Dios tiene un propósito, Él trabaja simultáneamente en las circunstancias, en las personas y en los corazones para que su voluntad se cumpla, pero en su tiempo, en el momento perfecto. Así que es interesantísima la historia que estamos abordando ahora de cómo el Señor trae la salvación también a los gentiles a través de un soldado romano, un centurión romano, que luego estaremos viendo cómo es bautizado y recibe el Espíritu Santo y bueno, se da una gran fiesta espiritual en esa casa. Así que no nos perdamos este programa, que estaremos hablando sobre toda esta historia, y nuestra meta es leer todo el libro de Hechos, aprender de lo que el Espíritu Santo estuvo haciendo en la iglesia primitiva, estuvo haciendo en los primeros años de la iglesia cristiana, y aquí vamos a irlo aprendiendo en Celebremos Juntos al Señor. Llegamos al final de nuestro programa de hoy, agradeciéndole infinitamente su atención, deseándoles que el Señor les bendiga, les guarde, les fortalezca, les acompañe en donde quiera que se encuentren, recordándole que usted puede ser parte de las cosas buenas que le ocurren a las demás personas. Será hasta la próxima. Bendiciones.
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2: 2:02 p.m.
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4: Se celebraba una gran convención en la ciudad de Nueva York. De todas partes llegaban los asistentes a ella. También, por supuesto, llegaron turistas y tres de los que quiero hablar a medianoche. Se sentían cansados y con muchas ganas de dormir. Fueron de hotel en hotel buscando hospedaje sin poder conseguirlo. Al fin llegaron a un hotel de 90 pisos, pero el encargado de la recepción les dijo que disponía de solo un cuarto y que este estaba en el último piso. «No importa», le respondieron, «lo que queremos es tirarnos en la cama y dormir». «Pero hay algo más», añadió el empleado del hotel. «El elevador está descompuesto y tendrán que subir por las escaleras si quieren». Pues no había otro remedio, y los hombres dijeron que sí lo harían. «Después de todo, nos podremos quedar durmiendo el día siguiente», se dijeron para consolarse. Al momento de empezar a subir, a uno de ellos se le ocurrió una idea, y fue esta. Para contrarrestar el sueño y el cansancio, al llegar al piso número 30, uno de ellos relataría una historia chistosa para que la risa los despabilara. Al llegar al piso 60, otro relataría una historia dramática y por fin, al llegar al piso número 90, el tercero relataría una historia trágica. Así lo hicieron y todo iba bien. El tercero, mientras pensaba, no encontraba en su mente una historia trágica que pudiera relatar. Al fin, ya casi desfallecidos, llegaron al último piso. Frente al cuarto en el que debían entrar, el hombre a quien le llegó su turno de relatar su historia les dijo a los otros dos: «Un momento, yo sí tengo una historia trágica que contarles». Hizo una pausa y agregó: «Amigos, se nos olvidó traer la llave del cuarto». Y en verdad que una tragedia mayor que esa no les pudiera haber pasado en semejante circunstancia. Mi amiga, mi amigo, yo te pregunto, ¿pero acaso no es esta la misma equivocación que están cometiendo muchísimas personas? El viaje de la vida en el que todos vamos subiendo, vamos como sin darle importancia, pero querramos o no, nos demos cuenta de ello o no, llegará el momento en que nos hallaremos frente a las puertas de la eternidad. ¿Y qué si no tenemos la llave de entrada? Mi amiga, mi amigo, la vida es mucho más seria de lo que pensamos. Es muy peligroso jugar con ella. Esta lección quiso enseñar Jesús, el Maestro Divino, cuando dijo: «Porque ¿qué aprovechará al hombre si ganare todo el mundo y perdiere su alma? ¿O qué recompensa dará el hombre por su alma?». Tener fe en Cristo es poseer la llave de entrada al reino de Dios. Te pregunto, ¿tienes esa llave? Yo te recomiendo que no te expongas a sufrir la tremenda decepción de penetrar en la eternidad sin la llave de la salvación. Abre tu corazón y deja que Cristo entre a morar en él. Experimentarás seguridad y abundancia de vida como jamás soñaste que llegarías a conocer. 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

0: 2 de la tarde con 18 minutos.
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1: 2 de la tarde con 46 minutos.

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2: 3 de la tarde en punto.

0: hay que generar el espacio para que ellos se encuentren con Dios.
1: Sí.
0: Y no es fácil, porque no sabemos a dónde van. Para mí la clave en ese momento es no estigmatizarlo como rebelde, no castigarlo quitándole el amor, es decir, usted ya no es mi hijo, usted ya no es bienvenido en esta casa porque usted es un pecador y sabe que aquí ama. No, ¿qué hacer? Haga lo que hizo Jesús con el pecador. Se sentó con ellos, comió con ellos, caminó con ellos, los amó. En el caso de Zaqueo, me fascina, ni siquiera le predicó, solo fue a su casa a comer y él tiene convicción de pecado.
1: Wow.
0: No me toca a mí convencerlo,
1: claro,
0: que es otra cosa que sí, uno cae en esta trampa.
1: Wow.
0: Y lo otro que yo hice fue diseñar estrategias para llegar al corazón de mis hijos.
1: Oh, está muy bueno eso.
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1: ¿Qué impacto pensás que tendría pedir perdón por nuestros errores con ellos?
0: Total.
1: Porque
0: todos.
1: Yo creo que eso pudiera ser también un gran avance. De pronto, ¿sabes qué? Te quiero pedir perdón porque quizás no fui el mejor papá. Quizás yo como pastor tuve expectativas equivocadas o quizás puse una carga muy pesada sobre tus hombros. Perdóname por eso. Perdóname por descuidarte. Wow. Quizás ese hijo está esperando simplemente eso, sí, ¿verdad?
0: Vamos más profundo. Vamos a suponer que su hijo, usted es pastor, cometió un error, está borracho, totalmente borracho, y un amigo de su hijo le llama y le dice, su hijo está borracho aquí, tirado. Nadie quiere llevarlo a la casa. ¿Iría yo por él? Yo iría por él.
1: Claro.
0: No importa dónde fuera, yo fui por mis hijos. No estaban en esa condición, gracias a Dios. Pero fui por ellos, fui a las fiestas en las madrugadas y traía a sus amigos. Y nunca olvido a Esteban, una noche donde le dije, Esteban, le digo, me dice, papá, llevemos a ella y a ella y a ella. Le digo, ¿y los papás no van a venir? Me dice, no, papá, sus papás no van a venir. Y me dio un dolor. Y Esteban varias veces me lo ha escrito y me lo ha dicho. Papá, gracias por habernos ido a buscar. Gracias. O sea, no importa que usted sea el querubín
1: De la ciudad.
0: De la ciudad.
1: Sí.
0: En esos momentos yo soy papá.
1: Bueno, eso contó el pastor también de la iglesia del Tabernáculo de Brooklyn. Esa historia. Su hija cantaba, servía con ellos, pero se pierde mal, pero a mal que quedarse tirada en la calle.
0: Wow.
1: Drogada. Y él terminaba el culto de predicar, iba y recogía a su hija totalmente desvanecida, drogada, y la llevaba a su casa.
0: Wow.
1: Eso era, no sé cuántos años era eso.
0: Wow.
1: Hasta que un día, bueno, el Señor obró en ella y volvió a la coherencia. Pero es muy difícil, Sixto, eso lo que estás diciendo. Cuando vos llegás a una fiesta a buscar a tus hijos, usted no es Sixto Porras, el de Enfoque en la Familia, ¿estos son tus hijos?
0: Claro.
1: Eso es... Eso muy poca gente lo puede hacer. Porque tengo que tragarme el orgullo, tengo que decir, sí, son mis hijos. Claro. En este momento están equivocados, pero son mis hijos.
0: Imagínense al creador del mundo, el verbo hecho carne, vino a la fiesta. Se metió a la fiesta a buscarnos. Y se humilló hasta lo sumo.
1: Sí.
0: Tomó forma de siervo. Para encontrarse conmigo.
1: Sí.
0: A buscarme.
1: Sí.
0: ¿Cómo no hacerlo yo? Se inclinó al suelo y le lavó los pies a los discípulos. ¿No les predicó?
1: Sí.
0: Y el que no quería le dijo, no, dice, si no te lavo, no tienes parte. ¿Por qué?
1: Así es.
0: Porque tendrás que ir a buscar a tus hijos.
1: Así es.
0: y lavar así los pies y sí, amarlos.
1: Así es.
0: O sea, ¿quién soy yo? ¿Quién soy yo? Y aún más, tengo que ir y acompañar a otros padres a buscar a sus hijos y tener compasión.
1: Claro.
0: Una de las cosas que yo he visto que ha ayudado a mis hijos es que tienen sensibilidad y compasión por otros amigos. Antes de continuar, quiero invitarle a escuchar el audiolibro que he grabado para usted. Se titula Traigamos a los pródigos de regreso al hogar. Lo he grabado con la meta de que usted pueda disfrutarlo camino al trabajo mientras hace los quehaceres en casa, o para aquellos que no tienen el libro en físico y quisieran tener la oportunidad de escucharlo. En este libro comparto sobre los principios de cómo convertir nuestro hogar en un refugio emocional para todos, cómo establecer puentes cuando alguien está distante a la familia y cómo liberarme de la culpa cuando tengo un pródigo en casa. Espero que usted pueda disfrutar este libro y para hacerlo vaya a su tienda de aplicaciones móviles y descargue el app de Enfoque a la Familia. 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El audiolibro de Traigamos a los Pródigos de Regreso al Hogar es el primer audiolibro que grabé de uno de mis escritos y disfruté muchísimo hacerlo. 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
1: El tema que estamos tocando hoy es: soy pastor o líder o ministro y tengo un hijo pródigo, ¿qué puedo hacer? Nos dijiste tantas cosas muy buenas. Rapidito así otra vez, resumime dos, tres cosas. Como pastor, directamente como al pastor, porque hay cosas que atañen, tienen que ver con pródigo en general, pero hay cosas que los pastores
0: debemos hacer.
1: Sí, cuando tenemos un pródigo.
0: Evite palabras hirientes, porque en esos momentos, cuando él está pródigo, una tendencia es herir.
1: Y él sabe que está pródigo.
0: Él sabe
1: él que no está pródigo. Él no es tonto.
0: Pródigo. No.
1: Él sabe que está en desobediencia. Uh-huh. Él lo sabe.
0: Sí,
1: Dios no hace mío. Falta que le recuerde a cada rato, te vas a ir al infierno, eres un pecador.
0: No. Uso los términos que has dicho. Te vas a ir al infierno, eres un pecador, eres un malagradecido.
1: La vergüenza de la familia.
0: Eso nunca se dice, pero sí puedo decirlo. Ese camino es de dolor. Tengo que decirlo. O sea,
1: lo mismo, pero en otras maneras.
0: Claro.
1: Muy bueno.
0: Ese camino tiene consecuencias, hijo. He orado para que Dios te despierte y te dé sabiduría. Voy, ahí estás. Número dos, nunca castíguelo negándole el amor. Nunca le niegue el amor. Papá, estoy mal, muy mal. No sé qué hacer. ¿Podrías venir?
1: Claro.
0: Por favor, vaya. A esa noche oscura, vaya.
1: Exactamente.
0: En ese momento, vaya.
1: Sí.
0: Que un amigo de sus hijos lo llame y le diga, está totalmente drogado, no puede levantarse, nadie quiere llevarlo a la casa.
1: Y a veces hablemos quizás no de que esté drogado o esté, no sé, borracho, pero quizás simplemente ha negado mi fe.
0: Claro.
1: Con una especie de, porque hay mucha gente muy moral,
0: sí,
1: que nunca estuvieron haciendo nada indebido, simplemente no quiero compromiso con tu Dios. Déjame tranquilo acá, yo quiero mi propio Dios.
0: Vaya, llámelo. Y lo he hecho varias veces con amigos, con hijos de amigos. Voy, como los bendigo, estoy con ellos, no hablo nada de religión. ¿Y por qué estoy? Para amarlos. Porque alguien más lo hizo conmigo.
1: Muy buen punto.
0: Entonces, este punto es clave. Tienda puentes.
1: Sí.
0: ¿A qué me refiero? Por ejemplo, he escuchado a tantos pastores decir, no le hablo, no lo llamo, para que él sienta. No, tienda puentes.
1: Claro.
0: Haga lo que Jesús hizo. Vino a buscarnos.
1: Sí.
0: Se humilló hasta lo sumo. Vino a buscarnos. Tenemos que tender puentes.
1: Muy bueno eso. Claro que el problema es que muchas veces nuestros hijos fueron tan lejos que ya no saben el camino de regreso. Entonces, lo que estás diciendo es muy importante porque él se va.
0: Sí.
1: Y yo, está bien, yo no puedo evitar que te vayas, pero yo siempre tengo que dejarte señales para que puedas regresar, porque quizás llega un momento que él se fue tan lejos y ya. ¿Y cómo regreso? Entonces, que él sepa el camino de regreso a casa.
0: Te doy otro secreto. Envíe embajadores.
1: Ah, está muy bueno eso.
0: Use amigos. Envíe amigos, embajadores. Simplemente para que lo amen,
1: sí.
0: Para que estén, para que le escuchen. Porque a veces escuchan más al de afuera,
1: sí,
0: que al de la casa, en esos momentos. Entonces, es bueno acercar personas referentes que puedan ser personas claves y que sepan, la intención es amar, acercarse, que si en algún momento ellos abren su corazón, puedan llamarte. Entonces, es bueno enviar embajadores.
1: Muy bueno. A veces también un detalle más creo que tenemos que cuidar es el cuidado de no ser manipulados.
0: A ver.
1: Porque cuando hay un hijo pródigo, ellos son manipuladores por excelencia. Yo estoy así por tu culpa. ¿Sabes qué? Nunca me prestaste atención. Dame ahora este dinero porque tú no me diste o me descuidaste o tenías tu hijo predilecto, favorito, y te manipulan. Entonces, muchas veces el amor tiene que ser firme. Tomo la frase tan famosa de Dobson.
0: Sí.
1: El amor tiene que poner límites. Yo te amo, pero yo ahí no puedo entrar contigo, hasta ahí no puedo llegar.
0: No.
1: Y yo te voy a bendecir, acá estoy, pero hay que también poner límite porque si no somos víctimas de la manipulación.
0: Y esa es una estrategia que normalmente usó el pródigo, la culpa,
1: culpa
0: y la manipulación.
1: Sí.
0: Uno no puede caer en la trampa. Oye, te pido perdón por eso, pero no puedo darte el dinero.
1: Exactamente.
0: No, eso tienes que enfrentarlo tú.
1: Sí.
0: Pero no puedo ir a hacer eso. No puedo encubrirte.
1: Sí.
0: Tienes que enfrentarlo. Pero renuncia a la culpa. En el nombre del Señor, renuncia a la culpa. El Señor va a revelarse a la vida de ellos y nos va a escuchar. Isaías 43, 5 y 6 dice, no temas, porque yo estoy contigo. Desde el oriente traeré a tu descendencia.
1: Qué linda promesa.
0: Desde el occidente te reuniré.
1: Qué tremendo.
0: Wow. Al norte le diré, entrégalos, suéltalos.
1: Sí.
0: Y al sur, no los retengas. Trae a mis hijos desde lejos y a mis hijas desde los confines de la tierra.
1: Wow.
0: Es Dios. Yo fui un pródigo y Dios me trajo. Dios me trajo de vuelta. Yo vi a mis hermanos ser pródigos y he visto a Dios traerlos de vuelta con cuerdas de amor. Es a Dios quien debemos de clamar para que Él se revele a sus vidas.
1: Muy bueno. Y último lugar.
0: Sí.
1: Nunca deje de orar por ellos. Entregarlos a Dios todos los días. Me gusta como lo dice Silvia. Silvia dice, respire oración sobre ellos constantemente, profetizando. ¿Qué es profetizar? Sencillamente decir lo que Dios dice. Es hablar lo que Dios está hablando. Y Dios tiene un propósito con cada uno de ellos que se va a cumplir.
0: Amén.
1: Entonces, Dios tiene sueños. Y hablar esos sueños cada vez que lo abrazo, aunque huela alcohol, Dios tiene un gran propósito contigo. Lo que vas a hacer tú. Tú vas a cambiar el mundo.
0: Dígaselo, tú vas a cambiar el mundo. Llegará lejos, mirarás la gloria de Dios. Dios usará tus dones.
1: Sí.
0: Miro tu compasión, tu espíritu noble. Reconozca todas las virtudes que tiene. No resalte lo malo y deje que Dios trate, porque lo que usted está haciendo es abriendo el cielo para que logre ver lo que todavía no ve.
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1: 3 de la tarde con 15 minutos.

0: 3 de la tarde con 38 minutos.
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1: 3 de la tarde con 48 minutos.
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4: 4 de la tarde en punto.
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7: Señor Palau, me dice un jovencito de 17 años, mi madre insiste de que mi conducta es indigna del cristianismo. Cuando le pregunto por qué, no me sabe contestar. Solamente dice que mi manera de hablar, mis amistades y ciertas cosas que yo hago son indignas, e insiste ella en decir tal frase. Señor Palau, al fin de cuentas, ¿qué es una vida digna y qué es una conducta indigna para que mi madre me diga que yo no soy cristiano? Espero su respuesta. Bien, mi estimado joven, yo comprendo que a los 17 años es fácil argumentar con la madre de uno, ¿no es cierto? Y parece ser que su madre es viuda, de modo que ni padre tiene usted para discutir con él. ¿No es así? Ahora bien, ¿qué puede hacer un muchacho de 17 años para vivir tal vida que su madre no le acuse de una conducta indigna y que a su vez usted como muchacho tenga la convicción interna de que su conducta en verdad es digna, correcta, cristiana, vamos? ¿Cómo se puede justificar? Primero, mire lo que dice San Pablo: que os comportéis como es digno del Señor, y así le agradéis por completo, fructificando en toda buena obra y creciendo en el verdadero conocimiento de Dios. Ahí está el primer paso, joven. ¿Cómo es digna una vida? ¿Cómo es digna una conducta? Cuando es digna de nuestro Señor Jesucristo. Ahí está la clave. Usted como muchacho de 17, pregúntese: ¿mi vida es una vida que le agrada por completo al Señor? Quizá mi madre no me comprende, pero ¿qué dice el Señor que conoce mi corazón? Segundo, dice que usted tiene que fructificar en toda buena obra. ¿Se entiende, verdad? Quiere decir que su conducta, en vez de ser negativa o que usted tenga que defenderse a sí mismo ante su madre, sus amistades o los demás cristianos de su zona, que usted personalmente está viviendo una vida tan buena que los demás lo observan. Y luego, en tercer lugar, dice creciendo en el conocimiento de Dios. Si usted, como un muchachito de 17, aprovecha para crecer en el conocimiento de Dios, nadie le va a acusar de una conducta indigna. Pero le quiero hacer otra cita. Usted, como un joven de 17, va a sufrir muchos ataques, muchas tentaciones, muchos problemas que le vienen de afuera. ¿Cómo se va a defender como muchacho joven? Dice así la Biblia: vístanse de toda la armadura completa que Dios nos da, para que puedan mantenerse firmes contra las estratagemas del diablo. Joven, usted a los 17 sin duda siente tentaciones y problemas. ¿Cómo se va a defender contra las estratagemas, o sea, las astucias de Satanás, vestido de la armadura completa que Dios nos da? ¿Cuál es esa armadura? Primero, tener la mente llena de la palabra de Dios. Segundo, comenzar cada mañana con un buen rato de oración a Dios, preparándose para las luchas del día. Tercero, caminando con el poder interno que el Espíritu de Dios le quiere dar. Así, estimado joven, su conducta va a ser digna. Por último, le recomiendo que vaya a su madre y le diga: madre, perdóname que he vivido de manera indigna según tú. Quiero ser un muchacho digno, un hijo que te honra y que honra a Dios. Ayúdame, madrecita, para caminar como debo. Y va a ver que va a volver el amor a su relación con su madre.
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¿Sabes qué? Algunos adoran a dioses de madera, otros de yeso y hasta de metal. Tienen manos, tienen pies y no caminan. Tienen oídos, pero no oyen. 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
1: Cuatro de la tarde con 16 minutos.

gracias. Gracias por tu presencia, Señor.

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1: 4 de la tarde con 31 minutos.
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1: Cuatro de la tarde, con 46 minutos.

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4: 5 de la tarde con un minuto.
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Hermanos, aquí estamos para la gloria del Señor. Buenas tardes, hermanos. Buenas, ¿cómo está? ¿Cómo lo ha pasado? ¿Cómo le fue en este día? Todavía va viajando en ese bus, usted, ¿verdad? En ese taxi. No ha llegado a su casita. Pero vamos a dar gracias al Señor por este día y por las bendiciones recibidas. Hermano, vamos a leer la palabra del Señor en el libro de Jeremías. Lo voy a invitar, ¿verdad?, para que escuche y después hagamos una oración. ¿Le parece, hermano? Sí, hay que platicar con el Señor, agradecerle al Señor, darle toda la gloria al Señor. En el libro de Nehemías, Nehemías 8, dice así: entonces todo el pueblo, como un solo hombre, se reunió en la plaza que está frente a la puerta del agua y le pidió al maestro Esdras traer el libro de la ley que el Señor le había dado a Israel por medio de Moisés. Así que el día primero del mes séptimo, el sacerdote Esdras llevó la ley ante la asamblea, que estaba compuesta de hombres y mujeres y de todos los que podían comprender la lectura. Y la leyó en presencia de ellos en la plaza que está frente a la puerta del agua. Todo el pueblo estaba muy atento a la lectura del libro de la ley. El maestro Esdras se puso de pie sobre una plataforma de madera construida para la ocasión. A su derecha estaban Matatías, Semá, Anías, Urías, Gilquías y Maseías. Y a su izquierda, Pedaías, Misael, Malquías, Jasún, Hasbadana, Zacarías y Mesulán. Esdras, a quien la gente podía ver porque él estaba en un lugar más alto, abrió el libro y todo el pueblo se puso de pie. Gloria al Señor. Entonces Esdras bendijo al Señor, el gran Dios. Y todo el pueblo, levantando las manos, respondió: amén y amén. Luego adoraron al Señor, inclinándose hasta tocar el suelo con la frente. Los levitas Jesúa, Baní, Serebías, Jamín, Acub, Sabetai, Odías, Maseías, Kelitá, Azarías, Josabet, Hanán y Pelaías le explicaban la ley al pueblo, que no se movía de su sitio. Ellos leían con claridad el libro de la ley de Dios y lo interpretaban de modo que se comprendiera su lectura. Al oír las palabras de la ley, la gente comenzó a llorar. Por eso el gobernador Nehemías, el sacerdote y maestro Esdras y los levitas que enseñaban al pueblo les dijeron: no lloren ni se pongan tristes, porque este día ha sido consagrado al Señor su Dios. Luego Nehemías añadió: ya pueden irse, coman bien, tomen bebidas dulces y compartan su comida con quienes no tengan nada, porque este día ha sido consagrado a nuestro Dios. No estén tristes, pues el gozo del Señor es nuestra fortaleza. Palabra del Señor, te alabamos, Señor, bendecimos su nombre, Padre. Gloria a su nombre, Señor, Padre poderoso. Gracias, Señor, en el nombre maravilloso de Jesús. Señor, alabamos su nombre, bendecimos su nombre, Padre eterno. Gloria a su nombre, amén, amén y amén. Así sea, Señor. Que de nuestros labios siempre, Señor, brote, Señor, la alabanza. Que de nuestros labios salgan esas palabras donde proclamemos su grandeza, Señor. Y decir con toda franqueza, con toda claridad que usted es nuestra fortaleza. Y que todo se lo debemos a usted, Señor. Usted es nuestro escudo, es nuestra fortaleza, es el que nos bendice, el que nos da vida. Usted es el mismo de ayer, Señor, el mismo de hoy y será el mismo de siempre, Señor. Somos bienaventurados porque hemos creído, Señor.
Señor, somos bienaventurados, estamos delante de su presencia, Señor. Yo sé que, Señor poderoso, escucha la oración, escucha la adoración, Señor, porque hay gente que en este momento que adora su nombre. Bendito sea usted, bendito sea usted. Aleluya, gloria al Señor, bendecimos su nombre, Señor. Hay gente, Señor, adorando en este momento, orando, glorificando su nombre. Hay gente también necesitada, Padre bueno, santo, pero ahí están en medio del dolor, en medio del sufrimiento, de la angustia, Señor. Ahí están proclamando su grandeza, Padre, y esperando en usted, Señor, también esa respuesta, esperando el milagro. Gracias, Señor. Gracias, Padre bueno. Sí, Señor. Por eso en esta tarde, Señor, al igual, Señor, que cuando leyeron aquella preciosa lectura, Señor, el libro, Señor, que fue leído por medio de Esdras, Señor, y que proclamaban su grandeza y que le adoraron, Señor, y que, Señor, pues estaban alegres la gente, Señor, nosotros también en esta tarde, Padre. En esta tarde glorificamos su nombre y nos alegramos, Señor, porque usted es el Dios poderoso. Señor, el que bendice, el que ha guardado las vidas, Señor. Ahí van esos hombres, Señor, ahí van esas mujeres, ahí están esos niños, Señor, que finalizaron una semana más de clases, Señor. Ahí están esos maestros, bendiga a los maestros. Ahí están, Señor, esos papás, esas mamás, Señor. Ahí están esos propietarios de negocios, Señor, que los bendiga. Usted los ha ayudado, Señor. Ahí están, Señor, esos hermanos del campo preparando la tierra, que usted los ha ayudado, Señor. Yo creo, Señor, en su poder. Todos creemos en su poder. Por eso en esta tarde nos hemos presentado delante de su presencia para bendecir y glorificar su nombre y reconocer, Señor, y confesar que no hay nadie, nada ni nadie que pueda salvarnos, Padre. Solamente en el nombre de su Hijo amado está la salvación. Y que usted es el Dios de vivo, no es el Dios de muertos. Usted es el Dios verdadero a quien debemos adorar y glorificar ahora y siempre y por todos los siglos de los siglos. Amén, Señor. No hay nadie como tú.

0: 5 de la tarde con 14 minutos.
1: Bueno, para la gloria del Señor, aquí estamos, hermanos, listos para compartir con ustedes, ¿verdad? Ya llevamos 15 minutos prácticamente, ¿verdad?, compartiendo en este ministerio radial Radio Sendas desde Matagalpa, Nicaragua. Saludos para usted, hermano. Se unió en oración, ¿verdad?, con nosotros. Gloria al Señor, pues. Sí, desde lo más hondo de su corazón usted puede hacerlo. Qué bueno. Bueno es el Señor. Damos la gloria al Señor en este día, viernes 19 de junio. Viernes. Qué rápido que se ve el tiempo, en serio. Viernes 19 de junio, Jesús de Nazareno. Un saludo muy especial a los cumpleañeros de hoy. Quiero recordarles las líneas, ¿verdad?, las cuales usted puede llamar o marcar o enviar su mensaje. El convencional es el 2772-6534. 2772-6534, el convencional de Radio Sendas. Y para que envíe su mensaje de texto o su grabación de audio al 88, apunte bien, 8844-1073. Correcto, perfecto. Guárdelo ahí en sus contactos ahí. Y claro, hermano, vamos a saludarles a todos los hermanos que se nos han reportado. La dirección dice, la dirección de Radio Sendas, barrio Totolate abajo, frente a donde fue la bomba de agua, carretera interoceánica. Esa es la dirección de Radio Sendas, que ya pronto va a ajustar 24 años también. Qué barbaridad. No, estamos sorprendidos. Toda la gente está sorprendida. Qué rápido el tiempo. Medio año ya del 2026. Y la verdad, pues, es que Cristo viene, hermano. Hay que estar preparados. Porque las señales se están cumpliendo. Cristo viene, estemos preparados. No sabemos el día ni la hora, porque nadie lo sabe. Ni los ángeles. Así lo dijo Jesús. No, Jesús ya lo sabe, porque el papito ya le dijo, ¿verdad? Lo que pasa es que le dicen, no te lo voy a decir para que la gente esté preparada. Así que estemos preparados porque Cristo viene. Otra cosa más. Bueno, que estamos también en el mes que se rinde homenaje al papá, a los maestros. Saludo a todos los maestros, ¿verdad? Que la pasen bien, que Dios bendiga a los maestros. Vamos a saludar a los maestros también, oiga. Sí, vamos a estar saludando a los maestros, a los papás. Dicen que van a tener, los papás van a tener buenas actividades en las iglesias, en sus casitas, en los centros de trabajo, en diversos centros de trabajo, en la alcaldía, en las distribuidoras, en las oficinas de la aguadora, la oficina de luz eléctrica. Ahí van a estar rindiendo homenaje a todos los papitos. Vamos a dejar este bonito tema con estas muchachas. Hermanas, pasen por aquí, que ya vamos a atender una llamada. Vamos a la hora y ya vengo.
0: 5 de la tarde con 18 minutos.

0: Bueno, se fueron las muchachas. Está muy bonita la melodía. Tremenda melodía que programamos aquí en Radio Senda. Gracias a los hermanos que se están reportando. Saludos al hermano Luis. Hermano Luis se está reportando. Dice que está con su mamita escuchando Radio Sendas. Qué alegre, hermano Luis Aguilar. Dios le bendiga a usted y a su mamita, a la hermana Panchita, ¿verdad? Ahí están ellos escuchando Radio Sendas. Saludándoles, hermanos, a través de este ministerio radial. La hermana Reina Osegueda Pao también. Saludos, hermana. Dice la hermana que se une en oración con el hermano Oscar Durán. Y me pidió pues que anotara también a ¿cómo se llama este muchacho? A Melvin Vidaurre también. ¿Cómo no? Ahí están anotaditos ya para la gloria del Señor. Bueno, gracias, hermana Reina, también por reportarse. Hay otra hermana, muchos hermanos, ¿verdad? Edgar Centeno. Este muchacho tiene más de 20 años de escuchar Radio Sendas. Me dijo que si había visto al hombrecito. No, es que hay gente que no sabe quién es el hombrecito. Pero Edgar Centeno me dice, ¿y el hombrecito qué se haría? Me dice Jesús de Nazaret. Pues bueno, ahí debe de estar el hombrecito. Saludos, hermano Edgar Centeno, ahí en Guasgualí, allí nos escucha. Gracias, hermano Edgar. Oiga, muy agradecido, hermano. Claro, hermanito, Dios es bueno, hermano, y aquí estamos para la gloria del Señor. Otra persona, a la hermana Guillermina Herrera también. Hermana Guillermina, Dios le bendiga. Oiga, hermana, gracias, hermana, por estar siempre conectada a la frecuencia de Radio Sendas. A Luz Marina Sotelo, en el reparto Primero de Mayo. Esta hermana Luz Marina le encanta, dice, escuchar Radio Sendas, ¿no? Y cuando hay algún tema interesante, ella busca un lápiz, un cuaderno, y ahí nomás empieza a anotar las ideas principales de esas charlas, orientaciones, reflexiones, prédicas. Hermana, voy a hablar de la salud mental, oiga. Sí, voy a hablar de la salud mental, lo que dice la Biblia, ¿verdad? ¿Cómo lo aborda la salud mental y emocional la Biblia? Oiga, hermana, ¿le parece? Saludos también para Juan Carlos Ramírez. Saludos para los conductores de taxi que a esta hora nos honran con su fiel sintonía. Ahí está el hermano Julio Corea. Hermano Julio Corea, Dios le bendiga. Saludos para José Castillo. ¿Cómo está José Castillo? Tremendo este muchacho también. Vamos a ver al hermano Alberto Pastora también, hermano Alberto. Todos estos muchachos me llevan de gratis para la gloria del Señor. Montenegro, me dice Jesús de Nazareno. Montes, me dicen. Al hermano Alfonso Morales de allá de Costa Rica, en Heredia, nos está escuchando el hermano. Gracias, hermanito. Oiga, saludos a la hermana Olivia Campos. Hermana Olivia, Dios le bendiga. Oiga, hermana. A la hermana Rita Herrera, allá en el barrio El Mirador. A Alan Salgado, ahí está el muchacho también. Saludos para usted, hermano Alan. Oiga, a Marvin Flores también, hermano Marvin Flores. Mire, hay mucha gente conectada. También, vamos a ver a quién más. Ay, señor, es que hay mucha gente escuchando Radio Senda. Ya el montón de mensajes aquí en WhatsApp, el 88 44 10 73. Ese es el número para que usted envíe los mensajes. Oiga, bueno, como estamos en el mes del papá, traemos a estos muchachos ahí que nos dejen esta bonita melodía que se llama Papá. Saludos a todos los papitos, van a estar siendo homenajeados los papás. Mire, ahí están esas ventas, los negocios ofreciendo productos para el papá. Ahí están ofreciendo gorras, fajas, pantalones, camisetas, perfumes, perfumería finísima. Y bueno, cuántas cosas más, ¿verdad? Para el papá. Saludo a todos los papitos. También, no, en las escuelas también les van a estar rindiendo homenaje. Hay papás que son maestros, ¿sabía usted? Y si este maestro, que es papá, tiene por lo menos unos 40 alumnos, de seguro 40 regalos, Jesús de Nazareno. ¿Qué dice? Así es, ¿verdad? Bueno, pues aquí hay más, hermano, hay más mensajes. Jesucristo de Nazareno, hay muchos mensajes más. Bueno, me van a esperar. Vamos a dejar a estos hermanos con la bachata, ¿verdad? En el porvenir, ahí nos están escuchando. Claro que sí, hermano. Alan Salgado. Dios le bendiga, hermano Alan. A la familia Sain también. Saludo a la familia Sain. Al hermano Toniel Sain, ahí por el puente La Salida de Jinotega. Ahí está su mamita también. A Dani Arévalo, hermano Dani Arévalo. Gracias, hermano. Oiga. A Nelson Morales también. Ay, Padre Santo. Mejor ya vengo. No, después saludamos, oiga. Perfecto. Ahora sí, pasen aquí los muchachos con la melodía para el papito. Acomoden ahí.
1: 5 de la tarde con 26 minutos.

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0: tarde con 33 minutos.
1: Bueno, segunda parte del programa Orientaciones y Entrevistas, programa que compartimos lunes, miércoles y viernes. Saludos para hermana Carmen. Vamos a ver con... Vamos a ver, Jesús de Nazareno. Saludos. Primero vamos con este. Vamos por parte. Bendiciones para usted también, hermano. Hermano Alan. Saludos para hermano Alan Salgado. Vamos a ver. Este muchacho es Jesucristo amado. Señor. Salud para hermana Carmen Celedón. Ella pide que enviemos saludos también a nuestro hermano director, el hermano José González, ¿verdad? Ya lo saludamos, hermana. Saludos para hermano Alan Salgado. Y dice que saludemos al taxista El Rey, al conductor de taxi El Rey. Anda taxiando, dice. Anda en la sintonía por todas las calles de Matagalpa. Es que este es hermano Reinaldo, hermano. Sí, hermano, es cierto, hermano. Es que usted sabe, hermano, cuántos mensajes, viera qué cantidad de mensajes que están, como dicen, cayendo. Vamos a ver. Sí, hay muchos mensajes. Vamos a ver, aquí hay más mensajes. Hay más mensajes por aquí. Saludos, hermano Marlon, hermano. Vamos a ver. Nelson Morales, hermano Nelson, Dios le bendiga, hermano. Salud, hermano Reinaldo. Ahora sí, ahí está, hermano. Salud, hermano Rey, pues, claro, para la gloria del Señor, hermano Rey. Ahí está el hermano, ¿no? Es que le enviaron saludos a usted, hermano, por si no sabía, oiga, pero ya sabe el hermano. Bueno, él mismo, el mero mero, dice el hermano. Claro que sí, hermano. Es que Dios nos ha hecho originales, a usted y a mí. Sí, que somos originales, nada de copia. No es para decir, que quede este Reinaldo aquí, el otro se va a taxiar, ¿qué va a hacer? Que quede la hermana Carmen Celedón aquí, la otra allá. Nada, somos originales. No hay copia para nadie. El Señor nos ha hecho originalitititos, ¿verdad? Cualquier cosa se puede clonar. Imagínese las llaves, los celulares, los muebles igualitos, pero nosotros no, nunca, jamás. Never, dicen ahí unos bandidos. Saludo a los hermanos de Jinotega que también nos están escuchando a esta hora. Al hermano Roger Nemesio Luna. Ahí está, hermano Roger Nemesio. ¿Cómo está, hermano? En Jinotega. Hay una audiencia hermosa ahí por la basurera. Ahí nos escuchan. Nos escuchan en el Guayacán. Nos escuchan en el Naranjo. En la Lima. Ahí nos escuchan. Nos escuchan aquí por el lado de Muy. En Sébaco también una hermosa audiencia. Allá en La Dalia, el Tuma La Dalia, allí también nos están escuchando. Así que estamos en el mes que se le rinde homenaje al papito. Saludo a todos los papitos que a esta hora pues van bien cansados, leñateados, domados, rendidos. Porque vienen de trabajar duro, ¿verdad? Que Dios bendiga a los papitos que son los proveedores. Y a las mamitas también, que ahí están también, ahí están las mamitas, ¿verdad? Ejerciendo un trabajo bien importante junto con ese varón, con ese varón que es el cabeza de hogar, para la gloria del Señor. Lo dice la palabra del Señor, no lo dice Miguel, oiga, lo dice Dios. Quiero dejar a la hermana Nancy, creo que es familia del hermano director, ¿verdad? Ella va a cantar el tema Dios te bendiga, papá. Ahí está la hermanita, vamos a ver. Saludos a mi mamá, dice aquí, hasta La Dalia, Nereida Martínez, hermana Nereida. Ahí le está enviando su hijo, saludos su hijo, su muchachito. El mero mero, pues. Saludos pues para la hermana. Vamos a

0: 5 de la tarde con 40 minutos.
1: Bueno, el pastor Ernesto III allá por Sébaco nos está escuchando. Ahí anda en su unidad móvil, en su vehículo, ¿verdad? Escuchando Radio Sendas. Saludos para usted, pastor. Felicidades, porque también es papá y es pastor, para la gloria del Señor. No, y yo les dije, ¿verdad?, inicialmente, de que los maestros que son papá, de seguro van a ser bien homenajeados. Si tienen 30, 40 estudiantes, pues seguro que cada muchachito le va a llevar un regalo, para la gloria del Señor. Saludos pues a los maestros que son papá y son tienen ese a cargo, mire, esa responsabilidad de compartir el pan de la enseñanza con estos niños, con los estudiantes. Saludos también, ya decíamos, el pastor Ernesto III. No, yo pensé que venía en bus el hermano. Hay un bus, dice que no, viene con los vidrios bien cerrados porque hay una gran lluvia. ¿Dónde es, pastor? Bueno, pues nos alegramos, ¿verdad? No, la lluvia es bendición. Sí, dicen que en Granada cayó una buena lluvia hoy. Sí, una buena lluvia cayó en Granada. Así que, volviendo con el punto, el tema qué bonito ese bus que viaja desde Jinotega al mercado Guanuca. ¿No sabía usted? Pues sépalo, ahí está esa ruta ahí, mire, muy temprano viene aquí a Matagalpa. Yo no sé cuántos viajes hará, ¿verdad? Dos o tres para acá a la ciudad de Matagalpa al día. ¡Qué bueno! Así que los hermanos que van en ese bus, pues saludos para ellos, si es que ahorita van, ¿verdad? Si están en casita, pues escuchando Radio Senda, pues Dios les bendiga grandemente. ¿A qué más vamos? Saludos a hermana Mercedes Sevilla, vamos a saludar a hermano Paulino Cano, vamos a saludar también gustosamente, vamos a saludar a Carlitos Rizo, al hermano Gustavo Cruz. Hermano Gustavo, Dios le bendiga, hermano. Oiga, qué bueno, hermano, que ahí está escuchando Radio Centro.

0: Caritas. Gracias, hermano. Oiga, claro, hermano. A Bolívar Valladares, es otro muchacho que escucha Radio Sendas. A hermana Brígida Moreno también escucha Radio Sendas. Al hermano, vamos a ver, aquí está otro muchacho que está enviando mensajes. Sí, usted puede también, también enviar mensajes al 88 44 10 73. Ese es el número de mensajería, ¿verdad? De WhatsApp en Radio Sendas. Sí, usted puede, claro que sí. Bueno, vamos a dejar una bonita melodía con más lueguito. Vamos a seguir con los otros saludos entonces. Voy a dejar a la hermana Maylin Tercero. Hay un tema muy bonito que ella lo interpreta, ¿verdad? Una melodía, pues, que también tiene pues sus varios años. Como dicen, es clásica, pero ella la interpreta, una versión actualizada. Se llama Explícame Tú. A ver, hermana Maylin Tercero, es la hija del pastor Ernesto Tercero. Vamos a la hora y ya venimos.
1: 5 de la tarde con 44 minutos.

0: de la tarde con 47 minutos.
1: Bueno, saludos a Dancito Gutiérrez. Estamos aprovechando, ¿verdad?, para saludar, porque hay mucha gente la que escucha a esta hora Radio Sendas. Saludos a hermana María Jesús Celedón, fiel oyente de Radio Sendas. Hermana, Dios le bendiga. Oiga, hermana María Jesús Celedón, qué bueno, hermana. Gracias, hermana, por estar en la sintonía de Radio Sendas. Muchísimas gracias. Que Dios le bendiga. Vamos a ver, bueno, seguimos, ya casi vamos a irnos, más bien, señor. Bueno, saludos en el barrio El Tambor, ahí tenemos una buena audiencia también. En todos los barrios de Matagalpa están escuchando Radio Sendas, Jesús de Nazaret. Son efectos, ¿cómo le llaman? Efectos, salió con efecto esa palabra. Me dice saludos a Jerónimo Claudia en San Ramón, hermanito, qué alegre. Me alegro, hermano, que esté escuchando Radio Sendas, hermano Jerónimo Claudia, ahí en San Ramón. Me alegro, hermanito, Dios le bendiga grandemente. Vamos a buscarle ese tema, oiga, hermano. Claro que sí, saludos a toda su familia y felicidades también, porque usted es papito y bueno, pues Dios lo ha bendecido con toda bendición. Voy a dejar, hay un tema que se llama Hasta que Él venga. Había un hermano aquí en Matagalpa que vivía ahí en el barrio Las Marías, se llamaba Bartolito. Mire, tenía buenas inspiraciones él para dedicar estos cantos. Tenía el hermano pues ese don, ese talento tan especial, ¿verdad?, para cantarle estas alabanzas al Señor. El hermano pues partió del mundo, el Señor le hizo el llamado, pero nos dejó pues estas bonitas melodías. Aquí lo tuvimos en Radio Senda en una entrevista en cierta ocasión. Sí, aquí estuvo en Radio Sendas el hermano Bartolito. Vamos a escuchar pues propio de él este tema que se llama Hasta que Él venga. Vamos a la hora y ya volvemos.
0: 5 de la tarde con 50 minutos.

0: 53 minutos.
1: Bueno, ya estamos casi listos para despedirnos, retirarnos. Hombre, saludos al esposito de la hermana Carmen Celedón, José Wilder. ¿Cómo está, muchacho? Hermano Chepe Wilder. Sí, hermano, Dios le bendiga, hermano. Oiga, felicidades, hermano, oiga. Felicidades, porque Dios lo ha bendecido, hermano, oiga. Qué alegre, hermano. Ah, qué bueno. Nos alegramos, hermano, oiga. Saludos, pues, para hermano José Wilder y su esposita, hermana Carmen Celedón. Ahí están escuchando Radio Sendas. Radio Sendas transmite las 24 horas del día. 24 horas del día. Increíble. Bendiciones a todos los que trabajan en la radio, dice, y en especial a toda su familia. Ah, cómo no, hermano. Gracias, hermano. Oiga, este es el hermano que se reporta de allí de San Ramón. El hermano Jerónimo Craudi. Muchísimas gracias, hermano. Dios le bendiga a usted, hermano. Claro que sí, recibimos esos saludos y esas bendiciones que nos envía. Oiga, hermano, muchas gracias. Es necesario que yo me vaya para que otros vengan. Sí, es necesario que me vaya. Y este hermano pues nos solicitó un tema de Francisco Orante, de Chico Orante, ¿verdad? Un tema que se llama Mi Dulce Amigo Jesús. Empieza ahí como un paca, paca, paca. Como que viene un caballito ahí, paca, paca, paca. Si Dios quiere y la santísima voluntad del Señor, pues nos escuchamos el lunes. Que tenga un excelente fin de semana. Los hermanos, pues que yo sé que todos los hermanos, varones, mujeres, trabajan duro a lo largo de la semana y quizás no pueden ir a la iglesia. La palabra del Señor dice, no dejen de congregarse. Pues si no puede hoy, tal vez mañana que tiene libre o el domingo, pero es necesario ir a la iglesia. Dios me los bendiga, que cenen rico, que descansen. Estuvo aquí en locución y controles su amigo y hermano Miguel Talavera. Todo bajo la dirección del hermano José González. Una producción más de Radio Sendas. Ahora sí, el hermano que oró antes para venir aquí, el hermano Francisco, mi dulce amigo Jesús. Dios me los bendiga.
0: 5 de la tarde con 55 minutos.

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